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4: Le saluda Alexis Ponce. Mineduc prohíbe cobros por graduaciones y clausuras. El Mineduc recuerda que los cobros para clausuras y graduaciones están prohibidos en centros públicos y privados. Solo se permiten los cobros autorizados por el ministerio. Tampoco se puede exigir indumentaria específica. Los padres deben denunciar cobros no autorizados ante el Mineduc o la Diaco. Latinos aportan 1.7 billones de dólares en California. Un informe de la UCLA indica que los latinos generaron esa cifra para la economía de California en 2024. Ese aporte permitió que el estado superara el crecimiento económico nacional, algo no visto desde el inicio de la pandemia. Los investigadores advierten que las deportaciones masivas podrían socavar ese avance. Jorge Vega competirá en Liga Profesional de Rusia. El gimnasta guatemalteco Jorge Vega se unirá al equipo Spartak Moscú en la Gymnastic Premier League. Vega ganó 2 medallas de oro en Santo Domingo 2026 y tiene el título de campeón panamericano de gimnasia artística. Se mostró agradecido por esta oportunidad como legionario.
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El vampiro, así dicen los ratones paranoicos. Nuestra banda oficial del soundtrack del turno del vampiro. ¿Cómo les va? ¿Cómo están? Martes, martes 13, 13 de octubre del 2026. Y acá estamos, ¿eh?, para acompañar su regreso a casa y actividades aún a esta hora de la noche. Algunos, otros que bueno, comienzan sus actividades nocturnas. Hay quienes nos encanta la noche, entonces bueno, aquí arrancamos nuestras actividades hasta las 21, por lo menos nosotros hasta las 21 horas. A full actitud, a full turno, por supuesto, hoy full musicón en el 105. Así iniciamos programación nocturna, así que bueno, vénganse a pasarla bien.

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La canción que da nombre a uno de los discos de Matchbox. Mad Season. Sí, bueno, la canción viene por ahí. Este disco que también marcó, ¿no? Una evolución prácticamente en todo el estilo musical de la banda respecto a su debut, ¿no? A lo que venía haciendo su anterior álbum. Aquí ya incorporan arreglos más orquestales, secciones de viento. Y esto, bueno, lo que hizo fue que Matchbox lograra un sonido un poco más pop rock, ¿no? Un álbum que dura 56 minutos un segundo, según mis datos. Mad Season de Matchbox. Hoy, martes 13 de octubre, día... ¿Qué estamos viviendo? El día 287 ya. Sí, algo por ahí vamos, ¿no? Solo 79 días y se nos fue este 2026 así de rápido. Increíble. Ya les vamos a hablar un poquito de lo que es el martes 13, que se considera en algunas culturas hispanas y en Grecia especialmente como un día de mala suerte y de mal augurio. Pues para quienes creen, pues posiblemente sí les vaya mal, pero de lo contrario, ¿no? Que yo sepa, ¿no? Hay alguna combinación ahí de elementos con antecedentes negativos en la historia y de la mitología especialmente, ¿no? Así que bueno, no sé si alguien cree o no, eso del martes, del viernes 13 y bueno, todo eso. Que ya de por sí el número...

49 cosas, ¿verdad? Que nos viene, pero... 41-56-105, ese sí es nuestro WhatsApp, número de buena suerte para complacerlos hoy, la noche del martes.

Let's Dance, del gran David Bowie, recordando uno de los genios musicales, David Bowie. Genial, genial. Bueno, tenemos por ahí algunos datos que nos comparten por acá. Hundimiento en el kilómetro 16.1 de la carretera interamericana. Ha comenzado la reparación por parte de la MUNI de Misco. Esto ha creado una reducción de carriles. Impacta el tráfico San Juan y Roosevelt. Está fuerte por ahí el tráfico por esto. Un hundimiento del kilómetro 16.1. También un ataque armado en la colonia Santa Fe, en la zona 13. Así que bueno, también por este sector hay complicación ahí de movilidad. Y en ruta al Atlántico, dirección norte, está colapsado. Un accidente que se da en el kilómetro

23 dirección norte. Impacta, bueno, todo lo que es la ruta al Atlántico por ahí hasta sectores de la zona 18 y 17 por ahí, ¿eh? Así que, pues ahí datos que nos comparten. Gracias ahí vía WhatsApp y que se los compartimos. Si algunos circulan por estos sectores o tienen que ir a estos sectores, pues tomar ahí sus precauciones o vías alternas. 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Y nosotros vamos a volver con el primer bloque de transfusiones, mordiditas. Lo que queremos es complacerles, hacer poco más ligero el regreso a casa en el tráfico a esta hora. O si una paradita técnica, o si quedar un poquito más tarde para dejar que pase el tráfico, pues qué bien. Ahí nos cuentan vía WhatsApp.

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1: Las 18 horas, 42 minutos.
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Este es el primer sencillo que se lanzó de un discazo de los Jim Blossoms llamado Congratulations. I Am Sorry, así se llama el disco. Y de ahí sale este primer sencillo llamado The Follow You Down. Canción sasa, ¿no? Se volvió todo un clásico de los 90, este, una melodía muy pegajosa. Aparte tiene un solo de armónica muy característico, muy bueno ahí. Los Jim Blossom de por sí son buena banda, ¿no? Así que bueno, ahí están para comenzar transfusiones y mordiditas. Esto nos lo pedía alguien por ahí. Simple y sencillamente nos dijeron, buenas noches vampiro, podrías incluir Follow You Down de Jim Blossoms. De antemano, gracias. Bueno, ahí está. Para arrancar entonces en el martes 13, complacencias, ¿no? Bueno, hablando un poquito de este día, que bueno, sugiere una combinación de dos elementos con antecedentes negativos en la historia y de la mitología. El martes, que bueno, debe su nombre a Marte, el dios romano de la guerra, Ares, en la mitología griega, ¿no? Hay muchas películas donde sale Ares, ahí mencionan a Ares y todo este rollo. Y por estar regido por el planeta rojo, se le asocia históricamente con la violencia, la destrucción, sangre, conflictos. De ahí viene el famoso refrán, en martes 13, o en martes ni te cases ni te embarques. Por todo esto, ¿no? Que se asocia, es una combinación de elementos ahí que, bueno, al final a mí me parece un tanto gracioso, pero hay quienes sí creen, ¿eh?, en este rollo. Y aparte que el número 13, pues viene por ahí, pues cargado con un simbolismo ahí desafortunado en diversas tradiciones que ya les vamos a contar para ampliar un poquito todo este rollo. ¿De dónde viene toda esta idea?

La única reina del pop, Madonna, y su Like a Prayer. Milton, por ahí en ruta al Atlántico, dice si está bastante difícil el tráfico por acá. Un saludo para mi hija, que hoy está cumpliendo 16 años. Bueno, la hija de Milton Rodríguez, por ahí estará escuchándonos, pues hoy feliz cumpleaños, 16 añitos. Bueno, felicidades. ¿Qué les iba a contar yo? 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Bueno, algo más, una sugerencia más que por ahí debemos. Dice, ¿qué onda, vampiro? ¿Podrías colocar? Ah, este es de la banda Yes. Ok, Yes.

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4: Le saluda Alexis Ponce. MAGA recomienda medidas a productores ante lluvias. El MAGA alerta sobre riesgos para cultivos y ganado por la humedad de los suelos y las lluvias. Para cultivos, recomienda no trabajar la tierra mojada y revisar enfermedades por hongos. Para el ganado, aconseja mantener corrales secos y evitar la acumulación de agua. Verifican avances de seguridad en La Aurora. Autoridades recorrieron el aeropuerto La Aurora para revisar avances en infraestructura, tecnología y seguridad. Supervisaron el trabajo de la Policía Nacional Civil y el funcionamiento de los equipos de rayos X. Participaron los viceministros Víctor Cruz de Gobernación y Fernando Suriano de Transporte. Congreso sesionará el 13, 15 y 23 de octubre. El presidente del Congreso, Luis Contreras, informó que los diputados sesionarán esos días. El martes 20 no habrá sesión por el asueto del Día de la Revolución. Geólogo explica el terremoto de 7.7 en Panamá. Néstor Luque, director del Instituto de Geociencias de la Universidad de Panamá, compara el terremoto con el de 1913 de magnitud 6.9. Según él, el sistema de fallas Azuero-Zonal liberó energía acumulada durante cerca de 100 años. No esperaría que se repita uno de esa magnitud en la zona.
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6: Nos encontramos que en la Biblia se relaciona mucho la fidelidad a dar frutos. Para todos, un árbol lleno de frutos es algo muy atractivo, pero claro, eso cuesta agua, abono, tiempo. Empieza el libro de los Salmos con un canto a la fecundidad de quien procura ser fiel, de quien no se deja llevar por el ambiente. Dice, será como un árbol plantado al borde de la acequia que da fruto a su tiempo y no se marchitan sus hojas. Cuanto hace, prospera. Y es que en realidad se trata de una de las enseñanzas más constantes en toda la Sagrada Escritura. El hombre fiel será muy alabado. Si queremos dar frutos, tenemos que ser fieles. Si quieres que tu vida tenga trascendencia, hay que luchar por ser fiel.
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Bueno, tanto se ha usado ya estas canciones, ¿no? Technotronic, en redes sociales, en crear por ahí los TikToks y bueno, tantas cosas, ¿no? Ahora, ¿cómo se han usado de estas canciones? Increíble, ¿ah? Nosotros las vivimos exactamente en su momento, en su tiempo. Bueno, les hablaba hace un rato sobre esto del martes 13, quienes creen, quienes no. Esto sobre el martes, ¿no? Que debe su nombre a Marte, el dios romano de la guerra, y que, bueno, está ahí asociado con el planeta rojo y la destrucción, y bueno, muchas cosas más. El 13 también está muy cargado de simbolismo para algunos. Por ejemplo, en el cristianismo se dice que eran exactamente el número 13 o 13 los comensales en la última cena, ¿no? Jesús y los 12 apóstoles, siendo Judas Iscariote el invitado número 13, asociado con la traición. En el Apocalipsis, el capítulo número 13 corresponde a la llegada de la bestia y el anticristo también, ¿no? En el tarot, la carta número 13 es la muerte, ¿no? También en la mitología nórdica, Loki fue el invitado número 13 a un banquete de dioses donde ocurrió una enorme tragedia, ¿no? Y así, hechos históricos y leyendas que a lo largo del tiempo se han popularizado como mitos, como el martes 13, ¿no? Que pues también ocurrió la confusión de las lenguas en la Torre de Babel, la caída de Constantinopla, un martes 13, ¿no? Así que bueno, tiene mucha relación con algunas cosillas malas que han pasado por ahí, unos problemillas. Pero bueno, todo esto es sin base científica definitivamente, porque no hay ninguna prueba o fundamento real de que un martes 13 ocurran más accidentes de por sí o tragedias que en cualquier otro día, ¿no? Ya es mental todo, ¿ah? Pero hay quienes sí evitan viajes, firmar algún contrato, hacer algún negocio, tomar decisiones importantes, ¿no? Hay en los aviones, ¿no? También no está el asiento número 13, hay algunos edificios que no existe. El nivel 13 está el 12, 12A y luego el 14, o sea, existe todo esto, ¿no? Más que todo en el mundo anglosajón, que el número 13 es equivalente a mala suerte, ¿eh? No en sí el martes 13, sino el viernes 13. Por ejemplo, en Italia también la fecha de mala suerte es viernes 17, ¿eh? O sea, varía en las culturas la fecha, día, número, todo esto, ¿no? Pero bueno, hemos pasado el martes 13 de lo mejor, en las labores, en casa, tranquilos, así que bueno, no pasa nada. Lo que sí pasa es buen musicón para esta hora de la noche, ¿eh? 7:17. Oh, denle en WhatsApp esto.

Eso, musicón, para ponerle actitud a la noche de martes. 41-56-105, ahí está el WhatsApp. Para que sigamos conversando, para conocer qué antojito musical tienen hoy.

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Esta es la banda Muse, Starlight. Se llama esto. Que bueno, ha tenido que cambiar Muse su nombre. Recién lo ubiqué por ahí dentro de su Instagram. Y su ex, la plataforma ex, luego de que Meta lanzó la IA llamada Muse. Ahora, pues han cambiado su nombre, por supuesto. Quienes lo hicieron ver fueron los fans y decidió esta banda británica, pues cambiar su nombre de usuario, ¿no? Antes utilizaban únicamente su nombre como usuario, ahora en Instagram están como Muse Band y en X están como Muse The Band. Mientras que la gente de Meta utiliza únicamente el identificador Muse. Arroba Muse, ¿no? Nada más y nada menos. Así que bueno, han tenido que cambiar todo esto. Hace unos días, pues tenían casi los 3 millones de seguidores en Instagram, los Muse, y pues tuvieron que cambiar, ¿no? Arroba Muse Band. Mientras que Meta, bueno, iniciaba con 135 mil seguidores únicamente, ¿ah? Pero bueno, ahí está, se lograron robar el nombre de Instagram de Muse y de X. Y ya les han escrito también ahí, ¿no? Les robaron el nombre, ¿ah? Así que bueno, alguien por ahí escribió también, leí uno que decía, bueno, esto parece un agujero negro supermasivo. Que bueno, hay un éxito así de la banda Muse, ¿ah? Les han robado totalmente el nombre ahí en sus cuentas y han tenido, bueno, pues que cambiarlo. Obvio, Muse se va a meter a pelearle el nombre a Meta. Ah, no. Por lo visto, ¿no? Decidieron pues simplemente evitarse todo eso y Muse Band, Muse The Band. Así están ahora las cuentas. Bueno, ahí está. Sí, les robaron simple y sencillamente las cuentas. Bueno, ¿cómo andan a esta hora? Saluditos al buen Frank, también a Noé desde Quebec, Canadá. Ahí está, hombre, saludos hasta Canadá. Buena onda, vampiro, buen inicio de turno, decía BH. Saluditos también, muchas gracias. En el tráfico del Boulevard Austriaco andaba hace un rato por ahí Edgar. También saludos a Roberto Byron desde Las Vegas. Vegas, Nevada. Un saludo a mi hijo, dice Derek, que se encuentra acá conmigo en el trabajo. Dice Santos, saluditos al buen Santos. Vilma también, genial noche, gusto en saludarte. Muchas gracias, Vilmita. En este martes 13.

aquel año 87, ¿no? Que nos dejaron a las mejores canciones, no solo del año, de la década, del siglo y de los grandes clásicos. Vamos a volver con el primer bloque de transfusiones y mordidas. No, segundo bloque ya, ¿no? De transfusiones y morditas. Porque nos quedan 23 minutos a la hora 20.

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4: Las 19 horas, 40 minutos.
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Bueno, con esta balada arrancamos Transfusiones y Mordiditas. Una famosísima rola, ¿no? Allá del año 85, ¿eh? Uno de los temas más icónicos definitivamente de la carrera de Mr. Paul Young, aunque pues no es originalmente suya. Esta canción es del mismísimo Daryl Hall y se grabó por primera vez en el 80 por el famoso dúo Hall and Oates, ¿no? Para su álbum Voices, aunque nunca lo publicaron como un sencillo. Viene por ahí Paul Young, escuchó la canción, la transformó, le dio ese sonido Blue Eyed Soul y pop así ochentero y se hizo un exitazo. Muy bien, ¿quién nos pedía esto hoy? Marco. Bueno, saludos para Marco ahí que nos pedía esto de Paul Young para arrancar nuestro segundo bloque, Transfusiones y Mordiditas. 41-56-105, se vale por ahí sugerirnos. Así como esto que nos pide Wendy, algo de Three Doors Down.

0: Three Doors Down, Kryptonite.
1: No, aquello que a Superman le hace mal.
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1: 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Son cifras, por supuesto, no exactas. No vamos a conocer jamás las cifras exactas. Bueno, entonces pueden tener, por supuesto, un margen de error, pero hemos redondeado esas cifras, las hemos por ahí cruzado entre cifras oficiales de los mismos artistas, listas de éxitos, ventas reales de álbumes, hasta los sencillos, ¿no? Ahora se toma en cuenta también todo eso, ventas digitales, bueno, tantas cosas, ¿no? A veces en el internet, obvio, no tan fácil inflar de manera desproporcionada ventas reales para empujar la carrera de un determinado artista. Pero bueno, hemos tratado de ser lo más objetivos y lo más cercano a la realidad. Así que mañana no se lo pierdan. Este listado de los artistas más vendedores de el Rockineñe, que es lo que nosotros hemos encontrado como datos ahí. Como les digo, lo más real, lo más cercano a la realidad posible. Así que mañana no se lo pierdan. Las crónicas del 105 con los más vendedores de el Rockineñe. Y el viernes les traemos una de las bandas místicas muy fascinantes, pero también muy turbulentas. Fleetwood Mac. Así que les vamos a tener por ahí todo lo que ha sido la vida musical de esta banda, ¿no? Que es fascinante, pero que también tiene, ¿no? Esos momentos de tensión, de genialidad artística incontrolable. Ahí Fleetwood Mac, el viernes. Así que dos buenos programas aún para acompañarles esta semana en las crónicas del 105.

Stand By Me, Oasis. Transfusiones y mordiditas a esta hora de la noche acá en el 105. Que por ahí saludos a Hamilton y a Majo por allá en Sololá. Me contaban que por ahí estuvieron viendo hace poco el más reciente documental de Oasis, Don't Look Back in Anger, que es una producción que relata, ¿no?, la histórica y masiva gira de reunión mundial de los hermanos Liam y Noel Gallagher luego de 15 años de distanciamiento, ¿no? Y pero han lanzado también otros buenos títulos por ahí clave que registran la trayectoria, ¿no? Está este Don't Look Back in Anger, que es de este 2026, ahí registrando todo lo que fue los preparativos de la gira Oasis Live. Accesos inéditos a los camerinos, ensayos, la primera entrevista conjunta de los hermanos Gallagher en más de dos décadas. El año pasado lanzaron The Oasis The Revolution, que es un mediometraje de 44 minutos, enfocado en el movimiento del Britpop de los 90 y en cómo la volatilidad de la relación fraternal llegó a poner en riesgo el legado musical de la banda, que bueno, estuvieron ahí separados tantos años, ¿no? Y hay uno del 2016 llamado Supersonic. Este documental, ahí se detalla un poco más los caóticos e intensos primeros años de Oasis, que abarca desde que fueron los orígenes de la banda en Manchester en el 91 hasta lo que fueron los macro conciertos en Network allá en el 96, que fueron históricos esos conciertos. Es esa etapa, ¿no? Así que bueno, se puede ver, por ejemplo, Supersonic como el primer documental, la primera etapa. Luego ya se viene, ¿no?, el mediometraje de Oasis Revolution, y se terminan por ahí viendo Don't Look Back in Anger, el documental de este 2026. Pero ahí están, muy bueno, recopilando aquellos que gustan de Oasis, pues, lo que es toda una carrera. Cerramos segundo bloque de transfusiones y mordiditas. Nos han pedido...

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2: A veces nos puede parecer que Dios está lejos, lejos, en el cielo donde no nos escucha ni se da cuenta de que existimos. Pero es precisamente lo contrario. Es importante convencerse de que Dios está junto a nosotros de continuo y está como un padre amoroso que a cada uno de nosotros nos quiere más que todas las madres del mundo pueden querer a sus hijos, ayudándonos, inspirándonos, bendiciéndonos y perdonándonos. Es preciso que nos empapemos, que nos saturemos de que Padre y muy Padre nuestro es el Señor que está junto a nosotros y en los cielos. Esta visión de la filiación divina te llevará a tener más paz en tu corazón. Dios está cerca de ti, te escucha, te quiere, te ama.
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4: La felicidad está por todas partes. La mayoría de nosotros la buscamos día a día. Otros se apartan de su camino. Cada día que vivimos es un milagro, porque cada día que pasa podemos encontrar mil maneras de pasársela bien. Manera número 4. Ríete sin motivo. Vas manejando. ¿Te acuerdas de esa vez que hiciste el oso frente a todos? Sí, esa. La que juraste que ibas a olvidar y no puedes evitar la risa. El del carro de al lado va a pensar que estás loco. Déjalo pensar eso. Esa es una manera de pasársela.

Increíble, ¿no? Una canción de este proyecto francés Stardust y se convirtió en una de las obras más influyentes y más vendidas dentro del subgénero llamado French Touch, ¿no? De este proyecto Stardust por el mismísimo Thomas Van Galter, miembro de Daft Punk, y estaba también pues Alan Breaks, vocalista de Benjamin Diamond. Era un proyecto muy interesante por ahí, ¿no? Así que bueno, Benjamin, Alan y pues Thomas hicieron esto, ¿no? Que por ahí tiene un booklet de guitarra que pues fue tomado de una canción de la música disco llamado Fate. Esto de Chaka Khan, allá del año 81. Y sobre esa base pues hicieron ya esta canción, Music Sound Better With You, de Stardust. Bueno, que pueda ser una canción, y también, ¿no?, quienes estaban detrás de este proyecto Stardust. Ya, eso ya pesa también bastante. 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Ya vamos por los últimos 22. No, hombre, nos quedan 42 minutos para acompañarles musicalmente esta noche de martes.

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1: La felicidad está por todas partes. La mayoría de nosotros la buscamos día a día. Otros se apartan de su camino. Cada día que vivimos es un milagro. Porque cada día que pasa podemos encontrar mil maneras de pasársela bien. Manera número 5. Abraza más fuerte y más tiempo. Un abrazo de 3 segundos es cortesía. Uno de 10 ya es sospechoso para tu suegra.
2: Yernito, yuhu, le recuerdo que yo estoy aquí.
1: Pero es pura medicina para el alma. Hoy dale a alguien el abrazo incómodamente largo que se merece. Esa es una manera de...

Float On, así se llama este de Modest Mouse. Una de las canciones más positivas que yo he escuchado en mi vida, ¿no? Que de eso es de lo que se trata, ¿no? Crear conciencia en que las cosas se van resolviendo, ¿no? Pequeños infortunios a veces por ahí cotidianos que pues se terminan resolviendo dejando atrás con optimismo. Así la escribió el vocalista de la banda, Isaac Brock, como un himno de perseverancia. Eso es lo que él dice, ¿no? De hecho, en el estribillo se repite, ¿no?, el mensaje central, que es "We'll all float on, okay", donde dice por ahí, todos saldremos a flote bien. Es como decir, ¿no?, en las malas rachas existen, pero son temporales, y que pues siempre vienen buenas noticias en camino. Así que es bien positiva la canción, ¿eh? Bueno, ahí está, ¿eh? Ahí está. Bueno. Y últimos 30 minutos de la noche. Ya se viene por ahí el último bloque de transfusiones y mordiditas. Así que bueno, vamos por ahí preparando. ¿Con qué lo vamos a ir despidiendo hoy? Sí. Cualquier sugerencia ahí se vale. 4156-105. Válido para que nos escriban.

0: Son los New Edition. Con esto nos vamos a la pausa y volvemos con el último bloque de transfusiones. Para ellos, morditas para ellas. 4156-105 el WhatsApp. Así que bueno, a ver con qué cerramos esta noche.
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1: Las 20 horas, 41 minutos. 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

La felicidad está por todas partes. La mayoría de nosotros la buscamos día a día. Otros se apartan de su camino. Cada día que vivimos es un milagro, porque cada día que pasa podemos encontrar mil maneras de pasársela bien. Manera número 8. Comete ese antojo sin culpa. Ese postre que te has estado negando, hoy tiene tu nombre y el de nadie más. Ni lo compartas. La vida es corta y el pastel también se acaba. Esa es una manera de pasarla bien. Con buen provecho.

¿Qué canción sasa esta, no? Solo Asylum y Misery. Me encanta, esta es la canción que más me gusta, tal vez, de Solo Asylum. Hay un parín más ahí buenas. Pero bueno, Solo Asylum y su Misery, lo que nos pedía Harvey para transfusiones y mordiditas. Bueno, también por ahí nos pedían algo de Marie Osmond, hoy que es cumpleaños de Marie Osmond, esta actriz y cantante que hoy está cumpliendo 67 años, miembro de la familia también de Osmonds, aunque nunca fue parte o ha sido parte del grupo familiar de cantantes de Osmonds. Ha tenido un éxito muy relevante como cantante country en solitario, principalmente por ahí en la década de los 70 y de los 80, ¿no? Esto de Osmond, que es un grupo con una larga y variada carrera que comenzó allá en los 50. En 1958 aparecieron, ¿no? Comenzaron cantando cuando eran muy niños, todo al estilo barbershop, que es un estilo de armonía a capela, ¿no? Así comenzaron cantando y bueno, luego ya alcanzaron el éxito internacional como ídolos musicales adolescentes. Alan, Wayne, Merrill, Jay, bueno, ya luego más tarde se les une Donnie y Jimmy. Y Marie Osmond, que rara vez cantaba con sus hermanos, se lanzó ya en solitario. Y hoy está cumpliendo años Marie Osmond. 67 años. Es uno de sus grandes éxitos. Una transfusión más.

Bueno, María Osman. Acá en el cierre ya del turno, saludos para Odi, también para Eddie, buena noche. ¿Quién más nos saluda por ahí? Dice que buena progra. Hoy sonó por ahí Paul Jones, Oasis, Chicago, de mis favoritas. Feliz noche y buen retorno, muchas gracias. No sabía lo mucho que necesitaba volver a escuchar el 102.5 después de estos años, hasta que hoy el InDrive la lleva, dice. La radio que me acompañó en pandemia a través de malos trabajos, un corazón roto. Y bueno, por ahí todo. Y mis favoritas, las crónicas. Un abrazo, vampiro, dice Alejandro. Qué bueno. Por ahí, no sé si aún en el InDrive, pero ahí anda. Saludos para Mari también. Para William, dice un saludito a mi madre María Teresa Sierra. Dice que hoy cumpliría años. Bueno, buen recuerdo, bonito recuerdo por ahí. Entonces, ya nos vamos. Ya casi no. Un parito más. Nos echamos un parito más. Y nos vamos, sí, ya. A ver quién anda por acá. Dice, ¿qué onda, vampiro? Dice, ¿cómo vas? Buenas noches, excelente turno. Spoonman de Soundgarden, sino algo de Korn. Porfa, dice, gracias por la buena música. Aún en el InDrive, vampiro, dice. Mira, anda. Saludos, Alejandro. Buen viaje ahí también a nuestro chofer estrella que seguramente va por ahí en el InDrive escuchando el 102.5. ¡Ja, ja! Denle en WhatsApp a esto. ¡Qué rolón!

Bueno, nos vamos. Qué manera de terminar la noche con Spoonman de Soundgarden. Y lo que viene, ¿eh? Bueno, saludos para mi buen amigo por ahí, Henry Ahmed, por ahí en Huehuetenango. Saludos a Fernanda, a Daniela, también a Juan Miguel. Como siempre, está ahí, ching, ching, ching. Pero bueno. Bueno, está bien. ¿Quién nos había dicho por ahí un saludito para Hugo y Matías? Vamos escuchando buen musicón, gracias. Mañana volvemos, mañana se vienen las crónicas. Roque Neñe, los más vendedores del Roque Neñe. Mañana vamos a conocer quiénes son los 10 artistas más vendedores del rock en español. Saludos cordiales aquí de camino a casa por la Martí rumbo al Atlántico. Ya más despejadón hoy, dice. La versión de Rather Love. Ah, qué buena, dice. Te saluda Darío Ayala. Take a picture de Filter para despedir. Y ahí se quedan con esto, pues. Ya me fui.

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4: Llevar la mascarilla solo con la boca, con la nariz afuera, es una cosa que se ve cada vez más. La finalidad de la mascarilla es filtrar el aire, hacer que no contagiemos ni contagiar a otras personas. Sin embargo, esto se puede ver también como una actitud moral, porque es como cumplir un poco, pero sin llegar a fondo. Es como quedarse en las apariencias sin vivir el sentido último. Es hacer un nacimiento, pero no contemplar el misterio que representa. Es llevar una cruz al cuello, pero nunca querer abrazarla. Es dar limosna al pobre, pero no preocuparse por sus verdaderas necesidades. En definitiva, quedarse en lo superficial sin vivir en profundidad. Crear como una fachada que cumpla con las expectativas de la conciencia, que la anestesie para que no realice ninguna introspección que pueda perturbar. Porque resulta que llevar la mascarilla, aún con la nariz por fuera, genera una sensación de estar respetando una ley, incluso una sensación de seguridad por llevarla. Por ello, en muchos casos cumplimos con la literalidad de una norma, pero no con su espíritu. Que aprendas a vivir las cosas a fondo.
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0: Morning, cool, cool, cool, cool, morning. Nuevo día, nuevo amanecer, nueva madrugadita para estar juntos, por supuesto, a mitad de semana. Y le llamamos miércoles, miércoles, así con ñ, miércoles 14 de octubre en este 2026. Hola, hola, hola, hola, hola, hola, hola, a los buenos días, los decimos cool morning a todas, a todos. Levantados desde muy tempranito, madrugando y por supuesto ya al pie del cañón con la 1025 en línea clásica 1025.com para acompañarles para todos lados donde están en este nuevo día. La Michi y Winnie les saludamos. Aquí vamos a la carga, nuestros valientes, hasta las 9. Aquí madrugamos juntos. Hola, Michelle.
1: Hello, Ugini Vázquez. ¿Qué tal? Buenos días. ¿Cómo amanecieron? ¿Cómo están? ¿Qué tal va ese sueñito a esta hora? Más que pilas, más que despiertos, fresquecitos, para arrancar muy bien este miércoles. Yes. Aquí en la 105 le ponemos ese toquecito de el rock en nuestro idioma, el rock en ñ. Así que pilas, porque esas las pueden incluir en las tarareadas para darle variedad.
0: Lo digo que yo. Quieran, ya, lo que quieran, por supuesto, en el WhatsApp.
1: 41-56-1025.
0: Recibimos a los primeros dos, las primeras dos en llegar tarareando su canción. Tienen ese privilegio de que pueda sonar. Una vez le atinemos, si no le atinamos, no suena. Así que tienen que ponerla bien fácil ahí el tarareo para hoy. Cool morning.

0: pam pam. Pam pam pam pam. Cool morning, chicas. Las chicas del coro ya se unen, por supuesto, con todos. Está muy bien, buenos días, cool morning, aquí nos amanece. Es miércoles, en este 14 de octubre, qué rápido vamos llegándole a la quincena.
1: Pero voladísimos.
0: Rapidín, Iris, ya más cerca, cada vez más cerca del fiambre. El delicioso, espectacular y fiambre, 1 de noviembre, cada domingo.
1: Ay, ay, ay, bueno.
0: ¿Por qué? Hoy el amanecer hasta las 5:53, cada vez será más tarde, faltando 7 minutos para las 6, así que todavía le falta el sol, déjenlo estar ahí, que todavía le va quedando. Vamos a tararear, aquí los recibimos, 41-56-1025, hello.
2: Hola, buenos días, cool morning, feliz miércoles, mi siguiente complacencia es esta, yo sé que es miércoles, pero tal vez me la pueden poner.
1: Claro.
2: Y sería

0: Traté de no ponerla muy difícil. Saludos, bonito día.
1: Más o menos. Medio tarareamos nosotros.
2: Él tenía su grado ahí de dificultad.
1: Mire, no se preocupen, no se preocupen. Que sea miércoles no quiere decir que todas vayan a ser en Roqueneñe. No, hacemos una combinación. Es más, son pinceladas. Siempre tenemos los hitazos.
2: Toquecitos.
1: De toda la música en inglés. Siempre, siempre, siempre. Así que, don't worry, be hippie. Don't worry, be hippie. Keys on my list. Véngase, vamos con la segunda.
3: Hola, Michi, Winnie. Buenos días. Gusto saludarlos. Mi tarareo para el día de hoy es la la la la la la la la la la la la la la la. Espero que le atine. Feliz día.
2: Es que viene la laleada.
1: La la la la la la la la la. La la la la la la la la la la la la la la la. No, no sabemos.
2: Estoy parado sobre la. Suena esa.
1: Bueno, vamos a verlo. Si no, pues ponemos otra.
2: Okay.
1: Podría ser. Aquí tarareamos juntos. Yeah.

0: primera de dos tarareadas para hoy, miércoles, aquí a mitad de semana con todos ustedes. Reportes, información del tránsito también con todos ustedes. Actívense nuestros reporteros, algo que imposibilite el tránsito ahí en su locomoción y principalmente también en todos los ingresos a Ciudad de Guatemala. Empezamos siempre con Villanueva, tiene, debe
1: que sea Villanueva en primer lugar
0: todos los días. Así que un percance ahí tremendo, tremendo, pero zambombazo. Se dio un carro ahí en el kilómetro 18, dirección sur, es decir, de salida, buscando ahí Villanueva. Y por supuesto, pues fue tremendo choque ahí de un carrito gris oscuro o negro.
1: Gris oscuro.
0: Despuesito de la pasarela, exactamente ahí en el kilómetro 18, dirección al sur, para que lo tomen en cuenta en esta madrugada y obstaculiza, pues, el carril derecho ahí de bajadita. Ahí todo es bajadita, bajadita,
1: bajadita. Bajadita, bajadita, para abajo, para abajo.
0: Hasta que llega la Sonora y empieza a subir, ¿no? Un poquitito ahí buscando a Matitlán. Así que todos los reportes en el WhatsApp.
1: Al 4156-1025 para que ustedes nos comenten por dónde transitan y si encuentran algún percance, algo que imposibilita el tránsito, nos comenten.
0: Va fluyendo en Aguilar Batres, venimos a la altura de la 50 calle. Ahí va fluyendo para todos los que ya suben ahí en la Aguilar Baches. Saludos, San Cristóbal, ya va queriendo también alta carga vehicular.
1: Llenísimo.
0: Con todo, pero lleno, lleno, lleno, lleno. Y empieza la regulación en el sector, ahí sí, ahí sí madrugan los agentes.
1: Y mucho.
0: Pero
1: sí,
0: ahí
1: muy
0: van
1: temprano están ahí.
0: Con el reversible, lo que van saliendo todos ustedes ahí a esta hora. La salida del Naranjo vía las Minervas va fluyendo.
1: Ah, qué buena, buen paso.
0: Les da vía el semáforo. ¿Cómo anda la Roosevelt?
1: La Roosevelt, ¿se encontró? Bastante bien, bastante, bastante fluidita.
0: ¿Cómo se llama ese puente que conecta ahí? Los que bajan del Encinal y se meten a él.
1: Tinco.
0: Ah, es el puente
1: Tinco.
0: Bueno,
1: se le conoce como...
0: ¿Así se llama?
1: Sí, puente Tinco.
0: Ese será su nombre, sí.
1: Sí.
0: Mire qué cantidad de carros bajan ahí.
1: Carrerío.
0: Todos los
1: ahí nos encontramos todos.
0: Sí, verdad.
1: Todos del sector Misco.
0: Ese es el buen paso para ustedes. Muy bien, saludos. ¿Dónde van? Nos reportan también en La Pedrera, zona 6, Boulevard La Pedrera, zona 6, la salida ya hasta el copete.
1: Llenísimo viene.
0: Ya empieza lleno, lleno, lleno, lleno, lleno.
1: También nos están reportando tránsito de la Quinta Samayoa y Castillo Lara hasta el Case. Ahí al parecer hubo un percance más o menos a la altura de la iglesia de San José y una famosa gasolinera. Así que eso está complicado.
0: Está tapado ahí en ese sector con un accidente fatal. Así que tómenlo en cuenta todos los que vienen saliendo y madrugando ahí. ¡Saludos! Estoy parado en esa muralla que divide todo lo de la Sherry, todo lo del mañana. Aquí vamos hacia el infinito y más allá.

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0: miércoles, escribe así con Ñe de Raque Ñe. Con estos toquecitos, con estas pinceladas espectaculares para ustedes. Bueno, ahí viene el sol, justito a las 5:52, le queda un minutito y empieza a aclarar, comienza a amanecer el nuevo día. Ya cuando sale el sol dice, ay, amaneció y aclaró, ya es el nuevo día, ¿no? Hoy es 14 de octubre, qué rápido, pero así vamos, con buen paso. Reiteramos a ustedes la información de este lamentable y fatal hecho. Cerrado el paso por el Boulevard de la Madre. Esto es en zona 7. Para los que vienen ahí en ese sector, para que se ubiquen, es justito, justito enfrente de la iglesia de San José y donde hay una gasolinera ahí también. Está tapado, no hay paso.
1: No hay paso. Entonces
0: los están desviando para el otro lugar, para los que vienen por ese sector. Tómenlo en cuenta todos ustedes. Sus reportes, bienvenidos en el WhatsApp a esta hora.
1: Aquí estamos al 4156-105. Pueden enviar su reporte, su nota de voz para que nos comenten cómo se encuentra el tránsito a esta hora.
0: Activados todos, ruta al Atlántico ya empieza a estar cargadito, por supuesto, donde empiezan a circular. Ahí ya van a vuelta de rueda, también bajada de carretera a El Salvador, también lleno, dice, esto está atipurrado, como dicen todos.
1: A full,
0: otro de los sectores también ya llenos, Calzada San Juan, dice, aquí vamos ya, y con tanto semáforo, es que hay muchos ahí, ¿verdad?
1: Uy, sí, sí, se encuentra uno.
0: En varios lugares donde empiezan ahí ustedes a circular, así que saludos, 41-56-105 con sus reportes, información del tránsito, otro de los lugares ya cargadito, aquí venimos por la Petapa, pero siempre madrugando, pero hoy hay más carros de lo normal. A veces tenemos esa sensación.
1: Sí.
0: Y es lo que hace la diferencia entre 5 y 10 minutos y uno dice, carambola.
1: ¿Y hoy qué pasó?
0: Hoy salieron más carros, a veces así pasa. Ya casi quincena, así que también todo eso influye, ¿verdad? Juan Quirós, 41-56-1025, informe del tránsito para ustedes antes de las 6, como siempre, aquí en la 1025.

0: pam. Los últimos reportes, información del tránsito con ustedes, 41-56-105. Ese es el contacto, el WhatsApp. Y recibimos toditito. Notas de voz, informes, fotos, videos de donde ustedes van pasando, pedido de rolas, canciones, información, compañeros. Todo ahí es nuestro punto de contacto. 41-56-105. Buongiorno. Tránsito hasta el Case en el Boulevard La Pedrera, zona 6. No se puede ni salir. Pero van a vuelta de rueda, menos de 5 kilómetros
1: pegaditos
0: por hora.
1: Van.
0: Bumper con bumper.
2: Buenos días, Michi y Yumi. Que tengan un excelente y bendecido día. Pues haciendo de Jocotá, es el Boulevard La Pedrera para salir de zona 6. Está Sócrates.
0: Duro.
2: Bastante carga vehicular.
0: Ya pero metieron al filósofo.
2: Llega un punto que la gente no colabora en avanzar. Paran el teléfono. Así como yo, mandando un mensajito.
0: Exactamente.
2: Que Dios me les bendiga.
0: Gracias, amigo.
1: Gracias, Julio.
0: Buenos días. Va a ser Jocotales, ¿no?
1: ¿Por ahí?
0: Dijo. Sí, Jocotales es sección ya de Chinauta. En toda esa salida, principalmente para luego salir a zona 6. Aquí vamos por Metamercado Misco San Juan. Alta carga vehicular, pero fluye.
1: Sí, eso es lo importante, que va fluyendo.
0: Y nos envió un video y por eso se los podemos trasladar a ustedes. Uh-huh. Y en ambos sentidos, ahí en la calzada San Juan.
1: Pero qué caberío.
0: Ah, no, eso sí. Alta carga vehicular, que les gusta decir a los de los reportes, ¿verdad? ¿Por qué no dicen el carrerío?
1: ¿Hay un carrerío?
0: El carrerío para hoy, ahí para donde van circulando ustedes. Aquí venimos también tomando buena parte de, ya para las charcas. Ahí ya se llena, dice. Ahí ya no pasan.
1: Sí, ya.
0: Salen de San Cristóbal y fluye, pero ya llegan allá a las charcas y ya se empiezan a
1: ir. Y hay que salir temprano.
0: A vuelta de rueda. Muy eso temprano. Sí, siempre. Uh-huh. Hay que madrugar todos los días, eso nos toca, por supuesto, donde van. Siempre con la 102.5, la conexión es espectacular por esa vía. Vénganse, es miércoles, casi quincena.

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6: Fulton Sheen decía que la tragedia de nuestro tiempo es que aquellos que todavía creen en la honestidad carecen de fuego y convicción, mientras que aquellos que creen en la deshonestidad están llenos de convicción apasionada. Hoy en día, líderes sin valores y valores sin líderes. Sí, es cierto que suena más un árbol que cae que 10 que crecen en ese sentido. Parece que vence el mal o la falta de valores, pero la realidad es que el bien y los valores aguantan sólidos, aunque sea de forma silenciosa. Es cierto y es trágico el protagonismo que hoy por hoy tiene la deshonestidad, la corrupción, el juego sucio, fruto de las ambiciones desmedidas. Pero nosotros tenemos que jugar el juego de la honestidad, de los valores, de hacer las cosas bien, porque es lo que Dios nos pide: vivir los 10 mandamientos, hacer las cosas con amor, pensar en nuestras familias.
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0: El 14 de octubre es el Día Mundial de las Costureras. Tienen su día, homenaje a quienes confeccionan, a quienes reparan, a quien dan vida a la ropa que nos vamos a poner después. Asociado a la creación de este primer gremio de costureras hace bastante rato. Mire, desde pegarle un botón hasta diseñarle algo ahí, pero todo, ¿no? No falta en cualquier barrio, en cualquier colonia, en cualquier lugar. Siempre hay una costurera, ¿no?
1: Sí, sí, sí, todos tenemos una costurera cerca.
0: La agujita, el dedal, por supuesto también hay los alfileres.
1: La máquina.
0: El metro y por supuesto la máquina de coser, pero sin tela no hay nada.
1: No pasa nada.
0: Sin telas no hay costura. Mire, hasta para hacerle cortinas, arreglos, un ruedo o manteles, cualquier cosa que usted necesite ahí. Y que por supuesto es uno de los oficios más antiguos, porque antes con agujas que tenían que ser con las famosas espinas de los peces. Ajá. Esas fueron las primeras agujas, ¿sabe usted?
1: Mire usted.
0: Ahí van haciendo los pequeños hilos. Y como eran tan afiladas y la puntita, mire la primera manera de empezar a coser. Ahora hasta las agujas que ya conocemos, ¿no? Hasta las capoteras, ¿recuerda usted las agujas capoterotas que hay?
1: Más gruesecitas.
0: Y que hay de costuras y de todo lo especial. Así que el Día de la Costurera, saludos especiales a todas las que tienen este oficio. Siempre lo hay y más de alguna vez uno hacía el oficio ahí de costurero.
1: Ay, costurera. Dios.
0: ¿Verdad que sí?
1: No me salió mucho.
0: ¿Pegar
1: pero
0: un botón? Ay, yo sé que no.
1: ¿Remendar un ruedito?
0: Labores. Sí, por supuesto.
1: O un
0: ¿pegar un
1: roto?
0: Botón.
1: ¿Pegar un
0: se
1: botón?
0: Le cae un botón, sí. Mire, toca. Y ahora que traen ahí de repuesto. O remendar, mire, cuando tocaba a veces del uniforme y usted andaba por septiembre a remendarlo.
1: De una vez. Sí,
0: ahí, tanto
1: a poner
0: ahí
1: el parche.
0: En la retaguardia o si no en las rodillas. En la queda donde uno
1: donde
0: raspaba.
1: Más se rompían.
0: Sí, a esa hora ya no le iban a mandar a hacer.
1: No, ya para
0: su,
1: qué.
0: Un su pantaloncito, ya para qué. Mire, entonces, la costurera, pero todos conocemos, ¿verdad?
1: Sí.
0: Allá donde
1: y costuras que uno necesita de emergencia, alguien.
0: Sí, ay,
1: mire,
0: no,
1: por favor, me puede coser esto.
0: Hizo una su mala bajadita y se le descosió el pantalón. Se le fue la falda.
1: Por si acaso bajó de peso, ala, me la puede ajustar otro poquito.
0: Ahí, hágale unas pincitas, le dicen. Así que, sí. Días de las costureras, hoy 14 de octubre.

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1: 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En este 14 de octubre, saludos por donde ustedes van y donde arrancan también. Mire, hay un día internacional de los residuos electrónicos. Pareciera mentira, pero tenemos una cantidad de residuos electrónicos. Hay algunos que se pueden reciclar, por ejemplo, celulares, cables, computadoras, todo lo que dejan todos esos aparatos que uno no sabe qué hacerlo, ¿no? Sí. Y para botarlos hay gente que se especializa en irlos a recoger también. Así que tiene su día hoy para crear esa conciencia de darle otro uso a esos residuos electrónicos y sobre todo para reciclar, ¿no? Tanto aparato que está en desuso y dice usted, ¿y qué hacemos
0: ahora? ¿Y ahora qué pasa con esto?
1: ¿Y ahora qué hacemos?
0: Porque paran en la bodega, Ogini, la mayoría de objetos de...
1: ¿Usted qué tiene bodega, verdad?
0: Bueno... En algún rinconcito de la casa, en una caja, y empiezan a oxidarse.
1: Yo en la bodega llevo.
0: Se empiezan
1: si
0: a
1: oxidar. Cae la humedad, exacto. Si le cae el agua. No, imagínese, es la basura electrónica.
0: Sí.
1: Así que tiene, por supuesto, ahí su día para estar más conscientes de buscarles un lugar responsable y aguas ahí con toda esa contaminación que puede haber también de todos esos
0: exactamente
1: residuos. Así que para eso está ahí, así que hay que buscarle su lugar. Mire, cualquier cosa que tire ahí, desde cables,
0: enchufes,
1: alambres, enchufes.
0: Hasta ahí pues, caben hasta las extensiones que hay.
1: Todo, sí, las que se van ahí fregando.
0: Hasta las lucecitas de los arbolitos.
1: Ah, ya le va a tocar empezar a desenredar.
0: A desenredar.
1: ¿No? Hay algunos ahorita que ya en noviembre ya empiezan con eso. Bueno, entonces ya empieza, esta ya no sirve, ya no van. Entonces, tanto residuo electrónico que acaparamos, ¿no?
0: Sí, hasta los televisores que van quedando ahí viejitos.
1: Los que ya no van, imagínense, todos esos aparatos.
0: Esos aparatos que ya no funcionan.
1: Sí, hombre, hay que buscarles ahí su lugar para poder darles un segundo uso, ¿no? O reciclarlos para algo especial que sea. Así que hay que buscarlo por ahí, Michelle. Va costando, yo sé, pero...
0: El día de los residuos electrónicos.
1: Hay algunos que los dejan abandonados en la banqueta ahí a su suerte.
0: Ah,
1: hay algunos que sí empiezan a recogerlos, así que busquen por ahí porque hay que buscarles un segundo uso a esos residuos electrónicos. Yeah.

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1: Vamos con los peques, con los chicos, con los niños, que los vamos a extrañar. Ya son las últimas de cambio. Ya se van acabando las clases. De hecho, ya esta semana con exámenes finales, la gran mayoría. Sabemos que en algunos pues difiere un poquitito. Ahí les tenemos pregunta para hoy y por supuesto en nota de voz, en nota de voz en el WhatsApp.
0: Al 4156-105, segmento solo para los peques, para que los peques participen.
1: Solo para los chicos. La mayoría cierran con los exámenes finales y ya no más, ¿no? Entre hoy, y mañana y el viernes, ya chau chau, se cuidan.
0: Bye bye.
1: Tienen como que actividades especiales, por lo menos cuando cierra ciclo, ¿no? Cuando sale de prepa, cuando sale de sexto, si sale de tercero básico, y no digamos si sale ahí de carrera, ya especialmente, ¿no? ¿Hacen alguna actividad especial de cierre o solo los exámenes y chao? Ahí
0: adiós,
1: se ven.
0: Que les vaya bien hasta el otro año.
1: Hasta la quincena de enero, que vengamos entre el 10, 12, 14, 15, 16 de enero. Antes hacían clausura, ahí hay muchos establecimientos que ya no hacen acto de clausura, pero en algunos lugares sí. Esa es la pregunta para los chicos. ¿Hacen alguna actividad de cierre? ¿O hasta alguna fiestecita?
0: ¿Puede ser algún tipo de convivencia?
1: Sí, comidita.
0: Comidita, que todos lleven alguito. La despedida, adiós.
1: Puede haber, ¿no? Pues puede, sí. Puede ser. O incluso hasta actos o clausura. ¿Hay alguna actividad que hagan de despedida en su colegio para que nos cuenten, que nos relaten? ¿O solo los exámenes y ya?
0: Adiós, muchachito, que les vaya bien. Hasta el próximo y vaya a descansar.
1: Sí, o una pequeña refa ahí de despedida, de saludo. ¿Hacen ahí clausura o despedida para que nos cuenten? Pero en nota de voz, solo para los peques.
0: Al 4150. 106-105.
1: Para los chicos, para las chicas, o de plano ya se van, o organizan ellos, porque a veces dejan como organizarles, ¿no?
0: Sí.
1: Los que ya son más grandes, los de básicos.
0: Las mamis se ponen las pilas ahí.
1: Se ponen ahí las pilas de actividad, ahí para llevarle algo a las maestras también. ¿Verdad?
0: O que las maestras también le regalen alguito a los alumnos.
1: Ah, hacen ahí un subomboncito.
0: Puede ser también, una subtarjetita, una subnotita bonita.
1: Un chocolatín. O les toca llevar alguna golosina y por lo menos hacen un como intercambio ahí.
0: Puede ser, sí.
1: Ahí. Para que nos cuenten, cuéntenos, solo para los peques, solo para los chicos que ya estamos contando las horas.
0: No nos abandonen. Los vamos a extrañar.

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0: Ven, sale volado ahí para el buzo que ya llegó papi y mami a traerlos, o ya se van y Dios, ya ni les dice adiós.
1: Hasta dejan tirado todo, adiós.
0: Todo. Aquí nos cuentan los peques, a ver, hola.
2: Hola, mi churini. Buenos días, yo me llamo Tadeo. Y es sorpresa porque yo todavía estoy en Tinder.
0: Sorpresa, la despedida.
1: Muy bien, Tadeito.
0: Está en Kinder B, va para prepa el otro año.
3: Hola, mi Chubini. Soy Agustín. Y hoy sí tenemos una actividad del que tenemos que llevar comida. Pero no sabemos qué es, pero hoy es el último día que voy al colegio.
0: Sí. Miren el caso de mis sobrinas, les cuento ahí. Ajá. A cada uno les tocó llevar algo, ¿no?
1: Alguito.
0: ¿Qué van a hacer, Nacho? ¿Van a hacer no sé cómo?
1: Sí, pues.
0: Pero a ella le tocó llevar la carnita molida con la salsa. Lo más difícil.
1: Claro.
0: Yo hubiera querido llevar los nachos.
1: Pues lo veo, los vasos desechables.
0: Imagínense.
4: Hola, mi Chuguini, me llamo José Miguel. Y a mí solo me dan un regalo.
0: Ah, bueno.
4: Adiós, José Miguel.
0: Quítele el solo, me dan un regalo.
1: Pues sí, le dan un regalito. Sí.
5: A mi Chubini, yo lo que voy a hacer mañana es tener una refacción. Que te dan un buen turno, yo soy Marcos, adiós.
0: Qué bonito que hay, ¿verdad? Porque
1: exacto.
0: Es como convivencia de cierre y todo. No como él, o qué.
1: Sale corriendo. Mi adiós dice.
0: Ahí se ven.
1: ¿Dónde está el Hugo? Desapareció.
6: Hola, yo soy Facundo. Y en mi clase sí vamos a hacer una actividad.
7: Hola, soy José. Yo sé, vamos a hacer muchas actividades. Y vamos a tener algunos tipos de partidos o diversiones ahí. Ay, yo estoy enfermo, bro.
0: A ver, va a haber deporte.
1: ¡Qué alegre!
0: Deporte y actividades. ¡Qué chilero!
1: La última,
0: ¿no?
1: Chamusca.
0: Chilerón.
8: Buenos días, Michi y Ubini. Yo soy Luisa. Y en la escuela solo hacemos los exámenes y ya nos vamos.
1: Adiós. Pues sí.
0: Ah, muy bien.
9: Hola, Michi y Ubini. Hoy es mi último día de clase. Y hoy. Pues. Recogemos todo lo que estaba en la clase y estos días hemos estado comiendo con varias maestras y viendo películas. Órale. Con las maestras.
0: Órale.
9: Y yo creo que solo. Ajá. Y ahorita en la tarde vamos a tener un convivio de las dos secciones y ya.
0: Qué chile.
1: Ay,
9: soy Marce.
1: Muy
9: bye.
1: Bien, Marce. Bye bye.
0: Qué bien, Marce, qué buena actividad, ¿verdad?
1: Pues excelente, sí.
0: Bonito, chilerón.
10: Hola, mi

0: festividad de Navidad.
1: Ah, ya se nos fue a Navidad. Pues
0: yo
1: wow, qué rápido.
0: El viernes rápido. Salgo del cole y yo les voy a mandar un mensaje que es sorpresa.
2: Okay.
0: Adiós, mamá. Los bye, quiero bye, muchísimo.
1: Eso.
3: Linda.
1: Ya se fueron a Navidad.
3: Ya se fueron a su actividad navideña.
2: El Nicole de primer.
1: Casi no le escuchamos.
3: Sí, está muy lejos ahí. El audio.
1: Sí, está muy lejos.
4: Hola, buenos días. Good morning.
3: Good morning.
4: Mi nombre es Agustín y sí, hacemos una actividad. Ayer nos hicieron una refacción y hoy hacemos algo que se llama English Festival, que es un baile, como una clausura, pero en canciones en inglés.
3: How fun.
4: Y todos los grados bailan.
5: La primera salida.
4: Ay, adiós.
3: Qué bonito. Eso me hubiera gustado a mí.
1: Aquí lo hacemos, Micho. ¿Cuándo se vuelve a ir otra vez? Ahora se va a ir.
3: Ay, por...
1: El otro mes ya se va, ¿verdad?
3: Noviembre, dice.
1: Noviembre se va otra vez.
3: Mire, ¿se acuerda que cuando uno se despedía del colegio intercambiaba las fotos? Y le ponía, sí, le ponía atrás la dedicatoria a sus compañeritas, a sus compañeritos, sí. O la playera también.
1: Sí.
3: O un cuadernito. Teníamos un cuadernito.
1: Sí.
3: ¿Me pones un recuerdito?
1: Un preguntón, un recuerdo, y todo. Ahí en la playera y todo. Cosas buenas. Pero pues, como ahora ya no escriben los patos.
3: Qué sad.
1: Y las playeras son muy caras. Antes porque eran de aquellas.
3: Sí, de aquellas.

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0: pam, pam. Aplausos, aplausos, aplausos, por favor, aplausos, aplausos. 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
0: 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Happy birthday to you. Hágale, hágale, hágale. Ay, hay que celebrar la vida, la celebración de una vuelta más al sol, la celebración del cumpleaños del mero diablo, del mero happy birthday. Los famosos del mundo de la música y todos los que ustedes reporten. Y aquí les mandamos pastelito virtual, pastelón hoy.
1: Hoy hay pastelón. Uno de los pasteles más ricos, más sencillos y deliciosos que hay, el borrachito con licor.
0: No le digas, sí, hombre. Ese haga dos porque yo me llevo uno.
1: Completito.
0: Es uno de mis pasteles favoritos.
1: ¿Ah, sí?
0: Como usted dijo, de los más sencillos, no sé si será fácil de hacer porque nunca lo he hecho, pero sí, riquísimo.
1: Es lo máximo.
0: Lo máximo, lo máximo. Muy bien, pastelito de borracho entonces ahí para
1: el
0: celebrar. Happy birthday to you.
1: Yes, yes, yes.
0: No, no, no. Saludemos, cumpleañeros, empecemos de una vez. Este señor está de happy birthday.
1: Happy birthday para Usher. Este señor me encanta cómo baila y hoy cómo baila. Y hoy cumple 48 años. Aparte de ser bailarín, compositor, cantante de R&B, también es actor y él nació en Dallas, Texas. Y saltó a la fama a finales de los 90 con su segundo tema, My Way. Y por supuesto, la hizo Usher.
0: Usher.
1: Usher.
0: Usher.
1: Usher.
0: Sí,
1: 48.
0: Es su nombre artístico, ¿verdad?
1: ¿Sí? Uh-huh.
0: Su nombre real, verdadero.
1: Raymond.
0: Raymond. Raymond.
1: Raymond.
0: Sí, pero Raymond. Más conocido todos como Usher.
1: Usher.
0: Usher. ¿Cuántos cumple?
1: 48.
0: Ah, está patojo.
1: Sí, súper patojísimo. Así que happy birthday para Usher, Usher, Usher Raymond the Fourth. Así se le conoce en su casa. A nivel mundial, solo Usher.
0: Así firma.
1: Así firma.
0: Happy birthday, lo recuerdo en el show del Super Bowl. Fue muy bueno.
1: Genial.
0: Ese sí me gustó.
1: Muy buen show, sí.
0: Ese sí me llegó. Usher, happy birthday, 48.
1: 48.

0: La lista sigue de cumpleaños famosos y este más que de famoso, bien locuaz, mi compadre. Ah, ese Thomas Dolby hiciste. Y para su tiempo, es que empezaban los 80.
1: Sí, era.
0: Mucha música electrónica, mucha música con sintetizadores y con muchos efectos ahí, nada orgánico. El Thomas Dolby, Tomasito. Mire, hasta la forma de cantar tan peculiar, pero pegó con esta rola, pero impresionantemente. Thomas Dolby, el pelón le decíamos nosotros cuando salió la rola. Y sigue pelón, ¿verdad?
1: Sigue pelón, así.
0: Science. Sí, porque ya no sale el pelón. Se une a la lista de famosos cumpleaños de hoy, que por supuesto lo celebra, pero en grande. 68 años.
1: Wow.
0: Thomas Morgan Robertson nació ahí en Londres. Y el sobrenombre se lo pusieron sus amigos por todas estas habilidades en el estudio de grabación. Mire, es un genio, pero así locuaz. Y su manía de ir a todas partes con una grabadorona, pero de esas grandotas. Sí, por eso el Dolby Stereo, por eso era Thomas Dolby.
1: Thomas Dolby,
0: porque
1: sí,
0: venís
1: pues
0: ahí con tu grabadorota ahí.
1: O el Dolby.
0: Dolby Stereo y todo. Mire, 68 años, Tomasito. Happy birthday.
1: Tommy.
0: She blinded me with science. Eso sí cantaba.
1: Sí. Lo cual. Pero un gran estilo, único.
0: Ese fue un hitazo, sí, esa rola. Electrónico, mire, todo, con caja, sí, de ritmos, la famosa beatbox, todo electrónico, batería, sí, electrónica, todo. Y no había instrumentos buenos. Pero qué músico, y todos los ruidos.
1: Genial,
0: es,
1: sí,
0: hace...
1: Muchos como ruiditos, efectos,
0: todos, ¿verdad? Sí. Todo lo que quedaba ahí en el estudio lo metí en su rola.
1: Oiga.
0: Bueno, ahí la vamos a poner, ¿verdad?
1: Sí, completita. Hay que poner a los cumpleaños, claro.
0: Happy birthday. Mención especial, ¿no?
1: Sí, honorífico.
0: Que este es uno de los grandes. El señor Clifford. Cliff Richard, 86 primavera.
1: 86.
0: Wow, nacido también allá del otro lado del charco, pero más para allá, origen de la India, pero radicado ahí en Inglaterra, el famoso Cliff Richard. Él empezó con los famosos Shadows. Ahí que tuvieron ahí su grupo especial y hacían covers de Little Richard y de Elvis Presley. Y luego pues ya como solista pegó sus rolas. Este es un rolón. ¿Qué nos queda, Dreaming?
1: Soñar. ¿Pero cuántos años entonces?
0: 86, wow. Don Cliff Richard.
1: Muy bien, felicidades, Cliff Richard.
0: Qué voz tan especial, tan peculiar, ¿no? Y se mantiene Don Cliff Richard, vivito y coleando. Así que happy birthday a todos los cumpleañeros famosos. Ahora reporten también ustedes.
1: El cumpleañero, cumpleañera de casita, a celebrarlo hoy aquí en el Cool Morning al 4156-105. Ustedes nos cuentan cómo se llama, cuántos cumple. Y con mucho gusto, aquí los vamos a felicitar. Los vamos a festejar a los cumpleañeros de este miércoles 14 de octubre.
0: Happy birthday.

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0: Pan, pan, pan, pan, pan. Poquitito de ska. Se cuela ahí en el Rockereñe que tenemos los miércoles, precisamente ahí coladito. 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
0: Hoy que sigue la Champions. Ahí está, de una vez.
1: ¿Cómo va?
0: 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Ah. No podemos echar un gol, ¿verdad? Tengo que echar cuatro.
1: ¡Asa, asa!
0: No. Hoy hay un partidazo. Okay. Hoy hay un partidazo. Manchester City PSG. Va a estar espectacular. Okay. Ese es el partido de hoy a la 1:00 p.m.
1: Eso le iba a preguntar.
0: 1:00 p.m, señor.
1: Hora del almuerzo.
0: Me pierdo medio tiempo porque en lo que salgo de la U y todo. Pero, y llego a ver el segundo tiempo. ¡Happy birthday! Cumpleaños reportados.
1: ¡Happy birthday!
0: Hoy, 14 de octubre.
1: Tenemos cumpleaños reportados en este momento que vamos a saludar, que vamos a felicitar y nos llena de muchísima alegría poder disfrutar con ustedes un añito más de vida. Así que happy, happy birthday para Alejandra. Alejandra está hoy de cumpleaños. Bendiciones para ti, Alejandra, que te la pases genial, que disfrutes de este día, que comas mucho pastelito y que te consientan como te mereces. Tenemos más cumpleaños. Un saludo para mi hija Jacqueline Paola, que está de manteles largos hoy, llegando a sus 21 añitos, mi bebé. De parte de su mami, de su papá, o sea, yo, y del Micaelo y de Tai. La amamos mucho y que estamos muy orgullosos de ella. Que Dios me la bendiga infinitamente. Gracias y bendiciones. Happy birthday para la beba de 21 añitos. Me llamo Fernanda Castellanos. Hoy cumplo 38 añitos. Los escucho desde el tráfico. Voy para el trabajo. Si me pueden saludar, con muchísimo gusto.
0: Autosaludos, autosaludos. Happy birthday.
1: Sí, happy birthday.
0: Happy,
1: Fernanda
0: happy
1: Castellanos.
0: Birthday.
1: Otro cumpleañero y otro autosaludo porque Pablo Tobar está celebrando 41 años. Pablito, que disfrutes de este día a comer pastelito, el que tú quieras. Pero para ti tenemos borrachito. Tenemos más cumpleañeros en este momento. Ana Celeste. Ana Celeste Martínez está de celebración. Cumple 17 años. Sus papis están más que felices y orgullosos. María Celeste, bendiciones, que comas mucho pastelito, que disfrutes de este hermoso día.
0: Happy, happy, happy birthday a todos los cumpleaños. Todavía andamos en librados, ¿verdad?
1: Sí, todavía.
0: Hasta el 23 vienen los escorpiones.
1: Ah, ese escorpión que...
0: Ajá. Ahí viene Tomasito, pues, a petición general.

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1: 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La mayoría de nosotros la buscamos día a día. 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
1: Vamos con Amílcar Montejo, información del tránsito en Ciudad de Guatemala y alrededores, todo lo que nos pasa. ¡Amílcar! Buenos días, hello. Cool morning, hello.
2: Buenos días, Ciudad de Guatemala. En este intermedio de la semana le informamos, dos vehículos particulares colisionaron en el sector frente al mercado del Guarda. Por algunos minutos interrumpieron la calzada Roosevelt, segunda avenida de la zona 11. Ya se trabaja en la habilitación del tramo. Dos motocicletas colisionaron en la séptima avenida, 13 calle de la zona 11. Por esta situación se generó complicaciones mientras los conductores llegaban a un acuerdo. Únicamente reportaron daños materiales. Si usted es usuario del Boulevard Liberación, le informamos que en el ingreso a la avenida Hincapié Zona 13, un vehículo con neumático pinchado fue reubicado sobre el arriate central. Esta situación estaba afectando la movilidad rumbo a la Plaza del Obelisco. En el área de la 11 avenida 23 calle de la zona 12, un camión presenta fallas mecánicas, motivo por el cual han coordinado su remolque. Le solicitamos tomar en consideración que por algunos minutos estará interrumpiendo el tránsito local. Una motocicleta derrapó en la séptima avenida décima calle de la zona 9 y por eso la coordinación con los bomberos, ya que la persona se encuentra con posible lesión en una de las extremidades superiores. Wow. Nos reportan acciones de manera inmediata para el retiro de un vehículo con fallas mecánicas en la calzada San Juan, 31 avenida de la zona 7, dentro del carril reversible.
1: Gracias, ahí está tomándose su cafecito, entonces.
0: Está relajadito, don Amílcar.
1: El reporte así bien tranqui.
0: Sí, así.
1: Muchas gracias, señoras y señores.
0: Gracias, Amílcar Montejo.
1: Venga, cumpleañero. Yeah. ¿Cómo es Raymond?

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4: Cool morning. Activa lo que quieras. Es un click de una rola.
0: Cliccito.
4: Suenan un par de segundos, ¿verdad? Uh-huh. Ahí de la rola y ustedes tienen un chance. Atinarle, pero son dos respuestas. Nombre de la canción y nombre del grupo. Hoy les vamos a poner una de Roque Niñe para que empiecen a ubicarse. ¿Estamos listos? Uh-huh. ¿Listas? El click and roll. Lo reportan en el WhatsApp, ¿verdad?
0: En nota de voz al 4156-105 y tienen que ser de los cinco primeros que respondan correctamente. Y aprovechen a pedir su rolita.
4: Las rolas buenas ahí, uh-huh, y suenan. De los rolones. ¿Están listos?
0: De una.
4: Un par de segundos, Michelle, va. Volumón Pérez, por okay, favor. 1, 2, 3. Fueron hasta 3 segundos.
0: Pum, pum, pum, pum, pum.
4: ¿Verdad que sí?
0: Pum,
4: pura
0: pum,
4: batería, pero uh-huh, yo creo que le atinan a la intro. ¿Va de nuez?
0: ¿Otra vez?
4: ¿Quiero sí, otra vez? 1, 2, 3. Ahí está.
0: Ah.
4: ¿Cuál será? ¿Cuál será? Solo con bateríazo. Esta es pura drums machine. Ahí está el click
0: okay,
4: and roll. ¿Qué rola es? Su respuesta solo por
0: pilas,
4: el WhatsApp. Tienen que ser los primeros 5. Píquenle, píquenle, píquenle. Piden su rola, ¿no?
0: Yeah.
4: Take it easy.

0: Take it easy.
1: Bueno, un click and roll ahí con una rolita. ¿Qué rol es esta? Les pusimos hasta 3 segundos. Casi 4 prácticamente, ahí, pero ¿sí? Rapidigiris. Para poder atinarle y saber que sean superpilas hoy. ¿Le atinan o no? Nombre de la rola, nombre del grupo.
2: Rola es. Buenos días, creo que es Con Amor de Gui. Y queremos el overall de Bohemia Suburbana.
1: Eso.
3: Muy bien.
1: Queremos, dice que va en grupo ahí.
3: Así va toda la
1: van amiguinis. Haciendo montañita.
4: Buenos días, Michelle y Ugini. Esa canción es Por Amor de Hit. Si le atiné, por favor, me pueden complacer con Mujer de Bandera de Hombres G.
3: Ok.
4: Gracias.
3: Muy bien.
1: Una mujer bandera.
3: Insignia.
1: Muy bien.
5: Muy buenos días, Michi y Ugini.
1: Venga.
5: Hola. Esa canción es Por Amor de G.I.T. Si pueden incluir Estoy Verde de Charly García. Saludos.
1: No me dejan salir, se llama la canción.
3: No me dejan salir.
1: Así se llama, pero como dice 10,000 veces Estoy Verde.
3: Ok.
1: Don Charly.
6: Buenos días, Michi y Ugini. Si no estoy mal, es del grupo Hit, es Por Amor. Y si no me equivoco, por favor, me pueden complacer con la canción de Un Rayito de Luz de Wallflowers, por favor. Buen día.
3: One Headlight, sí. Está bien.
1: Se vale.
3: Sí, se vale.
7: Buenos días, esta será, es Por Amor de Git, me parece. Si está en lo correcto, me gustaría escuchar Romper el Silencio de Estrés.
3: Eso. Muy bien, le atinaron.
1: ¿No?
3: Sí, no puede faltar. Sí.
1: Ya la tenemos, sí. Pero fichada. Pero así, fichada. Ya están los 5.
3: Ya estamos.
1: Ya, de una
3: ya,
1: vez.
3: Ya.
1: Bueno, ¿estaba fácil o no?
3: Es Por Amor de la banda Hit o Git.
1: Le decían Hit, G-I-T, Cheat, como ustedes ¿sí? quisieran. Es que como traía puntos, ¿verdad?
3: Claro.
1: Entonces, ahí se valían de las tres maneras, no hay problema. Es Por Amor. Bueno, entonces Bohemia Suburbana, Hombres G, Wallflowers, Estrés con Andrade y Estoy Verde.

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0: Solo ellas tienen chance de venir hoy.
1: Las incorrectas.
0: Solo las incorrectas. Les ponemos una frasecita así, que a veces es de una película, que a veces es de una serie, que a veces es de una caricatura. Pero ustedes tienen que dar la respuesta más incorrecta posible, la más ocurrente, o aplicarlo a alguna situación.
1: Exacto. Algo que le suceda a diario o que se identifique con usted.
0: O que le pasa a alguien, ¿verdad? ¿Alguien
1: que lo representa?
0: Te dice, a mí no, pero le pasó a alguien.
1: Exactamente.
0: Ya tenemos 2, 3, 4 personajes que los mencionan siempre, pero ahí van. ¿Les parece? Solo respuestas incorrectas, pero es importante que le envíen nota de voz porque así los escuchamos, ¿verdad?
1: Tiene que ser en nota de voz al 4156-1025.
0: En el WhatsApp. Respuesta incorrecta a esta frase, a ver.
5: Creo que ustedes aún no están listos para esto, pero a sus hijos les fascinará.
0: O cómo lo aplican o en qué situación sí. aplicaría. Uh-huh. Ahí va de nuez.
5: Creo que ustedes aún no están listos para esto, pero a sus hijos les fascinará.
0: En el WhatsApp y los escuchamos, ¿verdad?
1: De una vez al 4156-105 para que participen en solo respuestas incorrectas.
0: Solo incorrectas, vénganse. Los hombres, no puedo decir cómo se llaman todos, ¿no? Solo hombres que...

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1: Solo incorrectas.
2: Incorrectas.
1: Solo incorrectas.
0: Solo respuestas incorrectas.
3: Solo incorrectas, de eso se trata.
0: A esta frasecilla, a ver qué nos dicen ustedes. ¿U ocurrencias también?
3: Pues sí.
4: Creo que ustedes aún no están listos para esto, pero a sus hijos les fascinará.
0: Okay. Aquí los escuchamos para divertirnos un cachín. Hola.
3: ¿Oli?
0: Ay, esta no se oye, no se escucha.
3: Se ve.
0: Lo lejos.
5: Richie Eugenio, muy buenos días. Bueno, mi búho piensa de que eso fue lo que dijo Bad Bunny en el 85, nos dijo a toda esa generación sin saber de que sí se iba a hacer cierto, tristemente.
3: ¡Oh, Dios! Muy bien, Huguito.
0: ¡Ay, no!
6: Richie Eugenio, esta frase nos la dijo el ministro de Energía y Minas cuando iban a meter el etanol.
3: Ups.
0: Va.
3: Aquí está.
0: Pero ya ven que no pasó nada. Tranquilos. Así que, tranquilos.
7: Es saludos, Michi y Uini. Eso lo dijo la gente de la CDAG que no quiere empezar los trabajos en el Mateo.
0: En el Doroteo.
7: Vamos a ver para cuándo se da, pero creo que tal vez nuestros nietos son los que lo verán. Saludos, buen día.
3: Gracias, saludos.
0: Ay, no, solo respuestas incorrectas a esta frase y aquí los vamos escuchando a ustedes. Ay, no.
4: Creo que ustedes aún no están listos para esto, pero a sus hijos les fascinará.
0: Sí,
3: cabal. Aplica para. ¿En qué situación? ¿En qué momento?
0: Califica. A ver.
8: Good morning, Michi Eugenio. Eso lo dijeron los supersónicos hace algunos añitos. Saludos, un abrazo para cada uno.
3: Totalmente cierto, de acuerdísimo.
0: Cierto.
3: La robotina.
0: Cierto.
9: Esa frase la dijo el alcalde Quiñones cuando empezó a construir el aerómetro, que nuestros hijos en unos 20 años lo van a disfrutar.
3: Así.
0: Ay, no.
10: Buenos días, Michi. Buenos días, Uguini.
0: Venga.
10: Eso es lo que supone Sandra Torres cuando empieza a ofrecer las bolsas solidarias y las láminas. ¡Saludos!
3: ¡Salud!
0: Solo respuestas incorrectas a esta frase por el WhatsApp.
3: Al 4156-105.
4: Creo que ustedes aún no están listos para esto, pero a sus hijos les fascinará.
0: Aquí los esperamos todos los que van llegando. Venga.

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0: Ahí van sonando las rolas que nos trajo precisamente el Click and Roll. Charly García, los Wallflowers, Hombres G, Bohemia. Nos falta una. Ahí
1: una.
0: Ahí viene. Así que, como dice Cantinflas, don't preocup.
1: Don't preocup.
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0: Solo respuestas incorrectas queremos a esta frase, ¿no? Ocurrentes, o en qué situaciones la aplican, aquí en el WhatsApp.
1: 4156-1025, en nota de voz, eso sí.
0: Así los escuchamos. Venga.
3: Creo que ustedes aún no están listos para esto, pero a sus hijos les fascinará.
1: Buena.
0: A ver, ¿en qué situaciones van aplicando? Solo incorrectas.
4: Arévalo con la nueva primavera.
0: Ay, siempre lo mencionan el presi.
5: Hola, buenos días. Esa frase la dijo mi tataranieto.
0: Ah, la gran.
5: Cuando al fin Guatemala llegó al mundial. Feliz día.
1: Ok, feliz día.
0: Su tataranieto.
1: Tataranieto.
6: Good morning, Michi Eugeni. Esto se lo dijo mi tío Malcabresto a mis papás el día que a mí y a mi hermana nos invitó a un par de cebadas con lúpulo.
1: Ok, muy bien.
7: Good morning, Michi Eugeni. Ah, esa frase la dijo Arzul. En la ciudad del futuro decía: con este tráfico que hay, sale usted y llegan los nietos, los disfrutan los nietos. Saludos, acá estamos atorados en el trébol, auxilio.
1: ¡Ánimo!
0: Solo respuestas incorrectas a esta frase.
3: Creo que ustedes aún no están listos para esto, pero a sus hijos les fascinará.
1: Pasa. Pues sí.
0: Han habido buenas frases con ustedes, así que super pilas ahí para participar. Yeah. Venga, la última.

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0: Y se fue el avión.
1: Cada vez que te subes ese avión, condenada.
0: Te llevas un pedacito de mi amor.
1: ¿Qué pedacito? Todo el corazón. Qué buenas canciones, ¿no?
0: Uf, sí.
1: Bueno, ¿y The Best Band of the World? ¿Qué andan con los U2 ahí?
0: Ah, los U2 nos traen sorpresas por ese aniversario. Son 50 años, sí, son 50 años sí. de U2 y por eso van a lanzar el próximo 13 de noviembre. Apúntenlo a la fecha, por favor, Ugini. 13
1: ¿cuánto?
0: De noviembre.
1: 13 de noviembre.
0: 13 de noviembre. Su disco en casi una década.
1: Sí.
0: Pero lo curioso de esto es... con título en español. El disco trae un título en español.
1: Sí,
0: se llama Carnaval de Luz.
1: Viernes 13 de noviembre.
0: Viernes 13 de noviembre. Y va a incluir un sencillo que se llama Silencio. Y además también un tema que se llama Torn, junto a la fallecida Dolly Parton. Dolly Parton. Pero no son los únicos cantantes que va a tener como invitados. También la Rosalía.
1: Tiene muchos, sí, sí. Rosalía, que Bono públicamente dijo que era una de las mejores artistas de hoy por hoy. ¿Qué le parece?
0: Imagínese usted, es un tema póstumo el de Dolly Parton. Pues,
1: sí, seguro, ¿no? Uh-huh. Ya se nos fue. Ella ya partió. ¿Cómo lo habrán hecho? Un tema que haya quedado en estudio.
0: Me imagino.
1: Con todo esto que hay, por supuesto puede ser. Así que ahí está Carnaval de Luz, viernes 13.
0: Carnaval de Luz, sí. Sí, sí, sí.
1: Está chilero, ¿no?
0: Y está interesante, interesante. Son 12 temas los que vienen en el disco.
1: Y las colaboraciones.
0: Hay colaboraciones, sí.
1: Bueno, estamos esperando que digan cuándo en el Zócalo, pues, porque...
0: Trae colaboración con Martin Garrix y uno con el vocalista de One Republic.
1: Imagínese ese de Martin Garrix, que es así sobre electrónico,
0: sí,
1: ¿no?
0: Sí, súper electrónico.
1: Que yo siempre he experimentado ahí. Y Ryan Tedder, el de One Republic.
0: Así es.
1: Tal vez van a silbar. A lo mejor... Best Band of the World, viernes 13 de noviembre, entonces. 29 días.

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1: 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Yeah. Muy bien. Ahí estaremos.

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0: Todo lo que quieran y todo lo que necesiten. ¿Algo que ver ahí de series o en Netflix o algo que tenemos?
1: Pues hay novedades en Netflix. Ah. ¿Por qué? Porque se viene una serie llamada Palacio, dirigida por Jairo Bustamante.
0: Ah, ¿iba a estar en Netflix?
1: Iba a estar en Netflix en noviembre. ¿Serio? Sí, en noviembre.
0: ¿El otro mes?
1: Ya está el tráiler, ya está el avance ahí.
0: ¿Cómo se llama?
1: Publicado, El Palacio.
0: Ah, sí, Palacio.
1: Palacio, Palacio, ajá.
0: ¿Y de qué habla?
1: Trata de la toma del Palacio de Justicia de Colombia en la década de los años 80. Y el proyecto pues ya tiene el tráiler oficial, se estrena en noviembre de este año, dirigida por Jairo Bustamante.
0: Muy bien, miren.
1: Es parte de las novedades. Sí.
0: 6 de noviembre.
1: Sí, sí, sí.
0: Anótelo ahí.
1: 190 países tendrán la oportunidad de disfrutar de esta serie.
0: ¿En serio?
1: Sí.
0: Órale. Sí. Está bien.
1: Está interesante la nota.
0: No, espectacular. Bueno, y para poder verlo, por supuesto. Uh-huh. Y está compartido ahí en las redes sociales por todos lados, ¿no? Póngame el trailer ahí, lo vamos
1: le a vamos a dar.
0: En este momento de una vez para poder.
1: Va a tener 8 episodios la serie. Exactamente, ¿qué fecha? 6 de noviembre estreno en Latinoamérica. Además, también ya Jairo Bustamante, a través de sus redes sociales, había dado a conocer un poquito más acerca de esta producción, que fue dirigido por Edgar Nieto y también Samir Olivares.
0: Palacio.
1: Palacio.
0: 6 de noviembre, ya merito. Aquí a la vuelta de la esquina, de una vez. Véngase, Tyrone.

0: Thank you, thank you, thank you, thank you, thank you, thank you. Eso les decimos, gracias por estar ahí. Todos los días aquí madrugamos juntos.
1: Súper temprano.
0: Antes de las 5:30, antes que salga el sol, pero sí después de que muchos ya se levanten y salen.
1: Venimos con la luna.
0: Tenemos muchos madrugadores, madrugadoras, pero nos vamos, pásenla bonito aquí, estaremos mañanita. Chau, chau, chau, pero el miércoles apenas está arrancando el miércoles, así que nos vamos con la Michelle.
1: Nos despedimos con el Ugini, que la pasen genial aquí en la 105. Bye, bye.
0: ¿Se viene?
1: Beatriz del Cid, la Colochis.
0: La Colochis.

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3: Buenos días, Guatemala. Buenas tardes, España. Buenas noches, Singapur. Hoy es miércoles y en el 102.5 miércoles se escribe con ñe, musiquita en español también, toquecito por aquí, toquecito por allá, para pasarla bien. Mi nombre es Beatriz del Cid de León, Bea del Cid, contentísima de poder compartir junto a ustedes.

Vaya canción con la que empezamos, ¿no? O sea, esto es un augurio, pero de miedo para este día. Si estas son las dos primeras canciones, imagínense Plush de Stone Temple Pilots y A So Red de Warrant. Uy, esto se va a descontrolar. Esto se va a descontrolar. 41-56-1025 para que se descontrole, para que nos descontrolemos juntos. Para que esto se salga de control controladamente. O sea, ustedes me dicen cómo nos vamos a salir de control. ¿Les parece? A mí me parece un buen trato. 41-56-1025, por ahí me dan sus sugerencias, me hacen sus solicitudes, sus saludos, sus reportes, sus memes, sus gifs, sus stickers, todo, todo. 41-56-1025, ese es el número mágico.

Y ya tenemos los saluditos por aquí. La gente pasa diciendo: ¡hola, ya vine! ¡Ya llegó! ¡Ya está aquí! Y quienes dicen hello por acá saludando ya con sugerencias musicales. A la colocha más risueña dice: ¡seré yo, maestro! Si es de perder el control, que sea con Laura Branigan, con Self Control, que no vamos a tener hoy. El autocontrol, a saber, no son mentiras. Te escucho desde Metapán, en El Salvador. Salí de vacaciones, pero no he dejado de escuchar desde que salí de Guate. Pero sí la pone, va. Tan bonito. A ver, ¿quién vota que recuperemos ese audio de la niña que decía: pero sí viene, va? Algo así decía. ¿Quién vota porque lo recuperemos, porque lo volvamos a poner o cuando lo tengamos aquí como efecto especial? Pero sí viene, va. Yo voto, yo ya levanté la mano, voto que sí. Yo voto que sí. Perdamos el control, dice, con ámbar es el color de tu energy. Ay, qué linda esa canción de 311. Yo también voto porque sí, dice Carlos. ¿Ya se vale pedir Thriller o aún no? ¿Por qué, pues? ¿Cuándo no se valía? ¿Se vale, pues? Que te la pongas, son otros 10 quetzales, no son mentiras. Aquí, humildemente, dice, en calderas de una, póngame la balada del Sope. ¿Esa cuál es tú? Y me manda aquí una fotografía con el clima súper nublado en calderas. Yo voto por el sí viene, va. Pero sí viene, va. Yo voto por ese audio de la Yuji, pero sí lo recuperan, va. Vea, voto que sí por la chamaca, dice Natanael. Carlos, saluda por acá y dice: te cuento que le pedí a la IA que me ilustrara un café con punch del 102.5 y el otro martes te lo enseño. Ala, me vas a dejar así en ascuas. Quedó súper, pero sí viene, va. Y manda la manita así levantada. Ala, yo quiero ver. Varias personas han hecho logo del café con punch y han quedado súper bonitos. Yo, dice, voto porque sí, dice Abner. Yo voto porque sí, Bea. Te saluda Rebo. Aquí otra manita levantada de Irene. Otra manita levantada del maestro. No, no dice maestro, mentiras. Dice el maestro. Por Halloween, que suene Thriller. Sí, sí, sí. Sí viene, va, dice Herbert. Orange Buda dice por acá: para sugerencias para que esto se descontrole. Ah, la balada del Sope es de Bohemia, pero sí la pone, va. Esa no la tengo tú. Me encanta cómo solo es una invitación a portarnos mal y ya. Ay, Dios. Se descontrola todo. Ay, cómo me caen de bien.

0: Sí, pues, es que solo te veo y yo no sé cómo haces esa magia, pero metes mi autocontrol así como en la bolsa, en tu bolsa y chao, a ver, ya no lo vi. ¿Quién sabe a dónde se fue mi autocontrol? Laura Branigan con Self Control. Momento de la pausa, volvemos, ¿saben con qué? Volvemos con un que tienen en común.
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8: Me encanta la cantidad de mensajes que hay ahí haciendo fila en el 4156-105, muchos de ellos diciendo sí, que regrese. Yo también, dice Julio Enríquez. También por acá otras personas pidiendo sus canciones para este miércoles, pero sí la pone, va. Pero sí viene, va, dice otro. Me encanta. Pero sí lo quiere, va. Ay, acá me mandan el logo que hizo la IA de Café con Punch. Me gusta un montón, solo que ella no se parece a mí. ¿Y ese hombre que está allá atrás, quién es? Me encanta, dice Café con Punch, música maestra. Y lo que me encanta es que de fondo lo que hay en las computadoras, tanto en las computadoras como en los vinilos que se ven atrás, es una portada de Bach y una portada de Mozart. Chica, chica, que sofis. Ticación. Llegó el momento de nuestro...
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8: Hace mucho tiempo tuvimos un ¿qué tienen en común con guitarras, con solos de guitarra? Y hoy vamos a retomar ese instrumento y lo vamos a modificar. No van a ser solos de guitarra, sino serán intros de guitarra. Es decir, canciones que empiezan con guitarras. Pero no cualquier guitarra, guitarra acústica. Por supuesto que las agrupaciones suelen usar guitarras electroacústicas para poder conectar la guitarra al amplificador. Entonces, si nos ponemos exquisitos con el nombre, esas guitarras se llaman electroacústicas. Pero sí hay algunas que han sido grabadas con guitarras acústicas, que son las que no tienen ninguna conexión y en todo caso, si quieres amplificarlo, tenés que ponerle un micrófono en el y ahí en el diapasón, ahí pones el micrófono o le pones un micrófono enfrente a la guitarra y entonces ya lo amplificas. Hoy canciones que empiezan con guitarra acústica. Que el inicio, aunque sea un acorde, aunque sea tring, pero empieza con guitarra acústica. Empiezo yo. Ala, ala, ala, ala, ala, ala, ala, ala, ala, ala, ala, ala, ala, ala. Empiezo yo con una ñ.
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8: No, no es acústica, pero empieza con guitarra.

Dios mío, yo poniendo las reglas e incumpliéndolas de una. Guitarra acústica, qué guitarra acústica, y esta empieza con guitarra eléctrica. Pero era solo para poner una muestra. Y de hecho, sí empieza con un solo acorde, nada más está tren. Pero yo sé que ustedes tienen todas las respuestas para que tengamos un que tienen en común con inicios con guitarra acústica. Stairway to Heaven, dice por acá, para el que tienen en común. O la DEA, para el que tienen en común. Hotel California. Muy bien. Esas no podían faltar en las sugerencias. Comienzan con guitarras acústicas. Hola, Bea, para Tan Vacío de Ricardo Andrade. Y si no, Mujeres Divinas de Don Chente. Guitarras al inicio para el que tienen en común. Saludos con cafecito en mano. Saludos, José. Hola, Bea, para el que tienen en común. Painted Black de los Rolling Stones. Be Yourself de Audioslave. ¿Aplicará, Bea? Ya no recuerdo si es acústica o eléctrica. Yo honestamente tampoco me recuerdo. Pero podemos buscarla y preguntarle. O escuchemos con cuál empieza, si con acústica o con eléctrica. Es eléctrica. Si quieren, la ampliamos. Si, aquí vamos haciendo las reglas conforme vamos viviendo. Si quieren, lo ampliamos a guitarras. A que empiece solo con guitarras. ¿Sí? ¿Quieren? Va, me parece. Para el que tienen en común, Mentira de la Ley empieza con guitarra acústica. Extreme More Than Words, esa guitarra es acústica. Y hasta tiene el golpecito que le dan en la madera. Tiene unos golpecitos súper bonitos. Patience de los Guns N' Roses. Devuélveme a mi chica de los Hombres G. Nothing Else Matters. Dice, Have You Ever Really Loved a Woman de Bryan Adams con Paco de Lucía. ¡Wow! ¿En serio? Hay una versión con Paco de Lucía. ¡Qué maravilla! Pues vamos entonces con esta para nuestro ¿Qué tienen en común? Hoy que empiezan con guitarra. Esa es una guitarra acústica. O eléctrica. Ya ni sé. Ya no puedo distinguir.

0: Esta aplica para solo de guitarra, para que empieza con guitarra, para guitarra acústica, para himnos, para... Y aplica para muchas cosas esta canción. Hoy en nuestro...
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0: Que empieza con guitarra. Nos tenemos que ir a la pausa. Volvemos con la tercera que completará nuestro que tienen en común.
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3: Las 9:45 minutos.
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3: Canciones que empiezan con guitarra. Nos fuimos por las guitarras acústicas en este que tienen en común y tengo que decir que tenemos un bonus extra porque la primera que pusimos empezaba con guitarra eléctrica. ¡Ay, me disculpan! Intros con guitarras acústicas para el que tienen en común, dice More Than Words de Extreme, What It's Like de Everlast. ¡Hala! ¿Cómo se acordaron de esa canción? Driving My Life Away de Eddie Rabbit, Queen of Hearts de Juice Newton. A la y esa la pusimos ayer. Minority de Green Day. No sé si ustedes tienen una mente perspicaz y súper talentosa, ¿eh? Me ganaron la de Hotel California, pero también entra la de You're Beautiful de James Blunt. Feliz miércoles, gracias Gerardo. Hola Bea, para el que tienen en común, yo propongo Nothing Else Matters de Metallica. Te saluda Sofía. Hola Sofía. Californication de los Red Hot Chili Peppers. Oh, Wish You Were Here de Pink Floyd. Varias notas de voz por acá, vamos a escuchar.
5: Hola Colochita, muy buenos días.
3: Buenos días.
5: Casi no me comunico contigo porque en esta hora siempre estoy trabajando y no me dejan escuchar radio. Pero
3: qué pecado.
5: En la calle.
3: Qué pecado.
5: En común para hoy, pues me gustaría, tal vez la tercera podría ser Stairway to Heaven. Gusto escucharte, que tengan un excelente miércoles de...
3: Igualmente para ti.
5: Español.
3: Igualmente para ti, excelente sugerencia, muchas gracias.
6: Las canciones que pedimos, sí las tienen y sí las ponen, va.
3: Sí las ponen, va. Bueno, ¿qué tienen en común con guitarras acústicas? Apuesta por el rock. Luego puede que les falte aire con los de Bohemia para tener paciencia con los Guns. Cualquiera de esas tres entran en el que tienen en común, pero cualquiera de esas tres las pone, va. Vea, buen día. Una de las canciones que inician con guitarra es La Chispa de Adecuada. También La Chica de Ayer de Nacha Pop y 19 días y 500 noches de Joaquín Sabina. Gracias, Jorge. Nothing Else Matters para el que tienen en común. Vea, la de Snuff de Slipknot que empieza con guitarra acústica, la versión live de Corey Taylor. Pues vamos entonces con una más para nuestro que tienen en común. Ahí está la guitarrota acústica.

0: Al final sí lo vamos a lograr. Al final sí van a ser guitarras acústicas.
1: Gracias.
0: De nada.
1: Muchas gracias.
0: Y tenemos una extra, así es que técnicamente falta una para completar y luego vendrían los bonus. Lo que pasa es que curiosamente son canciones largas. La de los Eagles dura 7 minutos y esta de la ley dura prácticamente 5. Porque faltan solo 4 minutos para las 10 de la mañana. ¡Ay, no, qué rápido! Vea, para el que tienen en común una fantástica Everlast con What It's Like. Mira, alguien más la había sugerido también. Ponte el himno de las que empiezan con guitarra, Sweet Child of Mine de los Guns N' Roses, y así te recuperas de tu inicio, de mi tropiezo del inicio. Es que no, ya ni siquiera sé, se los juro. Esto no es, ¿esto es guitarra acústica? No, ¿verdad? No, no, pues es guitarra eléctrica. Me confundí, discúlpenme. Good Riddance de los Green Day. ¡Hala, qué buena canción y no la tengo! Wait for Me de Kings of Leon. Dice Tears in Heaven de Eric Clapton. ¡Ay, esa canción sí tiene guitarra acústica y es demasiado bella! Signos de Soda Stereo inicia con guitarra. Aire de Bohemia Suburbana. Saludos, dice. Sugiero Heartbreak Station Studio álbum de Cinderella de 1990. Te quiero de los Hombres G. La fábula del grillo y el mar de Alush Nawal. Will dice Love Song de Tesla empieza con guitarra acústica. Mi aporte para el que tienen en común de hoy, Love Is on the Way de Saigon Kick. Gracias, Charlie. Hola, buenos días. Runaway del Shannon es acústica, dice saludos. Puede ser Crash Test Dummies. César Solís dice la de Muy bien, César. Buen turno, vea Love Song de Tesla. Gracias, Eva. Esa sé que no entra, pero ese solo es un lujo. ¿Cuál es tú? Pues empieza con guitarra, aunque no sea acústica, pero sí es una buena canción. Buenos días. Mi propuesta para el que tienen en común, Tears in Heaven de Eric Clapton. Excelente turno, Ludin. Hola, Ludin Catalán, un abrazo. Reportando audiencia desde la metrópoli de Cobán en Alta Verapaz. Para el que tienen en común, Outside the Stain. Saludos, Mr. Lito. Hola, Mr. Lito, ¿cómo estás? For Non Blondes con WhatsApp, dice Douglas. Saludos. Desde Gary Glitter dice con Baby Please Don't Go para la comunidad rockera de la gloriosa 1 de julio. La 1 de julio. Europe de Santana dice saludos de Henry. Hola, Henry. Para el que tienen en común, Wicked Game de Chris Isaac. ¡Hala, qué buena canción! Bueno, vamos entonces con esta que es una belleza, una delicia.

0: apenas estamos terminando la base del que tienen en común con Everlast, porque ya tuvimos a Eagles la primera. Vamos a decir que no sonó. La primera no la vamos a tomar en cuenta, pero no le digan a nadie, porque me equivoqué. Entonces, vamos a hacer como que no pasó. Ya te vimos a los Eagles con Hotel California, La Ley con Mentira y Everlast con What Is Life para el...
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0: Que estuvimos ahí, que si guitarra acústica, y hemos logrado mantenernos en la guitarra acústica. Más de un centenar de mensajes los que tengo aquí, y quiero darle lectura súper rápida para que sepas que abrí el tuyo y vi el tuyo. Heart de Johnny Cash, de Bonus, a la C. Para el que tienen en común, no está en progra, pero Skin and Bones de los Foo Fighters. Tiene una intro bonita con guitarra. Ah, la vamos a buscar. Para el que tienen en común, Andrés Calamaro con Flaca, dice Lester. Quería el libro de ayer. Ahorita te mando el correo. Te voy a marcar como no leída. Questions the System, para el que tienen en común. Buenos días, mujer o libre sentimiento de Alush. Te saluda Marjorie y Manny. Hola, Eminem. Marjorie y Manny. Leila de Eric Clapton. Leila. Buenos días, para mi propuesta para el que tienen en común es Kiss from a Rose, que tiene guitarra acústica. Te saluda Scarlett. Patience de los Guns y apuesta por el rock de los Héroes, dice JM. Va a poner el vaso de Bohemia. Qué buena intro con guitarra acústica. Vea, pone. Ah, va, no, dice Vea. Un reporte rapidito. Se registraron disparos durante un intento de asalto en la 41 calle y 5 avenida de la zona 8. Esto fue en el Auxiliar, dice, cerca de los buses de ahí de la 41 calle que van a Occidente. Gracias por el reporte. Acabo de llegar, dice, para el que tienen en común, Love Song de Tesla. Vea, para el que tienen en común, Patience de los Guns N' Roses. Hola, Vea, mejor guitarras blancas, dice por aquí, rápido.
2: Hola, Vea, buenos días.
0: Buenos días.
2: Fíjate que justo ayer estaba escuchando un top de intros de guitarra.
0: ¿Ah, sí?
2: ¿Podrías poner Nothing Else Matters de Metallica? No sé si ya sonó.
0: Nothing Else Matters. Gracias a ti por la sugerencia.
3: Buenos días.
0: Buenos días.
3: Está hermosa.
0: Ay, gracias.
3: Escuchar Ay, Ángeles Radio Viejo. Por favor, el Gio Ramírez.
0: Hola, Saluditos. Gio. Hola, Bea. Para el que tienen en común, Def Leppard, Two Steps Behind, ¿entrará? Bueno, si empieza con guitarra acústica, entra. When I Look Into Your Eyes, The Firehouse, dice, que tengas buen día. Colo. Gracias, Antonio. Un día tan básico de Ricardo Andrade. Luis el Carnicero saludando. Duelo, la versión unplugged de La Ley, ya que es miércoles. Saludos hasta Chicago. Ay. Vamos a la pausa y volvemos con el bonus.
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5: 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Las 10. 7 minutos.
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Ahorita hizo mi cabeza una analogía entre las guitarras y las voces. Si Axl Rose en esta canción particularmente, aunque en varias de Guns N' Roses, tuviera cuerdas como una guitarra, tendría cuerdas de metal. Las cuerdas de metal suenan más agudas, más brillantes, más filosas. Las cuerdas de nylon son más melosas y tienen un sonido más dulce, como más redondito. Es difícil de explicar cuando no hemos pensado al respecto, difícil de ponerlo en otras palabras, porque estamos usando palabras que tienen textura o sabor para hablar de un sonido. Pero sí, las guitarras acústicas, bueno, en primer lugar, que vamos a diferenciar tres tipos de guitarras. Está la guitarra clásica, que se diferencia de la guitarra acústica por el tipo de cuerdas. Hoy estamos hablando de guitarras acústicas, aunque también podría aparecer en alguna agrupación ahí una guitarra clásica. La clásica es la que tiene solo cuerdas de nylon y entonces tiene un sonido más dulce, más como más cálido. Y la acústica, que es en la que estamos pensando todos para nuestro que tienen en común de hoy, y en realidad son las que usan los artistas que han desfilado por acá, que tienen guitarras de nylon y también tienen guitarras de metal. Entonces suena un poco más agudo, como más brillante es el sonido. La guitarra, las cuerdas de nylon son como un poco más oscuritas, como que tienen menos reverberación, no, como que rebota menos el sonido, no sé cómo decirlo. Y por el otro lado, la tercera guitarra es la guitarra eléctrica, que es así o sí, necesita un amplificador. Si tú tocas solamente así, sin amplificador, una guitarra eléctrica, no suena, porque no tiene cajón. En cambio, la guitarra, tanto la acústica como la clásica, tienen su propio cajón, que entonces es un instrumento que por sí mismo reverbera su vibración, y entonces así se amplifica el sonido de la guitarra. La guitarra eléctrica tiene un cuerpo sólido, no tiene un cajón donde resuene la vibración. Pero si habláramos de voces y sonidos, Axl Rose tendría cuerdas de metal. Ay, parece que no tiene sentido lo que estoy diciendo, pero se los juro que sí tiene, se los juro. ¡Terminamos! El segundo bonus. Nunca antes habíamos tenido un que tienen en común con canciones tan largas. Nos tomó una hora. Más el error de mi parte.

Nuestro que tienen en común de hoy fue supremamente específico y fue empezar, porque no que tenga guitarra acústica, no, que empezara con guitarra acústica y se conformó de la siguiente manera. Tuvimos primero a los Eagles con Hotel California, luego La Ley con Mentira, Everlast con What It's Like, una intro preciosa de guitarra, a los Guns N' Roses con Patience, que bueno, empieza con un conteo, pero con una voz seca y después empieza ya la guitarra, o sea que técnicamente sí empieza con guitarra la canción, y terminamos con Bohemia con Aire. Dice, ay, voy a leer algunos porque sé que son muchos mensajes, discúlpame la vida. Llegué tarde, pero solo como dato que no creo que se ponga mucha atención, el concierto de Aranjuez es un concierto específicamente para guitarra y es hermoso. Lástima que no se puede poner un pedacito. ¿Quién dice que no? ¿Escuchan? Ese es el sonido de las cuerdas de nylon. Ahí se entiende mejor lo que yo estaba tratando de explicar. Es un sonido redondo y dulce. Por supuesto que aquí es toda una orquesta. Sí, es una belleza. Gracias por sugerirlo. Concierto de Aranjuez. Dato curioso, Bea. Soy baterista y percusionista y también toco cajón peruano y flamenco en un proyecto de música flamenca. Uno de los guitarristas le dije, compañero, mira, ponele a tu guitarra cuerdas de metal y nylon. Usa para los bajos las de metal y las de nylon para las bajas. La modificó y ahora cuando tenemos presentaciones en cámara o al aire libre, la amplificación y el sonido de esa guitarra es única. Los gitanos usan clásica, los melódicos rockeros y bohemios usan acústica para dar a conocer y transmitir sus emociones a través de los acordes y bemoles. ¡Ay, qué bonito! ¡Gracias! Estamos en la misma sintonía. Mentira de La Ley y de Héroes, la chispa adecuada. ¡Qué rolón! Dice, ¡ufa! ¡Que viva el rock chapín! Hola, Colocha. Bueno, se los juro que son más de 100 los que no abrí. Perdónenme, pero me encanta saber que somos un montón. Esta comunidad es enorme.

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Sigue en las redes sociales al Círculo de Amigos Banrural. ¡Wow! Me están proponiendo acá un que tienen en común verdaderamente retador. Dice, un día hace un que tienen en común con canciones que han aparecido dos veces en el que tienen en común. A ver si la gente tiene memoria. A ver si te dicen, esta canción apareció con el que tienen en común de este tema y de este otro tema. Por ejemplo, yo creo que en el que tienen en común de hoy aplicará... Creo que Aire de Bohemia la pusimos para los elementos de la naturaleza alguna vez. La de Hotel California con los aplausos. Sí, es una buena idea, pero sí está complicada. Dice, ¿me puedes incluir la canción Chau del grupo No Te Va a Gustar? Así se llama el grupo, No Te Va a Gustar. ¡Ay! ¡Mentira, Bea! Mentira, dice, la clásica es la 105. Ay, me gustó tu chiste, me gustó. Pues como estábamos hablando de la guitarra clásica, la guitarra acústica y la guitarra eléctrica, la clásica no es la guitarra, sino la 105. Trurum.

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2: Las 10.

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4: Vamos a ponerle la ñ mayúscula, mañúscula. ¿Cómo es con ñ? Tiene que ser ñ mayúscula. Alguien me dice, vea, compartime eso que le pones a tu café. No le pongo nada. Así soy. Ay, Dios, pobrecita. Pues le vamos a poner la ñ mayúscula al miércoles, al ñ, al miércoles, porque esta canción va a sonar en un miércoles por primera vez. Me pone muy contenta anunciarles que ya tenemos canciones de Razones de Cambio.

0: Buena canción. Varias personas pasaron por aquí celebrando que tenemos a Razones de Cambio. Y hay varias. Está esta de Déjenme Volar. Está Alba, Cereza Girasol, Son de Armonía, Shasta, Solíamos. Y ya. Y ya. Hoy es miércoles y seguimos pasándola bien. Minutos faltan para que lleguemos a las 11 de la mañana. No lo puedo creer. Por acá alguien me mandaba, yo sé que no lo vas a poner, pero deberías escucharlo un poco. Hablando de las guitarras, que también otra persona me dijo, terminó siendo un mini especial de guitarras, ¿sí? Quedó como un mini especial. Y dice, Samba pa' ti de Carlos Santana, la versión con Otmar Liebert, no creo que la pongas. Espérate, me estás retando. Ahora va a empezar todo el mundo a ponerme. No creo que lo vayas a poner, pero... Ahí también se nota muy bien el sonido del nylon. ¿Lo perciben? Y eso es, a mí me da la impresión que le está dando durísimo a las cuerdas. Para que suene así. Pues vamos a dejar esto de fondo mientras leemos más WhatsAppitos. Don't Go Away de Motley Crue. Saludos, Julio Durán, que pide mi agüita María para el miércoles. Guitarras blancas, dice Alan. Hola, Alan. Para el que tienen en común, sería excelente Knocking on the Heaven's Doors de Bob Dylan. Fíjense que todos estos mensajes que voy, porque voy hacia abajo. Kendall, saludos también para ti. Son mensajes que traían sugerencias para el que tienen en común, incluidas algunas notas de voz. Es que se puso heavy, se puso pesadito. Algo de los Rollins, dice Javi. Y ahí nos queda la sugerencia para escuchar también Samba pa' ti con Otmar Liebert. Y ahí está Santana. Increíble que podamos distinguir a un músico por su manera de tocar, ¿o no? Ese es Santana. Y acá queda bastante clara la diferencia del sonido. ¿Escuchan lo metálico, lo brillante? Lo ácido, si le pusiéramos sabor. Contra lo dulcito de la primera guitarra. Me encanta el 102.5 porque compartimos más que canciones. Compartimos estados de ánimo, compartimos conocimiento, compartimos buenas sugerencias musicales, compartimos buena vibra. Somos una familia. Chula familia, además.
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2: Las 11. Un minuto.
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10: Le saluda Alexis Ponce. Contraloría General de Cuentas tiene nuevo titular. El FEGO Dair Castañón González asumió este martes 13 de octubre como Contralor General de Cuentas para el periodo 2026 a 2030. Fue electo el 6 de octubre con 154 votos en el Congreso. Ha dicho que su objetivo es fortalecer la fiscalización, la ética y la transparencia de la institución. Asueto del 20 de octubre, ¿cómo queda el sector privado? Los trabajadores del sector público podrán disfrutar de fin de semana largo por el 20 de octubre, Día de la Revolución. En el sector privado no es automático. Una resolución de la Corte de Constitucionalidad de 2020 declaró inconstitucional esta práctica, así que los empleados deberán negociarlo con sus empleadores. El asueto oficial es el martes 20. Jornada de 9 partidos en Europa este miércoles. La Champions continúa este miércoles. A la 1 de la tarde, el Manchester City recibe al PSG y la Roma enfrenta al Real Madrid. En otros duelos, Liverpool visita al ASK y Feyenoord se enfrenta al Como. Además, Borussia Dortmund se mide al Bodo Glimt y el Aston Villa recibe al Fenerbahce.
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11: La felicidad está por todas partes. 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
1: Uy, qué buen miércoles. Y suenan los Rodríguez. Se me ocurrió otro que tienen en común. De Palmas. ¿Ya tuvimos? No. No me recuerdo, pero esta podría entrar en un que tienen en común de Palmas. Pero hoy viene para nuestro
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1: Y en realidad esta es una canción bastante transparente, no tiene como entre líneas demasiado complejas de leer. Diría yo que la frase que le da título a la canción es la donde más se puede uno quedar para indagar. Déjame atravesar el tiempo sin documentos. Podríamos pensar que habla de migración ilegal.

0: habla también para mí, esta es una interpretación mía, la que yo hago en Analytics, es mi interpretación. Para mí habla de una relación que quedó en el pasado, pero que él no quiere que quede en el pasado, por el tiempo que tuvimos, empieza la canción. Déjame llegar a ti sin que no importe nada, no importa los papeles, no importa las reglas, no importa lo establecido, yo quiero llegar a ti por ese tiempo que ya tuvimos, quiero volver. Estoy absolutamente desesperado por estar contigo. Esa parte de los no documentos, yo no creo que hable de una migración ilegal. Sino habla más bien de no me importan las reglas. No me importa que no haya un papel que respalde lo nuestro. Y ya te encontré y no quiero ir a ninguna otra parte. Quiero que nuestra vida dure para siempre juntos. La vida contigo no va a terminar. Y de todas formas el cantante sabe que la vida se va a terminar. Pero mientras estén juntos, la vida no termina. Yo hablo de desesperación porque sí se le siente la desesperación y así como la no quiero que nadie te vea, no quiero que nadie te toque, mucho menos no quiero que nadie más te muerda la boca. Y entonces habla de una intimidad como con mucha, mucha pasión. Porque una cosa es darse un besito y otra cosa es morderse las bocas. Ya, yui. Ahí viene. Quiero ser el único que te muerda la boca. Quiero saber que... Entonces, sí, para mí sí hay una desesperación. Lo que tuvimos quedó tan marcado y tan presente en mi vida que yo soy capaz de hacer lo que sea. No me importan las reglas, no me importan las normas, no me importan las leyes, no me importa lo que digan. Yo soy capaz de atravesar el viento sin documentos para estar de nuevo contigo. Y una vez estemos juntos, ya nada importa, la vida no se termina, la vida continúa. Tiene mucho de íntimo esta canción, una intimidad así apasionada. Hoy en nuestro...
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0: Hoy en nuestro Analytics, por ser miércoles o ñércoles, tuvimos a Los Rodríguez con Sin Documentos. Y mientras teníamos en el Analytics, pasaron las 11:11. Estamos en nuestro momento de brillo. Aunque ahorita ya son las 11:14.

0: Y ahora estamos bien acompañados, Efren. Qué bueno saludarte. Nos trae buenas noticias, Efren.
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0: Este mensaje dice: dice la pasajera que llevo, hola pasajera, ¿cómo estás? Que te vaya bien en tu viaje con tu Uber de confianza. Dice la pasajera que esa canción dice: zurrame, zurrame. Pues sí, es que hay una parte donde The Fray, que es quien canta esta canción, dice: surround me, surrounded, surrounded. Entonces ella escuchó: surrame. Alguien más también haciendo su propio analytic de sin documentos dice: siempre he creído que sin documentos es una, en sí es una declaración desesperada, pero no de alguien que ya estuvo con ella, porque la mayoría de las cosas las dice en sentencia futura. La frase de el tiempo que tuvimos, yo siento que es el tiempo que llevo de conocerla o el tiempo que llevo de conocerte que me lleva a ansiarte de esta forma desesperada. También puede ser. Por eso decimos aquí que es una interpretación que le damos en este espacio, pero realmente solo es abrir la puerta para que las canciones no solo las escuchemos como oír llover, como dice la frase, sino que les prestemos atenciones. Hay canciones con mensajes súper poderosos, hay canciones que decís: oh, ya sé a quién se la voy a dedicar. O, ay, ya sé a quién me recuerda. Ush. Le va bien, dice, de Policarpio pasó a reportero. Y ya se lo mandé a Efren también y se rió mucho y dice: besos. Momento de la pausa, ya regresamos.
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Dejamos ahí Beber de tu Sangre, sugerencias musicales, que por supuesto yo acato como reglas, como órdenes, casi que. Porque para mí, yo sé que ustedes lo saben, pero me gusta recalcarlo. Para mí lo más importante es que ustedes la pasen bien. Si ustedes la pasan bien, yo la paso bien. Es así de sencillo. Si ustedes la pasan bien, todos la pasamos bien. 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Lo que viene también es una complacencia. ¡Uy! Que nos regresa hasta 1987.

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Qué rápido pasa el tiempo, ustedes. Vamos a la pausa.

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1: Las 11:40 minutos. 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
7: ¡Ay, Dios! Y eso que les puse hasta colores diferentes a mis botones para no confundirme. La cosa es que seguimos disfrutando del miércoles.

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1: Ay, ya nos vamos. Faltan 3 minutos nada más para el mediodía, hora de Guatemala, y tenemos información variada. Disparos en la séptima avenida, vía 1, aquí muy cerquita, aquí en la zona 4, deja una persona fallecida. Y por lo tanto, las diligencias ya empiezan y hay cierres vehiculares por la zona. Hay que andar con mucha precaución. No sé por qué hay tantos hechos de que involucran armas de fuego. En estos días ha habido varios. Una persona fallecida en la séptima avenida y vía 1 de la zona 4, fallecida por arma de fuego. Y ya los cierres se realizan. También en la zona 1 hubo un ataque armado hacia una persona que también falleció en el lugar. Gracias también a quienes pasaron por acá reportando. Muchísimas gracias por dejarme acompañarles. Estás bien loquilla, Bea, dice. Ay, ya me imagino ahí con tanto botón. Sí, son un montón de botones. Saludos internacionales desde nuestra aplicación RCN Guatemala. Nos conectamos, y digo nos porque cuando yo no estoy cerca de mi, no estoy en mi carro, no tengo cerca la radio de mi casa, pues también me conecto desde la aplicación de RCN Guatemala. Descárguenla, es gratuita. Mucha gente conectándose desde otros países. Desde aquí cerquita en El Salvador, o desde aquí cerquita en Cobán, El Salvador, Honduras, en México, en Estados Unidos, es un montón de gente la que se conecta. También desde la página clásica105.com. ¿Le falta un tornillín a usted? ¡Ah, puchiga! ¿Y ahora qué hice yo? Mi nombre es Beatriz del Cid de León, Bea del Cid Maltiosh. Voy a despedirme con todo. No pasaba de los 20. Hasta mañana.

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1: Las 12, 4 minutos.
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2: Le saluda Alexis Ponce. TSE prepara plan para prevenir violencia electoral rumbo a 2027. El Tribunal Supremo Electoral identificó más de 50 municipios con riesgo de violencia y conflictividad electoral de cara a 2027. Para prevenirla, implementa una estrategia con acuerdos locales y coordinación con instituciones de seguridad como el Ministerio de Gobernación y el de la Defensa. También atiende el traslado irregular de votantes y la violencia política contra las mujeres. Lluvias y vigilancia de una baja presión con potencial ciclónico. El INSIBUME pronostica lluvias en Boca Costa, el Caribe y la Franja Transversal del Norte con posibles lluvias dispersas en otras áreas. Además, monitorea un sistema de baja presión con alta probabilidad de formación ciclónica, aunque por ahora no representa peligro. Recomienda tomar precauciones ante lluvias intensas y actividad eléctrica. Victorias contundentes y una sorpresa en la Champions. Este martes el Barcelona venció 4-1 al Galatasaray como visitante y el Arsenal ganó 3-0 al Lille. El Atlético de Madrid derrotó 2-0 al Manchester United. En Milán el Club Bruja superó 4-3 a Inter en un partido de 7 goles. El Bayern Múnich empató 3-3 con Viking.
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bueno, de esta forma les damos la bienvenida. Me encanta, me encanta, me encanta. Le damos la bienvenida también a Carla. Despidiéndonos. A ver, de verdad, un gusto poder acompañarles. Es un poco triste recibir así el turno, la verdad. Decía yo a Bea, obviamente aquí queremos pasarla bien, pero hablábamos un poco con Bea justo en este cambio de turno, la cantidad de ataques, ¿no? Que se están presentando y muchos lo comentan y dicen, bueno, cuando se acerca año electoral, esto es lo que a veces sucede. Y de verdad que es lamentable, porque más allá de que decimos, bueno, ay, Dios mío, voy a llegar tarde porque cerraron aquí, porque cerraron allá, no dejemos esto de lado, y es que se trata de pérdidas humanas. De verdad que lamentable. Entonces venía yo y dije, ¿qué pasó? Porque justo yo venía de esta área aquí en zona 4. Por suerte, pues justo levantan el paso, ¿no? Y ya logro ingresar sin ningún problema. Pero de verdad que me ponía a pensar yo, el tiempo no nos pertenece. Salimos de casa y no sabemos nunca, de verdad. El tiempo es prestado. Y de verdad creo que si hoy estás peleando con alguien, pues, ¿qué tanto vale la pena mantener el orgullo o algo por dejar de hablar a una persona? No sé, solo es un simple pensamiento. Y ya. La vida y el tiempo es prestado. Aquí estamos, mientras estemos. Sí, hay que disfrutarlo. Poco a poco. Pero es muy triste, de verdad.

0: un tema de George Michael que definitivamente nos pone de buen humor. O creo que será tal vez una opinión. Muchos diciendo, oh, Commander, qué buena forma de arrancar el turno, algo que me levante un poco el ánimo. Pues sí, así tiene que ser. Y vean ustedes que no hay nada más que me complace que tener invitados de honor con nosotros aquí a través del 102.5. Y en esta tarde tengo la oportunidad de enlazarme con Nando Jax. Él es del equipo de marketing de Advertising Day Guatemala. A ver, creo que es algo muy importante el tema de una comunidad de empresas de comunicación de Guatemala. Y hoy Advertising Day nos trae algo importante. Así que bienvenido, adelante, Nando.
1: Hola, Carol, muy buenas tardes. Muchas gracias por este espacio. Qué gusto saludarte.
0: Igualmente, igualmente. Bueno, me encantaría que puedas ponernos en contexto de qué es y quién lo impulsa. ¿Qué es esto de Advertising Day?
1: Bueno, Advertising Day Guatemala es un evento que es de la empresa de comunicación de Guatemala, la comunidad, y un evento producido por 70 Agency. Es un evento que está pensado para inspirar, para acercar a toda la comunidad de estudiantes, creativos, personas que les interesa toda la comunicación y marketing en Guatemala. Es un día entero de charlas, de mucha inspiración, de networking, de tener acercamiento con algunos de los líderes de las agencias más reconocidas de Guatemala y aparte pues también hacer muchos enlaces, ¿verdad? Conocer más personas y también, ¿por qué no?, celebrar en una fiesta al final del día.
0: Oye, eso me parece muy interesante, bueno, principalmente porque al final de cuentas pues somos colegas en tema de comunicación y es uno, o sea, es de verdad muy, muy bonito saber que se hacen este tipo de actividades principalmente justo para poder enterarnos de qué está pasando, entender la agenda y todo lo demás. Comentabas que también está disponible para estudiantes, ¿es correcto?
1: Es correcto. En realidad es un evento que estamos pensando para todas estas personas que quieren entrar al mundo de la publicidad, mercadeo, marketing, conocer las tendencias digitales de cómo se están manejando las redes sociales. Todas estas personas que tienen sed de conocimiento y de creatividad, ¿no? Entonces, es básicamente también un evento donde muchos estudiantes que están en sus primeras carreras, en sus primeros años de universidad, perdón, o empezando sus primeras posiciones en agencias de marketing para que puedan entender cómo funciona este mundo. Entonces, en realidad creo que es una muy bonita oportunidad para que se puedan empapar de toda esta industria, de saber cómo se maneja la comunicación, no solamente en Guatemala, sino a nivel internacional, ya que algunos de los speakers que vamos a tener en este próximo 23 de octubre, pues son de talla internacional también.
0: Totalmente, totalmente. Eso quería preguntar, si podíamos tener al menos un pequeño adelanto de qué es lo que está programado en la agenda para esta, claro, para esta oportunidad.
1: Claro, pues mira, Advertising Day, como te comenté, es un día entero de charlas. Sí, tenemos más de 8 charlas de distintos speakers, en su mayoría son los CEOs de muchas de las agencias creativas de Guatemala. Entre ellos tenemos a Diego Lanzi, que él es el CEO de Dos Puntos Crea. Sí. También vamos a tener a Marian Berganza, que es la CEO de Monstruo Agency. O personas muy reconocidas también como Víctor Pardo. O Cedric Arenales de Cora Studio. Entonces, son personas que tienen muchísimos años de carrera, que han manejado algunas de las publicidades más grandes que hemos visto en las calles de Guatemala, donde ellos van a compartir no solamente su experiencia a lo largo de todos estos años, sino también cómo aprovechar las oportunidades en eventos como estos, ¿verdad? Entonces, es muchísima inspiración, como te comentaba, además de muchas experiencias que van a poder vivir los asistentes. Y la parte que muchas personas pues también les llama muchísimo la atención es la fiesta, ¿no? Que también creo que es un punto súper importante, pues es donde básicamente ocurre la diversión, pero también el networking, sí, para poder acercarte a todas estas personas que pues que ya llevan un camino recorrido.
0: Somos una carrera alegre.
1: Es súper divertida. Sí, súper divertida. La verdad es que la creatividad no puede vivir en espacios rígidos.
0: Totalmente.
1: Entonces, buscamos un espacio que inspirara a todas las personas y pues entonces esto va a suceder en el Zoológico La Aurora, en el Teatro Animalia y en la Casa del Té. Entonces, en un lugar tan inspirador en la mitad de la ciudad capital, creo que va a ser pues bastante lindo poder compartir.
0: Totalmente. ¿Y puedes comentarnos dónde podemos adquirir las entradas? O sea, muchos estudiantes de comunicación o gente que les interesa la comunicación e incluso pues también del área del marketing, sabemos que escuchan, ¿verdad? O tienen algún conocido, algún familiar o algo. ¿Dónde podemos adquirir las entradas, Nando?
1: Sí, pues más que todo corran la bola, ¿verdad? Porque creo que estas oportunidades no ocurren todos los días, solo ocurren una vez al año, ¿verdad? Entonces es de aprovecharlo. Los boletos los pueden adquirir en línea en la página web de advertisingdayguatemala.com. Vale la pena contarle a todos pues a la audiencia que nos está escuchando, que hay un precio especial para estudiantes y para el público en general.
0: Genial.
1: Este viernes, de hecho, tenemos una promoción súper interesante que solo va a ser de un día, en donde por la compra de dos boletos en adelante te regalamos una extra. Entonces la verdad es que no hay excusa para que no puedan ir. Armen sus grupos de amigos, pónganse las pilas y pues aprovechen esta súper promoción que la verdad está muy muy buena.
0: Muy bien, requisito también entiendo que es que tienen que ingresar el número de carnet de estudiante válido hasta los 28 años, ¿no? Y al ingresar también presentar carnet y DPI.
1: Correcto,
0: ¿verdad?
1: Así es.
0: Muy bien, genial. ¿Sabes, Nando, vamos a poner igual a disposición de la audiencia si ustedes me envían la palabra comunicación, ¿sí? ¿Te parece? Yo con gusto les puedo compartir el enlace en donde pueden encontrar el resto de información y todo lo demás de Advertising Day Guatemala. Un último mensaje que quieras dejar, Nando, pero de verdad que estoy muy de acuerdo como estudiante, como persona que obviamente en algún momento fue estudiante de comunicación, costaba muchísimo encontrar justo estos espacios para hacer los contactos, ¿no? O como, bueno, tips de cómo empezar, ¿no? De cómo tocar la puerta, de cómo decir, oye, tengo un portafolio, ¿cómo puedo ingresar? Así que me parece genial, pero te abro el espacio para que puedas dar un último mensaje a la audiencia del 102.5.
1: Pues nada, primero que todo, quítense el miedo de ir al evento, ¿verdad? A veces nos da muchísimo miedo, como, ay, no conozco a nadie, ¿verdad? No tengo a nadie, me está haciendo la pala. Quítense el miedo, porque nuestra carrera es precisamente eso, arriesgarnos, perder el miedo, probar cosas nuevas, inspirarnos, salirnos de la caja. Entonces, creo que el que ocurra este evento es magnífico, ¿verdad? Porque literal es un espacio donde puedes hacer conexión con otras personas que también están estudiando lo mismo que tú o que están ya dentro de una agencia o que lideran una agencia. Entonces, es un muy buen espacio para obtener contactos, ¿verdad? Para buscar oportunidades de trabajo, hacer colaboraciones, proyectos en conjunto, ¿verdad? Creo que es súper, súper válido. Este es un evento que ocurre en muchísimas capitales alrededor del mundo y esta es la primera edición que sucede en Guatemala. Entonces, también creo que vale la pena ser de esos pioneros de decir, yo estuve en esa primera edición y año con año volver y ver cómo van cambiando las tendencias de comunicación, que aparte de eso, redes sociales ahorita la está rompiendo. Y ese es uno de los grandes temas que se van a estar discutiendo durante ese día.
0: Genial, muchísimas gracias, Nando. Nos vemos por allá entonces. Espero verlos por allá. Recuerden, será el viernes 23 de octubre en el Zoológico La Aurora. Y si ustedes quieren más información, envíenme la palabra comunicación y yo les estaré compartiendo el sitio web de Advertising Day Guatemala. Y por supuesto también las redes sociales, tanto en Instagram, Facebook y TikTok, advertising.day. Bueno, nosotros vamos a continuar con más de la programación. Me quedo aquí, me despido yo entonces de Nando y nosotros pues continuamos. Vamos a una pausa.
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0: Vea que hoy tenemos una tarde especial para la audiencia. Contenido preparado que creo les va a gustar.
1: Con sabor a chocolate y fresas.
0: Algo así.
1: Bañadas en almíbar.
0: Sí, no, hoy, no sé. Hoy algo así. Hoy, de hecho, la sugerencia de lo bien el streaming que tendremos en esta tarde es una propuesta que realiza alguien de la audiencia. Y lo tenía pendiente desde la semana pasada. Una disculpa, pero lo vamos a comentar hoy. Yo creo que en algún momento sí comentamos esta película, que creo que le pone ese sazón o ese sabor muy latino, ¿no? A las cosas, principalmente en una industria como la
1: como
0: de,
1: las frituras.
0: Como las frituras, correcto. Algunos posiblemente ya tienen una idea de qué va a tratar, lo vamos a comentar un poco más adelante. Pero en otro orden de noticias, a través de nuestro segmento Full Redes comentamos este evento que creo se está haciendo un poco viral en redes sociales, mi Phantom, porque...
1: ¿Será cierto?
0: Sí, yo he visto unos 2 o 3 videos por ahí en donde pues algunas personas tuvieron la suerte, bueno, sí, la bendición, o no sé si realmente fue que los fueron a esperar.
1: Pero
0: se encontraron por ahí a los integrantes de The Rasmus, platicaron un poco con ellos y todo lo demás. Y de hecho dejaban el saludo. Creo que fue aquí por la zona 10.
1: Ajá.
2: Hey guys, we're the Rasmus. We are in Guatemala. We just met some fans here on the streets.
1: Hi. Oiga, qué genial.
0: Sí.
1: Qué genial, ¿no?
0: Bueno, ahí de la cuenta de Rockstar Diaries que compartían esto y nada, genial. Ellos, pues, sí, dentro de su canal, pues, es sobre viajes, música, conciertos de rock y metal y todo el asunto. Y entonces, pues, tienen algunos, este encuentro con el grupo y...
1: Algunos van a decir que es ya, pero no, ahí estaban.
0: No, ahí estaban. Así que, bueno, para quienes sea que vayan a ir al evento, creo que es hoy, ¿no? Sí.
1: Creo que sí.
0: Sí, pues, pásenla bien y nada, yo la verdad es que me emocioné mucho por ellos, y creo que vi por ahí otro par de cuentas más en TikTok en donde la gente justo se los pudo topar o los vio de lejos o los fueron a esperar al
1: hotel.
0: Al aeropuerto, ¿no?

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0: Va. Oiga, qué lamentable lo que está ocurriendo, o lo que ocurrió hoy nuevamente, un fallecido, los alrededores del INWAT. Y según me comentaba otra persona, también creo que en el periférico o en algo de este trayectorio ocurrió algo similar. Pero en otro orden de noticias.
1: En otro orden de noticias.
0: Primero, ¿no tiene antojo hoy usted de algo?
1: Fíjese, mi Phantom, que sí.
0: ¿Sí?
1: ¿Usted cómo lo supo? ¿Cómo se enteró?
0: Ah, es que ahora soy psíquico, mire.
2: Uy, tiene tres ojos casi.
0: El tercer ojo.
2: El tercer ojo.
0: El ojo de Agamotto, ¿no?
1: Este Phantom.
0: O el ojo del Sauron, ¿no?
1: Bueno, regresando al tema del antojo, sí.
0: Ver, pero ¿qué escucha, se le antoja
1: si
0: hoy?
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0: Miren, pues, hablando de antojos, creativo, a mí realmente se me antoja unos chetos.
1: Unas frituras o algo así. Chucherías, dice uno.
0: Sí, chucherías.
1: Pero es que creo que fue a raíz de la sugerencia que tenemos hoy en Lo Vi en el Streaming.
0: Hoy Lo Vi en el Streaming, vamos a hablar de una producción que está muy buena, véanla. Además de que está muy bien hecha, es muy inspiradora.
1: Sí, totalmente. Hoy, en nuestro
0: segmento, Lo Vi en el Streaming, una recomendación de uno de los ciudadanos de la Nación 102.5.
1: Flaming Hot.
3: Risa, quiero hablar con él.
4: ¡Estoy aquí!
0: No importa, sí, tío. Mire, acabamos de pasar el mes de la celebración de la hispanidad.
4: Soy el tío que ayudó a lanzar el snack más popular del mundo.
1: Eres el tío.
3: ¿Estás listo?
1: Hoy hablamos de Flaming Hot. Precisamente estas frituras que para muchos creo que fue un sabor que llamó particularmente la atención.
0: Picante, pero sí, bien picante, ¿verdad?
1: Se llama Flaming Hot, el sabor que cambió la historia. A ver, tengo entendido que esta producción está disponible en Disney Plus y tengo entendido también que en Prime.
0: Exacto, es correcto.
1: Pero ¿de qué trata Flaming Hot? De eso se los vamos a contar más adelante. Mientras tanto, mi Phantom.
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0: A ver, usted, ahora usted, ahora usted. Usted como oyente.
1: A ver, hablemos de Flaming Hot.
0: Muy bien. Esta película, la verdad es que... ay, es muy chistosa.
2: Somos nuestra historia.
3: ¿Dónde está Richard? Quiero hablar con él.
2: Aquí estoy. Y esta es mi neta. Ese soy yo, el mero mero, el señor Richard Montañez. Soy la persona que ayudó a que la gente tuviera el snack más famoso del mundo.
3: ¿Estás listo?
2: ¡Ah, huevo! Siempre listos. Muy bien, muy bien. Más bien fue así.
3: Lo picante es lo que me trajo aquí.
2: Dios, por favor, perdóname por la pandilla, las drogas, los autos robados.
3: ¿Qué te pasa, hermano? ¡Date prisa!
4: ¡Oye! ¡Está rezando, pendejo! Sigue, amor.
1: A ver, ¿de qué va Flaming Hot?
0: Bueno, Flaming Hot, la verdad es que lo interesante es que aporta desde la perspectiva de alguien que dice, yo contribuí a la creación de estas, de estos de chetos
1: esta,
0: picantes.
1: De esta variedad del, sí. De los chetos, ¿no?
0: Pero algo muy importante es que creo que era importante resaltar durante la película el tema de, bueno, los consumidores hispanos, ¿no? Porque uh-huh. así es como lo catalogan, los consumidores hispanos, involucrar a la comunidad hispana y todo lo demás, porque usualmente las frituras, pues sí, tenían cierto sabor, pero le faltaba este toque.
1: El toque picante
0: del
1: latino.
0: El toque picante, y correcto, y ¿cómo no vamos a llegar a México fuera de esto? Por supuesto, creo que él es de origen mexicano también, uh-huh. mexicano-estadounidense.
1: Vale la pena mencionar que es una película que resalta precisamente la cultura latina, la hispanidad. Correcto. Es producida por Eva Longoria. Así y es. También toma esos elementos muy, muy sociales, podríamos decir, porque sí. ¿En qué momento surge la idea y en qué momento surge ese chispazo de a esto le falta algo? Cuando Richard Montañez, que es el protagonista,
0: sí.
1: Se da cuenta que se van a quedar sin trabajo. Porque en esa región había mucho hispano y era la mayoría del mercado y no consumían los Flaming Hot. Entonces, ¿qué es lo que sucede? Ahí es donde él dice, es que esto no lo consumen los latinos porque les falta el toque latino.
0: Entonces hay que hacerlo. Bueno, dentro de la trama, dentro de la película y todo lo demás, él inicia como conserje y según la película, pues él va escalando prácticamente, pero desde su espacio como que él empieza a decir, tengo que proponer ciertas ideas, pero justo como dice Fantasma, el objetivo inicial era
1: mantener el trabajo
0: de todos. Y pues bueno, obviamente dentro de este espacio en donde él crece, entre pobreza, discriminación y todo lo demás, pues él dice, bueno, yo como conserje en esta planta de Frito-Lay en California puedo hacer la diferencia. Ahora, llega lo interesante y surge la pregunta para muchos pero ¿y la historia es real o no? Eso se los contamos al regresar.
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6: Las 13 horas.
7: 3 minutos.
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18: Le saluda Alexis Ponce. Investigan 209 denuncias por presunta campaña anticipada. El Tribunal Supremo Electoral recibió 259 denuncias por presunta campaña anticipada y promoción de imagen. 50 fueron archivadas por falta de pruebas y 209 siguen en investigación. Carlos Roberto Garza, inspector general del TSE, detalló que 183 corresponden a personas individuales y 46 a funcionarios públicos. La información se presentó ante la Comisión de Asuntos Electorales del Congreso. Recuperación del Papa tras extirpar un nódulo pulmonar. El Papa León XIV, de 71 años, se sometió con éxito a una cirugía para extirpar un nódulo pulmonar en el Hospital Gemelli de Roma. La Santa Sede confirmó que la intervención concluyó positivamente y que el Santo Padre ya regresó a su habitación. Se prevé que se recupere antes de su viaje a Uruguay, Argentina y Perú en noviembre. Expediente disciplinario tras abandonar la concentración de Portugal. Cristiano Ronaldo enfrenta una posible suspensión de 1 a 3 meses. Abandonó la concentración de la selección portuguesa tras desavenencias con el seleccionador Jorge Jesús, lo que originó un expediente disciplinario de la Federación Portuguesa de Fútbol. Ronaldo reconoció su error y está bajo suspensión preventiva. Sus puertas en la selección siguen abiertas para los encuentros de noviembre.
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1: 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Continuamos, conversando un poquito acerca de esta película, Flaming Hot. Reacciones dentro de la audiencia. Noticia por acá. Hola, ¿qué tal, Phantom Commander? Es buena la película. Y si es real, dice, lo explican al final. También nos dicen por acá. Hola, allá a todos. Saludos. ¿Sabían que la película fue hija del protagonista? La hija del protagonista le da la idea del picante. Cuando comen un elote en el parque, ella pide uno y la nena dice, pica. Y el señor dice que si quiere otro. Y la nena le dice, no. Porque me gusta, ¿no? O sea, es un picante que se disfruta. Y, transcurre la película y todo lo demás, dice. Lo interesante es que ellos lo hicieron utilizando chiles y lo cocinaron tradicionalmente. Y también nos decía por acá, lo interesante... Ah, bueno, sí. Tantos químicos, dice, creo que a veces le cambian un poco el sabor. Nos llega también este mensaje.
0: Dice, el Richard Montañez de la vida real hace un breve cameo junto a su esposa Judy Montañez durante el montaje de la película donde regalan bolsas de los Cheetos picantes. Puedes identificar su aparición exacta por los siguientes detalles. Richard Montañez aparece usando una camisa de cuadros azul marino en una escena que simula un picnic o fiesta familiar al aire libre. Judy Montañez sale justo a su lado vistiendo una blusa blanca sin mangas en la misma convivencia familiar.
1: ¡Ah, qué interesante! Yo hubiera creído que era
0: la
1: derecha, ¿no?
0: Oiga, qué interesante ese dato, sí, de eso sí no me percaté.
1: Ahora, lo interesante es que a partir de esto, de hecho, algunos medios internacionales empezaron a sacar artículos al respecto. Y no cualquier medio, estoy hablando de, por ejemplo, bueno, la revista People, que es un poco más de entretenimiento, pero incluso The New York Times en su momento también realizó una publicación. Y justo así se llaman, preguntando esto, ¿no? ¿Is real the Flaming Hot? Story, la historia que ellos van viendo en la película. Y entonces es ahí donde surgen ciertas dudas. De hecho, en algún momento se hicieron publicaciones en donde hay cosas, o es como, bueno, recordemos que una película no es 100% real.
0: Claro.
1: ¿No? O sea, tiene inspiración.
0: La palabra basada en hechos reales.
1: Basada en hechos reales ya.
0: No significa es un calco de la vida real.
1: Correcto, correcto. Por ahí, en algún momento, para la revista People, precisamente declaraban sobre esta película. La empresa que, ok, hay cosas que sí y hay cosas que no, o que no es tan como se ve en la película. Es como de, bueno, él realmente pues pudo haber participado, sí, efectivamente él trabajó en la empresa, pero no es que él haya estado en la parte como del marketing, ¿no? Como esto de la prueba del producto. Y es muy interesante cómo va surgiendo, porque entonces uno dice, bueno, ¿sí o no? ¿Sí o no? Pero en teoría, según las investigaciones que realizaron algunos medios internacionales, como que no habían archivos que dijeran sí participó en esto.
0: Claro.
1: Al 100%.
0: Claro, pero digamos, o sea, sin el digamos.
1: Sí.
0: O sea, creo que el hecho de que aparezca la marca como tal significa que sí.
1: Sí, totalmente. Independientemente de ello, la película es una genialidad. Y creo que te la disfrutas y en algún momento hasta, o sea, uno se siente muy orgulloso. No sé, a mí me pasó cuando veía la película, me sentí sumamente orgulloso, es decir, lo logró. es interesante.
0: Y también decían por ahí que, por ejemplo, Eva Longoria, que es una de las productoras de la película, defendía mucho el hecho de que, a ver, sí es cierto, no es el inventor del snack, porque en ningún momento llegan a decir que él es el inventor del snack, o que esto sea una radiografía del proceso de mercadotecnia.
1: Sí, que obviamente también en algún momento para crear estos productos tienen que pasar por ciertos controles.
0: Claro.
1: Entonces es obvio que bueno.
0: Y especialmente en la industria gringa.
1: Exacto.
0: O sea, recuerde usted que son así.
1: El control de calidad, ¿no? Y correcto.
0: Entonces lo que decía Eva Longoria es, esto es un retrato de las condiciones humanas y sociales que a este personaje de apellido Montañez, a Richard Montañez, le tocó vivir en una sociedad donde no es muy bien recibido, pero que viene escapando de las atrocidades que muchas veces se viven en Latinoamérica. Ahora, es una ironía que esto finalmente se vaya a encontrar con casos, con cosas similares a las que le tocaban vivir en, sí, en Latinoamérica.
1: Ahora, ¿no? Richard Montañez, si él como que firmemente dice, yo sostengo que participé en la creación de esto, ¿no?
0: Claro, pero es lo que él está diciendo. Yo participé en la creación de esto, no está diciendo yo lo hice.
1: Sí, sí, correcto. Pero prácticamente sí, algunos dicen, bueno, fue embajador de la marca, le tenía cariño a la compañía y todo lo demás. Independientemente de ello, de verdad, si ustedes no han visto Flaming Hot, creo que es una película que pueden disfrutar
0: en familia.
1: Muy bien en familia, sí, muy bien en familia. Sí. Y
0: se les va a antojar los chetos y van a comprar de una vez.
1: Da hambre, o sea, es más, si van a ver la película, pues bien acompañados, con comidita, ¿verdad?
0: Y es eso, o sea, en realidad es el retrato de la situación que muchos latinos viven en la Unión Americana. Saludos, bueno, a toda la comunidad latina que nos escucha.
1: Correcto. De esto surge otra película que nos están recomendando que me parece genial y lo vamos a dejar para una próxima edición de Lo Viene el Streaming, que tienes toda la razón, querido José Alvarado.

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0: Money for nothing. ¿Dinero para qué? ¿Para qué?
1: Para nada. Eso es lo que dice la canción. Por cierto, nos decían ahí, ¿en qué plataformas que se puede encontrar? Disney Plus fue...
0: Está en la plataforma Disney Plus. De Disney Plus. Disney Plus. Pero también está en la plataforma de Prime.
1: Esta de Flaming Hot, ya está, ya te la he enviado a través del WhatsApp. Sí, se vale una tarde de entretenimiento. Ahora, sí puede ser familiar, pero creo que es clasificación PG-13.
0: Pero, a ver, ¿por qué es clasificación PG-13? Otra vez, porque los gringos consideran que algunas cosas no son para menores de edad. Irónico, ¿no?
1: Ah, sí.
0: Irónico, ¿no?
1: Sí, es muy, muy
0: interesante. No te dejan ver una pompi, pero sí te venden una pistola.
1: Mira, algo muy interesante que nos mencionaba alguien. Y dice, miren, fíjense que si pueden, véanla en inglés. Se disfruta este Spanglish, dice, de la película. Ajá. Como que le da un toque.
0: Es cierto, le da un toque.
1: Yo la vi full con doblaje. Yo la vi en español.
0: El doblaje es bueno, pero lo que dice aquí Brian... tiene razón, o sea, se disfruta mejor con ese Spanglish, ¿no?
1: Sí, porque justo creo que es la mezcla entre palabras en inglés y en español. Uh-huh. Es como esta película donde aparecía Adam Sandler, Spanglish creo que se llamaba.
0: Spanglish.
1: Verla totalmente en español, no mucho, pero ya si la ves como en inglés, en el idioma original, pues como que tiene un poco más de sentido. A ver,
0: reacciones en nuestro WhatsApp.
1: Reacciones. Ya nos están, de hecho, dejando algunas... sugerencias de película para más adelante. Esta ya la hemos comentado.
0: Esa ya la hablamos.
1: Sí, lo comentamos en una oportunidad, pero podríamos volver a hablar, ¿por qué no?
0: McFarland sin límites. McFarland sin límites.
1: Es bonita, sí. Es de esas películas, tal vez es de esos días en donde tú tal vez estás como
0: apachurrado.
1: Un poco apachurrado, sí, de bajón.
0: Como diciendo.
1: Como.
0: ¿Por qué?
1: Sí, o.
0: No tengo una cementera.
1: Todos en algún momento. Pues tal vez pasamos por un momento de frustración donde sentimos
0: cuando dices,
1: que no.
0: ¿Por qué no tengo una venta de pollo millonario?
1: No puedo hacer esto. Este es de esas películas que te inspiran.
0: Es una película muy inspiradora. Sí. Oigan, y al final de esa película de McFarland sin límites, aparecen el verdadero McFarland y todos los demás que no tenían límites.
1: Basada también en hechos.
0: Sí, basada en hechos reales.
1: Sí, esa es una bonita película también, McFarland. Si no la han visto, ahí está, es algo bonito. Dice,
0: Oli, me perdí, o qué pasó, que ya no música en español.
1: Sí, sí, sí.
0: Claro que sí, ahí tenemos música en español.
1: Es más, que no
0: sugieres. Tú no la has escuchado, pero sí, tenemos música en español. Una pregunta, disculpen si pusieron Guerra de Gigantes. Ah,
1: es que no los escuché.
0: No hemos puesto la de Nacha Pop. De hecho, estábamos esperando que te pronunciaras para ponerla para que la disfrutaras. Dice, bueno, en cualquier película gringa, el hecho de verla con el audio idioma original es mejor en una doblada. Se puede perder el hilo de la película.
1: Eso depende de la traducción y la adaptación que haya hecho.
0: No vamos a negar que algunos doblajes son así como que... oh, ¡ay, te encargo!
1: Y hay otros que superan.
0: Pero hay otros que superan Shrek y le aportan a la película.
1: Shrek es un ejemplo muy bueno de doblaje Kung Fu Panda y otras, pues también. Pero sí entiendo tu punto.
0: Sí,
1: también puede pasar.
0: Es válido. Dice, no recuerdo cómo. Dice, ¿ya viste Talentos Ocultos de las Negritas que están en la NASA? Uf, buenísima.
1: Talentos Ocultos también es un nivel de.
0: Es
1: película
0: un peliculón.
1: Basado. Y eso sí, ahí está la historia real también. Basado en historias reales.
0: Dice, hola Carol y Fantasma, espero se encuentren muy bien. Hoy vengo a pedir ayuda para un amigo que tiene una situación. Esto es para Sobre la Mesa. Tenemos soldado caído, señores.
1: No.
0: Tenemos soldado caído. Aquí va para nuestros amigos que nos piden Lucha de Gigantes. Disfrútala, hermanos.

0: Sí, dice gracias, qué rolona, la verdad.
1: Es una rolona.
0: Es que esa canción, sí. Oiga, ¿sabe ahorita que pone la, que puso esa canción?
1: La de
0: No, la otra. Lucha de Gigantes. Veía una entrevista que tenían con este de Amores Perros.
1: ¿Cuál? ¿Cuál de todos los perros?
0: No, bueno, García, ¿cómo es que se llama?
1: Gael García Bernal.
0: Pero me gustó mucho
1: Octavio.
0: Sí, el personaje de Octavio, donde él menciona esa anécdota que al final, el chofer del bus que le dice, bueno, joven, se va o se queda, ¿va? Es como es, ya nos vamos, era su papá. Él lo cuenta y dice que fue como impactante porque cuando ellos hicieron como que el ensayo, era un actor. Ajá. Y ya cuando estaban pues por el corte final, no, o sea, creo que fue una escena nada más, o sea, prácticamente no sé cuántas tomas habrán hecho, pero quedó rápido. Entonces las lágrimas del personaje de Octavio al final no son tan actuadas, sí son reales, pero por este choque emocional de,
1: claro,
0: de encontrar a su papá ahí en el set y grabar
1: qué
0: esa
1: bonito
0: parte. Es una muy bonita historia. Yo la verdad lo desconocía hasta en una entrevista que hacen y él dice, sí, efectivamente es mi papá, el chofer del bus. ¿No sabía?
1: No lo sabía.
0: Sí. Él lo cuenta.
1: Bueno, Amores Perros, que también es una cosa impresionante.
0: Aquí.
1: Ahí sigue disponible en la plataforma de Netflix, vean.
0: Sí, es buenísima. De hecho, creo que por aquí está la frase, ¿no? Al respecto. Pero, ok.
1: Pero sí, o sea, a ver, escuchémosla.
0: ¿Por qué no?
2: Actuar de...
3: Qué bonito.
2: Del chofer. El chofer del camión. De hecho, en el ensayo lo hizo alguien más.
3: Ah, wow.
2: Y alguien que no decía bien la línea, no la podía completar. Y yo dije, ¿de
3: este
2: verdad
3: actor no
2: vamos a hacer esto?
3: Bien.
2: Este es el final.
3: Algo que veo cada vez ahora en el mundo de las redes sociales que sigue vivo y que al día de hoy se sigue compartiendo es la última escena en donde... Pues ves a tu papá, ¿no? Mm. Obviamente con todo el respeto del mundo, porque sé que ya no está con nosotros y sé que se le dedicaste en Cannes. ¿Qué pasa después de que Alejandro dice corte?
2: Bueno, pues obviamente está cargado de mucho simbolismo, ¿no? Que en el ejercicio actoral, en este carnaval de representación que hacemos, que nos es natural al ser humano, de pronto ver la verdad detrás de la máscara, ¿no? Uh-huh. Escucharla. Y en este caso escuchar la voz de mi padre diciéndome, ¿se sube o se queda?
3: Sí.
4: ¿Qué pasó, joven? ¿Se sube o se queda?
2: Obviamente estaba cargada de significado en ese momento.
0: Yo creo que yo me lo puedo esperar también.
1: Sí, seguro. Pero mire.
0: Ya que, ¿se va o se queda? Bueno, en el caso de ustedes, pues les preguntamos a ustedes, ¿sí?
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1: Pues mire usted, a esta hora de la tarde llega ese momento en el cual usted decide qué suena. Porque aquí suena. Si truena y suena, es la 102.5.
0: Este fantasma. Me pregunto, bueno, sí, seguramente muchos entienden la referencia.
1: Sí, no nos hagamos, ¿verdad?
0: Sí. Ok, ¿cuál es mi fruta?
1: Ok, ¿cuál es su fruta? ¿Cuál es su fruta? A ver, pues.
0: Llega.
1: Esto tenemos de fruta.
0: Toma.

0: Y en nuestro snack.
1: ¿Cómo me haces esto, fantasma?

0: y en nuestra verdura. Díganos usted entonces, ¿qué quiere? ¿Fruta? ¿Snack? ¿O verdura? Llame en este momento 2411-2050, díganos qué quiere.
1: Está...
0: A ver. Cuando no... Díganos usted qué quiere. Fruta, snack o verdura, 102.5.
2: Buenas tardes, jóvenes. Ahí un... O en una ensalada de berrito con cebollita, tomatito y limón. Porfa, verdura.
1: Genial.
0: Ok. Provechito.
1: Provechito. Qué buena, miren, nos dio, pues nos dio buena, buena canción, buena receta, y nos dio buena receta.
0: Excelente. Para el snack, por favor. Para el snack.
1: Snack.
0: Mire, directo, sí, él va snack, al mandado. ¿Verdad? Ajá, dijo sí, snack. No, él va directo al mandado y no al retoso. Mandado. Mandado de escupir receta, afuera.
1: ¿Qué?
0: A ver, fruta, snack o verdura. Aló.
3: Verdura. También hay que prestarle el chicote a Velarde. Y como que si truena y suena, fantasma.
0: Si truena y suena, es la
3: 105. Hay que prestarle el chicote a Velarde. Adiós.
1: Adiós. Ay, fantasma, viéndote salidos que los
0: porque
1: miércoles.
0: Porque zona como... en zona está la 105. A ver. Fruta, snack o verdura, 102.5.
4: Verdura.
1: Ya no, ya ganamos.
0: Ya ganó.
1: Miren esa receta de la ensalada con aceite balsámico. Uf.
0: Ya arrasa. A ver, escuchemos esta de último solo para ver quién va a votar. Aló.
1: Hola.
5: Aló. Verdura.
1: Ah, está solo
0: ganador
1: para
0: indiscutible. Con gusto. La verdura. Ya a esta hora de la tarde le decimos a usted.
1: Buen provecho.
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3: Las 13 horas, 49 minutos.
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1: Siga a los amigos, porque mire usted, los amigos siempre están ahí presentes, puntuales, al llegue. 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
0: Dicen acá, es desesperación, a mí me está pasando. Yo dije, solo 1 de octubre, lo del Día del Niño.
1: No.
0: Usted dele amor a ese niño interior.
1: Dele alegría a su cuerpo, pues Macarena. Sí,
0: dale alegría a tu cuerpo, Macarena.
1: Patojos, aprovechando el día, ¿podrían ponerme pórtate mal? No, porque aquí no queremos que la gente se porte mal.
0: Aquí siempre les decimos, pórtense bien.
1: Pórtense bien. Entonces, hay algunos que no se portan bien.
0: Alguien me dijo una vez, de nada sirve.
1: Pues sí, es cierto. Porque fíjese usted.
0: No encuentro tantas fallas en su lógica.
1: Porque fíjese usted que el que peca y reza, empata. Entonces,
0: no lo sé.
1: Listo.
0: Usted solo sea buena persona.
1: Eso sí, sea buena persona. Y bueno, buscando eso de ser buena persona, hoy nos comparten una historia para...
0: Sobre la mesa.
1: Hoy tenemos soldado caído, señores, soldado caído.
0: No, no es soldado caído. No es soldado caído. No, es un soldado que está...
1: Baboso.
0: No sé, la verdad, pero de caído no tiene nada para mí.
1: Ok.
0: Para mí, porque soldado caído para mí es cuando alguien le va mal en el amor, por ejemplo, lo batean o algo así, es soldado caído.
1: Ok.
0: Mi percepción. Pero dice lo
1: que... ¿Qué dice?
0: Deberíamos de poner una musiquita así de...
1: ¿Cómo qué?
0: Como la de... No sé. A ver, dicen fantasma...
1: ¿Como Carlos Whisper?
0: No. Yo le iba a decir como más así como de...
1: ¿De qué?
0: Mujer, casos de la vida real.
1: No tenemos. Va, a ver, bien, pues, le voy a poner bien. Esta y ahí usa su imaginación.
0: Imaginemos. Chiquiteta. Dicen, hola, ¿qué tal, Fantomy?
1: Seriedad, hombre, la gente nos escribe por la seriedad del programa. Vaya voz.
0: Fantomy Commander, espero se encuentre bien. Lo que me encanta es que la historia no es 100% de ella.
1: Ok,
0: o sea,
1: ok.
0: Tengo un amigo, lo va a exponer. Le va a decir, ya nos exhibiste.
1: De plano le dijo... Ayúdame.
0: Dicen, les vengo a exponer algo que un amigo me contó. Y no puedo dejar de reírme. Resulta que él está separado, tiene una hija. Hace un tiempo tuvo una relación con una persona. Pero, por temas de trabajo, las ocupaciones del día a día y esas cosas de la vida, no lograron continuar juntos. Así que, según él, mantiene una comunicación cordial con la chica.
2: Sí, pues,
0: dice. Yo tengo mis dudas de que esta comunicación tan cordial... termina en empiernadita de vez en cuando, dice. La cosa es que hoy temprano, el susodicho, según él, le mandó una nota de voz a su hija, pero fijo, no era para la hija, dice. Dice más o menos así, hola, mi amor, paso por ti a tal hora. Supongamos a las 6.
1: No, a ver, yo le pongo la voz. ¿Dónde está?
0: El hola, mi amor.
1: Hola, mi amor, bebé, cosita chiquita, tintín. Paso por ti a las 6, vamos a cenar y después te voy a dejar. Feliz día, te amo.
0: No, pues ahí claramente. Bueno, hasta ahí todo normal, dice, ¿verdad? Pero, ¿y no que es la ex, pues?
1: Bueno. Él mandó eso, se lo puedo haber también dicho a su hija.
0: Dice el galán que no habían pasado ni tres minutos y la ex le responde, señores. Yo siento que este hombre es un matador, dice. No, mentira. El mensaje decía algo así como... Hola, mi corazón lindo. Me parece perfecto el plan, pero muy temprano. Dejémoslo tipo 8 mejor y la pasamos... ¿Cómo lo digo?
1: Rico, así como...
0: Bueno, pues eso dice.
1: Pero dígalo así.
0: ¿Cómo? Dice...
1: Dígalo así con voz de la ex.
0: No. Ahora, aquí viene lo mejor de toda la novela. Dice, a esta hora el galán todavía no le ha respondido porque dice que no sabe qué decirle. Así que acudo a la sabiduría de los oyentes del 102.5. Porque yo ya no sé si reírme, preocuparme. Mientras tanto, el reloj sigue avanzando. Tic-tac, tic-tac. Ayúdenme, ¿qué le puede contestar a la ex? Y díganme ustedes, ¿fue un error de destinatario o esa comunicación cordial tiene más historia de la que mi amigo está dispuesto a confesar? No, obviamente hay más historia por ahí.
1: ¿Pero qué tal si se lo puso a la hija?
0: No.
1: ¿Por qué?
0: No sé.
1: Porque también lo pudo haber dicho así.
0: Sí, bueno.
1: Yo por eso siempre he dicho.
0: Entonces, ¿qué le
1: dije? La comunicación a través del WhatsApp es demasiado impersonal.
0: Puede matarle la pasión y le dice a la ex, ay, perdón, me confundí, fíjate que era
1: sí,
0: para mi hija.
1: Era para la nena, vos, disculpa. Porque también se lo pudo haber dicho, hola, mi amor.
0: Pues mira.
1: Paso por ti a las 6, vamos a cenar y después te voy a dejar.
0: Ah, no, pero...
1: Feliz día, te amo.
0: Sí, sí.
1: Que no es lo mismo que decir, hola, mi amor, cosita, bebé, chiquita. Paso por ti a las 6, vamos a cenar y después te voy a dejar feliz y contenta.
0: No, así no dice.
1: No, eso así no la dice, eso pues, pero... No.
0: Pero sí, pues, entre líneas.
1: O sea, el a lo tono, que voy, el tono. Como decía don Otto Soberanes, todo depende del tonito en el que se lo digan,
0: pues,
1: ¿verdad?
0: Pues sí, así.
1: Porque al rato sí es un mensaje para. Porque ahí no dice. Sí,
0: puede ser para la hija.
1: Puede ser para la hija, ¿no?
0: Pues mira, si fielmente era para la hija y él ya no quiere nada con
1: dile
0: la ex.
1: Que le conteste.
0: Mira, disculpa, qué pena, era para. Ah, la verdad, qué manera de matarme.
1: Mira, mi amor, disculpa. Mira, chatita, discúlpame, pero. Eso es para la nena, ¿verdad? No era para vos, ¿verdad?
0: Fantasma, es que ¿por qué habla así?
1: ¿Por qué?
0: Alborota el asunto usted.
1: ¿Por qué?
0: Por los mensajes, todos así. Qué voz arrufando.
1: Juan Pablo. Ignacio. Y entonces.
0: Mira, si era para la hija ustedes? Y él no quiere, dice, borra el mensaje y listo. La ex dice, ¿por qué lo borraste? Perdón, no era para vos y listo. ¡Oh!
1: ¡Oh!
0: ¡Hombre!
1: ¡Oh! Directo ¡Oh! al hueso.
0: Pues mire, sí. ¡Oh, no! Por
1: directo, que le pegue un batazo por el jardín central.

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4: Las 14 horas, 10 minutos.
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0: mire usted esas canciones que lo inspiran a uno, Prayed in the Name of Love, que venía incluido en ese discazo de The Joshua Tree. Si no estoy mal, estoy mal, usted corríjame. Porque, mire, son de esas canciones que lo inspiran a uno a tener metas, hombre.
1: Así es. 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
1: 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Mire, mi Phantom, a esta hora hay comunicación respecto a nuestro tema sobre la mesa. Dicen, qué feo tu modo, ¿por qué dice?
0: A ver, ¿qué dice por acá?
1: Ah, feo tu modo.
0: Ah, dice. Ah. Que borre el mensaje, listo. La ex le dice, ¿por qué lo borraste? Y él le dice, perdón, no era para vos. Y listo.
1: No te, te gustó, ¿verdad? Dice. Y nos pedía un tema por ahí.
0: Ave de paso de Sandro. Vamos a poner ave de paso de Sandro.
1: Dice, no, fíjense que los pongo en contexto. El mensaje sí era para la nena, pero él dice que fue dedazo y se fue al número de la ex. Y dice, fantasma poniendo voz al mensaje y todas así. Ay. A ver. No, bueno, que sea claro y le diga, mira, de verdad, qué pena, discúlpame, no me cabe la... O sea, se me cae la cara de vergüenza, pero es que era para mi hija.
0: Sí, porque el mensaje no tiene nada cachondo, pues.
1: O tal vez ella también hasta respondió por molestar, ¿sabe? Podría ser, como que ella lo agarró en chiste.
0: Podría ser también, ¿no? O algo quiere, ¿verdad?
1: ¿Qué dice?
0: Dice, bueno, pero es la amiga, se la come, es la quitapenas, dice. ¿O qué onda? ¿En qué afecta a la chava?
1: Es la ex, y supongo, bueno, es la ex. Dicen, hola, ¿qué tal? Bateador, así como han narrado a mi búho, por cierto. Dicen, no, es que dice que está atrapado. Cuéntanos, búhito, ¿por qué te caes atrapado? Buenas, dice, para mí que espere un rato y luego le vuelva a escribir diciéndole que va a tener que cancelar porque le salió un imprevisto. Y ya, después, que se haga el loco y no le vuelva a escribir. Y a la próxima, que no sea así, que tenga cuidado, dice, y se fije bien a quién le manda los mensajes.
0: A ver, ¿qué dicen por ahí? 102.5.
1: Hola, hola.
2: Hola, hola, ¿qué tal? ¿Cómo están?
0: Bien, ¿usted es el del mensaje o no?
2: Se ve.
0: ¿Usted es el del mensaje o no?
2: No, jamás.
0: A ver, ¿qué le puede decir al, qué le puede decir al compañero?
1: Sí, díganos.
2: Yo acabo de sintonizar la radio, pero que le diga que disculpe, pero no fue para ella el mensaje y que no decía nada malo, pues la otra también tiene que agarrar una de que ya no quiere nada con ella. Entonces,
1: ¿verdad?
2: Que le
1: caso
2: omiso
1: el
2: mensaje,
1: pues sí. A lo mejor él viene y responde y termina. Ponele,
2: si ella lo eliminó, uh-huh. Y la otra le preguntó, ¿qué eliminaste? Ah, un mensaje que no era para vos y fin del comunicado.
1: Es que pues sí lo vio, el tema es que sí lo vio. Y ella fue la que le dijo.
2: Ah, bueno, sí lo vio. Entonces, igual que le diga, mira, disculpa, era para mi esposa, no era para vos. O algo así, no sé. Se me ocurre, yo eso hubiera hecho, pues.
1: Pues sí, está bien.
0: Claro. ¿Usted qué hace? Cuando le pasa eso, ¿qué hace?
2: Elimino toda la conversación. Ahora bien, si ella lo vio, le digo, mira, disculpa, pero no era para ti, me confundí el chat.
1: Pues sí.
0: Pues sí.
2: Ahora sí, ella sigue con la insistencia, pues. Ahí tendría que ser,
0: ¿no? Hay que la fuerza lo acompañe.
1: Ahí nos sacrificamos, dice él.
0: Ok.
2: Yo me sacrifico por la banda.
0: Está bien.
1: Muy bien.
0: Muchas gracias.
1: Me alegra tu forma de transmitirnos el mensaje. Cuídate mucho. Adiós. Ay, ay, ay. Pues ahí se ve que se hace.
0: A ver, dice.
1: ¿Y qué pasa, el de?
0: ¿Laura qué? Laura contra todos, dice.
1: No. A ver, dicen también. Buenas tardes. La ex ya sabía que para ella no era el mensaje porque no. Es muy... Ay, no voy a decir eso.
0: Porque es muy hábil con los dedos.
1: Mando. Dice, bueno, aquí dos cosas. La primera, dice, la plaza todavía le pertenece, dice. ¿Qué quiere decir? Que si él quisiera, y no creo que sea tan lento, dice, decir que no, para comer por ahí un día extra a la semana, que le den, dice. Ahora, la otra es que también aclare las cosas, que si fue para la nena, pues decirle, mira, era para la nena. Pero si quiere salir, pues mirémonos. ¡Ay! Y ya que le están ofreciendo de comer, pues bueno, dice, como dicen por ahí.
0: Sí, ¿verdad?
1: No.
0: Dice.
1: No. Bueno.
0: Como dicen por ahí, atascarse que hay lodo, dice.
1: Buenas tardes, dice, por eso hay muchas mujeres. No, hombre, por hombres indecisos. Hombres indecisos
0: y de poco carácter, dice, saludos.
1: No, creo que eso, bueno, depende
0: mucho. Luisa M. Lara dice, apoyo la moción del borrado del mensaje, es la solución perfecta, asunto resuelto.
1: El tema es que él nos comparte que lo vio y a los tres, o sea, en cuestión de minutos ella le respondió y le dijo, sí, ajá, pero mejor más noche y...
0: Ahora, ojo con esto, porque si ella le respondió y ella entendió que el mensaje era para la nena.
1: Para mí que no, o sea, es que no sé si
0: supuestamente
1: siguen hablando, tienen como una amistad. Pues muchos dicen, pero ¿por qué tiene el número de la ex?
0: Porque es la mamá de su hija.
1: No, creo que es otra chava. No sé si es la mamá o no.
0: Es la mamá de su hija, según lo que nos decían. Entonces, ¿a qué es a lo que voy? O sea, al rato la otra le contestó solo para picarle el hígado así. Llegó a tirar el venenazo, ¿verdad? La ponzoña.
1: Ah, pero si contra el que se confundió otra. Fue él.
0: Sí, pero él se lo escribió a su nena, a su hija. Dicen, él es un buen padre.
1: No es justificación, pero mi hija tiene la huella registrada. Entonces, desde mi celular, le respondo.
0: Le responde a la mamá y le manda sticker. Pues solo digo que sí podría ser una posibilidad que sea una confusión.
1: Sí, efectivamente.
0: Y una trampa para la actual pareja.
1: ¿Cuál era el mensaje?
0: Para que le picara el hígado. ¿Sí? El mensaje llegó a tirar ponzoña.
1: A ver, el mensaje decía así, como mi Phantom lo tiene que narrar. ¿Cómo, qué es lo que él escribió?
0: A ver, él lo que le escribió es, hola mi amor, paso por ti a las 6, vamos a cenar y después te voy a dejar. Feliz día, te amo.
1: Que en teoría era para la hija.
0: Ya, pero...
1: Ella respondió. ¿Dónde está la respuesta? Ay, no encuentro la respuesta.
0: Ahí está.
1: Ella puso algo así como...
0: Ella puso... Hola, mi amor lindo.
1: Ajá, sí le dijo.
0: Me parece perfecto el plan, pero muy temprano, ¿no? Dejémoslo tipo 8 mejor y la pasamos rico. Ay...
1: Pato.
0: Los puntos suspensivos se significan. Entonces él dice que... ¿Qué onda, no? Porque el mensaje era para la nena y se da cuenta, la que puso la palabra rico fue ella, no él.
1: Sí, yo sé.
0: Entonces, ahí hay algo más. O lo que quería era tirar la ponzoña para que la actual pareja se estuviera ahorita retorciendo, así como que, ¿y esa por qué te está hablando así?

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0: A ver, para quienes se acaban de conectar, porque ocurre que algunos se han perdido todo el chisme, ¿verdad?
1: El chisme, sí, porque chisme.
0: Sí, porque...
1: Ay, me da risa porque una amiga me decía, los hombres dicen que nosotras, las mujeres, a veces nos gusta como el chisme, pero eso es porque ustedes no han chismeado entre hombres, con los hombres. El otro día, el esposo de una amiga, justo empezamos los chismes, o sea, no chisme en mal plan, ¿no?
0: Se acercó y, cuenten.
1: No, hubiera visto todo lo que, o sea, fue súper interesante y nos reíamos, yo creo que a partir de ahí.
0: Mire, el comportamiento
1: llegamos
0: humano...
1: a un grado de confianza, ya así como de, bueno, eres parte de nosotras ahora.
0: Y él dijo, ay, si hablemos de uñas, no, mis amores.
1: Ah, no, pues no, nada malo, o sea, porque...
0: Ya no tiene nada de malo. No,
1: saca eso.
0: ¿Qué tiene de malo?
1: No me gusta chismear. Me encanta. No, mentira. Así dicen.
0: Mire, el comportamiento humano en solitario chismear. Y en conjunto es una cosa increíble.
1: No, pero a ver, pero inventar cosas, eso sí, no. Qué aburrido. Estar ahí hablando más de la gente, cosas que no.
0: A ver, para quienes nos acaban de conectar, ya sé que. Y los que se quedaron ahorita, así como que. Ay, qué hueva está ese partido. Mejor voy a seguir viendo la 102.
1: Está mejor la novela de hoy.
0: Pues sí. A ver, alguien nos escribió.
1: En el tema de sobre la mesa.
0: Dice, alguien nos mandó un mensaje donde decía que un su cuate le había mandado a alguien un mensaje que decía.
1: No es a alguien, a una ex.
0: Así, a una ex.
1: Esta persona ya estuvo casada. Se separó, se divorció. Ajá. Tuvo una hija con esta persona. Ajá. Sí, bueno, se divorciaron, pero pues se sigue teniendo contacto con su hija.
0: Claro.
1: Dentro de su soltería.
0: Por ende con su ex también.
1: Dentro de su soltería tuvo una pareja, una Ajá. chica. Terminaron, no en mal plan, sino que simplemente el trabajo y temas de la vida, pues, bueno, tuvieron que terminar.
0: Entonces le mandó un mensaje que decía.
1: Sin querer, supuestamente. Sí, en teoría el mensaje era para su hija. Ajá. Y le mandó a la ex lo siguiente. A la exnovia, no ex esposa, la ex novia.
0: ¿Dónde está?
1: Aquí está. Hola, mi amor.
0: Sí, hola, mi amor. Paso por ti a las 6. Vamos a cenar. Y después te voy a dejar. Feliz día, te amo.
1: Bueno, entonces, a los 3 minutos, bueno, en cuestión de minutos, la ex le respondió, porque el mensaje por error se lo mandó a la ex.
0: La ex le respondió, hola mi corazón lindo, me parece perfecto el plan, pero muy temprano, dejémoslo tipo 8 mejor y la pasamos, uy, rico. Chico.
1: Ya. Pero oiga, ojo, hay alguno que no había tomado en cuenta, son los emojis que mandó. Casi. Es que mírenle en la
0: edad. Eso es cierto, tiene mucho que ver.
1: Nos mandó, ella le mandó unos emojis. No, pero no sé si los emojis fueron de la chica.
0: Sí, porque están en el mensaje de la chava.
1: Pero hay unos ojitos, un fueguito y un mensaje de risa. Entonces yo creo que ella le respondió por molestar.
0: Por tirar veneno, eso no fue por molestar.
1: No, por veneno, solo fue como de fijo, se confundió.
0: Ustedes las mujeres no hacen eso.
1: Pero se sabe que es lo peor, que la ex seguramente piensa que este mensaje es para la novia actual, no para la hija.
0: Por eso le contestó, ustedes no piensan, ustedes no hacen nada porque, ay, solo por molestar le voy a contestar. Sino que lo vio y dijo, le voy a contestar.
1: Dicen, si ella respondió el mensaje, es que algo quiere y desperdiciar algo así es pecado, dicen.
0: Pues sí, usted arrójale un pedazo de carne a un chucho, dicen, a ver si se lo rechaza.
1: Phantom, es una falta de respeto. Exigimos el audio para saber en qué tono lo dijo y si de verdad era para la nena.
0: Es que no hay tono.
1: Dice,
0: mucha, veo que mi caso tiene cierta similitud. Mucha. El caso es que él, el que está libre de males, que tiene la primera piedra, dice. Hace un buen tiempo atrás, con una chatía que teníamos muy, muy, muy íntimo trato, pues le compartía contenido de aquel maloso, ¿no? Y terminé mandándole a otra amiga que nos teníamos mucho cariño, pero jamás un trato o confianza así. Total que la chica lo vio casi al instante, que fue cuando vi que no era ella y sentí que el aire me faltaba del susto, pues siempre me porté muy educado y atento con ella. Total, borré el mensaje enviado y me disculpé. No hallaba qué hacerle o decirle más. Total, y sin esperar, ella respondió con emojis de caritas sonrientes y no olvidaré eso. Así es como me quieres tener. Y me decía, qué tan tímido y tanto...
1: Tan tímido y tanto había tardado
0: que no se lo había dicho. Yo dije, rayos... Total que, en resumen, se dio algo que jamás esperé, se los juro, anécdota de mi vida real.
1: Dice, y sí, dice, a ver, el chisme es la distorsión malsana de la noticia. Y
0: Luis
1: sí,
0: Pellecer, ¿no?
1: Los hombres, fantasma, Los hombres somos más chismosos que las mujeres, dice él. ¿Confirma, mi Phantom? Depende.
0: Lo que pasa es que, a ver, también un chisme es cuando le dicen a alguien, le voy a contar algo, pero no se lo voy a decir a nadie. Y usted se da la vuelta y viene y
1: es
0: entra.
1: Lo peor que
0: y entra Federico y le dice, Fe, tengo algo que contarle.
1: Ajá. Dicen, hola, es evidente el sarcasmo con el que la ex contestó el mensaje. La reflexión aquí es, ¿qué siente todavía por su ex? Y si lo trajo hasta aquí es porque...
0: Se le calentó la cabeza.
1: No, espérate. La persona que nos manda el mensaje es una amiga del afectado.
0: Del afectado, ajá.
1: Eso. Bueno, no, como sea, pues, ha sido entretenido. Fantasma dice, para el del mensaje de la ex... Queda bien este video. Ok, lo vamos a revisar.
0: Vamos a revisarlo. Mientras revisamos...
1: Para mí que le ofrezco un viaje en moto.
0: Sí, que se la lleve.
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1: Las 14 horas, 44 minutos. 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
2: Nos han llegado mensajes de todo tipo.
3: Esto es perturbador. Nah, no, mira. No, aquí no los juzgamos, solo es impactante.
2: Es algo de primer impacto.
3: Buenas tardes. Siempre me ha causado duda. ¿Creen que tener solo bloqueado a la ex es suficiente o sí deberían de eliminar de una vez de sus contactos? Una vez le pregunté esto, dice, a alguien y me dijo que igual no puede ver nada de ella y viceversa. ¿Cómo le digo en cualquier momento? Como les digo, en cualquier momento le dará la espinita de ver su perfil. ¿Ustedes qué dicen? Llevamos más de 5 años de relación, ¿debería o no tomarle importancia?
2: ¿Quién debería tomarle la importancia?
3: Para mí que por tu salud mental y tu tranquilidad y para que no te dé ansiedad, no. De hecho, ahora que lo dices, yo creo que todavía tal vez tengo el número de ahí de...
2: ¿De un ex?
3: Sí, seguramente, pero yo ni en cuenta. Es que una vez sí me pasó, creo que sí le marqué.
2: Pues...
3: Porque pensé que era, o sea...
2: Que era otro. Sí. ¡Oh, qué bueno!
3: Otra persona con el mismo nombre.

0: Mire, yo creo que
1: sí, creo que es mejor borrarlo.
0: Yo creo que es una cuestión de madurez.
1: Sí, pero yo nada, fue como, o sea, ay, porque, perdóname. A ver. Pero que estés bien, suerte en tu vida.
0: Sí, órale, buena onda. Qué bueno, yo creo que es una cuestión de madurez, ¿no?
1: Sí, ajá, pero.
0: O sea, a ver, sí, de nada sirve que la borres de las redes, que la quites de tu teléfono.
1: Sí. El que sí, quiere, quiere.
0: Ajá, el que quiere, quiere, punto.
1: Oiga, y es más, bueno, no, es que esto mejor no lo contamos porque no, sí, no le vamos a aumentar la ansiedad a la persona anterior.
0: No, contémoslo, va. Si le aumenta la ansiedad es cosa de él.
1: Oye, es que me quedé así, ¿ve? Bueno, dicen, amigos, buenas tardes.
0: No, pero póngale, a ver, vamos a ponerle una rola que vaya con el tema, ¿no? Porque este está interesante, la
1: es
0: verdad.
1: Que no, bueno, no sé, me quedé impactada, solo me quedé impactada, pero alguien nos comenta.
0: Esta historia está...
1: Está potente. Ah, ah, muy bien.
0: Pues sí, digo yo, ¿no?
1: Sí, podría ser, ok, bueno.
0: Es que yo creo que esta es la canción que va ideal, ideal para, bueno, para este tipo.
1: ¿Cómo es el asunto
0: cosas?
1: De la vida? Pero alguien nos escribe y dice, miren, escuchando su programa, me recordé de algo que pasó en mi vida. Dice lo siguiente, estaba yo casado con una chica muy bella, recién casado, vivía feliz, pero... Ella tenía una amiga preciosísima, dice, en aquel tiempo. Tal vez recordarán a Thalía, dice, así le decían de apodo, porque pues su figura y todo se hacía mucho a ella. Y yo le huía, dice, porque estaba casada. O sea, si tú le huías es porque había atracción, obviamente, ¿verdad? Ahí está la Thalía, mala amiga. No me tiras. Dice, le huía porque estaba casado. Y otra era porque ella era más pequeña. Ok. Pero un día... Un amigo me dejó una película de esas que antes te daban en VHS, dice, con una fotografía bastante comprometedora, digamos, y promiscua. Me dijo que la viera y yo le dije, no, a mí eso no me gusta, llévatela. Ahí te la dejo, dijo él, por si la querés ver después, me la devolves mañana. Él se bajó, se fue al rato, y esto es lo que no entiendo, como por qué o qué se subió la chica Thalía.
0: Porque tal vez le pidió jalón.
1: No sé, pero es que a eso voy. ¿Cómo te pones en una posición así?
0: Tal vez la niña, bueno, tal vez la chava le dijo jalón. Y él pensó, ya estuvieras.
1: ¿Cuánto? Pues bueno, la chica se subió a su carro por temas del destino. Y ella lo empezó a molestar con la película. Él le dijo, mira, la película no es mía, es de un amigo, pero ¿sabes qué? No me estés molestando porque así te voy... Ay, no, no lo puedo decir así.
0: ¿Cómo que no?
1: Así por te favor. Voy a poner, le dijo él, así con las imágenes, ¿verdad? Así tan perturbadoras casi. Y entonces él me dijo, yo lo hice con la intención de asustarla y que dejara de estarme enamorando. Lo que él nunca se imaginó fue la respuesta que ella le iba a dar. Y ella le dijo, vamos pues.
0: No, pero tiene que hacerlo así.
1: Vamos pues. Ay. Y resulta que se volvió una relación de 7 años.
0: 7 años.
1: Y entonces yo me quedé así como en shock y dije. Y
0: se solo le hecho cara de respuesta. Y tu esposa.
1: Y la esposa solo le pregunté.
0: Y él le dice: viví con las dos en diferentes lugares, obviamente, hasta que Thalía resultó embarazada. Mi esposa dijo que era lo último. Y la otra me dejó, su mamá la advirtió. Lento yo lo quiero. Oh, y aquí es donde tenemos que cambiar de canción, ¿verdad?
1: No sé, solo. Bueno. Pero espérate, entonces si sigues. O sea, si sigues con tu esposa.
0: No. O sea, lo batió.
1: Este fantasma.
0: Aquí tenemos que cambiar de canción, pues sí, ¿no?
1: Este fantasma.
0: Aquí tenemos.
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1: Fantasma.
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0: ¿Qué fue? Ese sí resultó más maceta que los diputados, mire usted.
1: Estuvo peligroso.
0: Pues.
1: ¿Ya qué? Así, historias bueno, de impacto, ustedes, de verdad que...
0: A ver, pero aquí dice, no es la mamá de la hija, es otra ex, porque es medio picaflor el muchacho. O sea, es con la loca, ¿no?
1: Fantasma.
0: Es que el otro no se puede decir, hombre.
1: Pero, la mesa de hoy me deja mucho que pensar.
0: Pero la ayuda era para saber qué responder ante la respuesta de ella, porque el hombre no sabe qué hacer si le dice que se equivocó o va al compromiso con la nena y luego a cumplir con la ex, dice...
1: Pues es que depende de lo que él quiere para su vida.
0: O sea, si es un hombre responsable, va al compromiso con la nena.
1: Y déjalo después... de... ¡Ay, no, fantasma!
0: ¿Va a comer pastel?
1: Fantasma. No sé. Ay, Dios mío. Carol, ponga atención, dice. ¿Qué? Tú pon atención. Me voy triste en este programa.
0: ¿Por qué?
1: No sé, tengo más dudas.
0: A ver, ¿qué dicen?
1: Mis respetos, fantasma.
0: A ver, ¿qué dicen?
1: Espérense, vamos a quitar a Bro. No, es que no sé qué dicen.
0: No importa, hombre, póngala.
3: Lo triste es de que ella cantó. Mentiras todo,
0: Ay, saludos, yo soy Esteban y la patrulla 15.
4: Señor Carol, fantasma, buena tarde. Ustedes están buenos para hacer una fotonovela, pero de buenos chismes.
1: Ah, pero verdad que los entretienen. No, a ver, así, esto no es.
0: Púdrete, otro... Pati Chapoy.
1: Dice, estudiando 5 años comunicación, para esto me ponen.
0: Dice, mucha, le están poniendo carne enfrente a los que tenemos que comer, dice.
1: Espérense, dice, la verdad no quedó claro si era la ex amante o la ex esposa. Dice, a ver, no, se entendió.
0: Era una expareja que él tuvo después de su esposa.
1: Ajá, o sea, digamos, él ya estaba divorciado. Ajá. Tuvo una novia. Y fue, pero fue la exnovia, no la exesposa, exnovia.
0: Mire, qué interesante, dice, buenos testimonios, soy psicóloga clínica y estoy a la orden, salud.
1: Gracias.
0: Gracias, licenciada.
1: Oye, vamos a guardar aquí tu contacto, sí, guárdenme, siempre, porque a ver si nos ha pasado que en ocasiones pues hay gente que lo necesita, ¿verdad?
0: Pues sí, sí, no. Y ahí también dice ahí que el Phantom ponga OnlyFans.
1: O sea, obviamente aquí... Sí, tal vez nos reímos un poquito, pero sí nos quedamos analizando también, ¿no?
0: Pues bueno, así llegamos al final del show de hoy.
1: Tengo que procesarlo.
0: Pues mira, o sea, sí, a ver, si ya no estás ahí.
1: ¿Qué Commander Chismoy dice? Momento. Aquí el que está disfrutando más del chisme es el Phantom.
0: Yo no estoy haciendo nada. Mm-hmm.
1: Usted a le ver, pone la salsa.
0: No, al Flaming Hot.
1: Ajá, así es.
0: Póngale usted el Flaming Hot.
1: Bueno, hoy desde Flaming Hot, películas. Bueno, hablando un poco también lo que es viral en redes sociales. Pero, ajá. ¿Y chismecito? No, mentira, no, en Sobre la Mesa.
0: Sobre la Mesa.
1: Pues tenemos que despedirnos. Oye, tenemos que ceder el espacio.
0: Y en serio, gracias a todos aquellos que tienen a bien. Primero, gracias por la confianza, por compartir esas cosas con nosotros. Segundo, gracias por abrirse así y dejarnos compartir con ustedes el almuerzo. Recuerde que aquí, dentro de todas estas cosas, lo que importa es el amor, porque finalmente el amor es la fuerza más grande del universo. Así que ve por tu hija, cómprale un helado.
1: Amor propio o poliamor, no. O amor propio también.
0: Como sea. Nos vamos con producción de la Commander Carol Alfaro.
1: Y en el monstruo de los controles.
0: Soy el fantasma, que la fuerza los acompañe.
1: Ya ni voy a decir que se porten bien porque ya vi que no.
0: Por manden ubicación.

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3: Las 15 horas, 3 minutos.
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1: Bueno, hoy es miércoles. Ustedes ya saben que los miércoles es de que nos hablemos en Spanglish. O sea, que tengamos música de. Música con ñ, rock con ñ. Y además, tarde de chistoretes. Agradecemos en todo lo que vale y todo lo que cuesta el envío de los correspondientes materiales lúdicos que pueden administrarse a la programación. Esto, con la consecuente ayuda para la Fundación de Niños Sin Sonrisa, para la Fundación de Patojos Amargados, para la Fundación de las Niñas Sin Amparo Entretenido, todos ellos agradecerán que podamos sacarles una sonrisa, ¿no? Así que vamos a acudir al señor anunciador para que, por favor, nos pida a través de la línea del 4156-1025, el número de WhatsApp, para que usted pueda aportar con sus materiales lúdicos, sus chistoretes de esta tarde. Y además, pues, se pueden dejar, se pueden mandar con las peticiones que pueden hacer de la música de rock en español que se necesita, es necesaria para equilibrar la programación de este miércoles. Disculpen que sea un poco extenso en la presentación y en la introducción. Esto no es programa todavía, no ha empezado. Estamos preparándonos para empezar el programa, ya que la gente de ingeniería de sonido, los de cabina de sonido y todos estén listos, empezamos. Señor anunciador, por favor.
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0: Corneta, por favor. Bienvenidos. Bienvenidos sean todos ustedes. Miren, no me está. Déjeme hablar. Ya, hombre. No me esté poniendo reto. Al oyente que me pidió. Aguante usted, ¿qué dice? Oiga. Ya, hombre. Oiga usted al oyente. Oiga al oyente que pidió esto. Dice, Phantom y Fede, a que no se animan a empezar con Anoche un DJ salvó mi vida.
1: ¿Por qué no?
0: ¿Por qué?

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0: Mire, hay un servicio social que nos llega de inmediato, lo vamos a poner al aire porque sí vale la pena. Gracias, Isaac. Dice servicio social.
1: Isaac, trae los servicios sociales.
0: Traer servicios sociales, Isaac. Dice que en la bajada del estadio Doroteo Guamuch, pasadito de la subida hacia zona 5, hay un retén de metra. ¡Oh, qué raro! Está un policía en el poste antes que está verificando las placas. Y más adelantito, en el retén, les sacan la multa de la nada, de la manga.
1: Sí. Le dicen, nada por aquí, nada por allá. Aquí.
2: ¡Tarán, ¡tarán! ¡Magia!
0: Mire, yo he visto operativos, hoy por ejemplo, vi operativos en Atanasio, ¿y en dónde más? Creo que en Bolívar también había.
1: Ajá.
0: Pero seguro en Atanasio. En el gancho del trébol, subiendo de zona 12 hacia Bolívar. Ahí había otro retén.
1: Ajá.
0: Pero retenes que estaban deteniendo motocicletas, no vehículos. Yo digo, este retén,
1: ajá,
0: de aquí de inmediaciones del Doroteo Guamuch ya ha sido denunciado. Incluso estaba escuchando yo una entrevista, uh-huh, con el señor gerente de Metra, señor Flores, que decía que esos retenes no estaban autorizados, que eran como medio turbios.
1: Ah.
0: Y ahí al aire en la entrevista dijo, ahorita voy.
1: Entonces, ¿por qué lo hacen?
0: Espérenme, ahorita voy a mandar a licenciado Hugo que vaya a ver y que no sé qué. Llamaron, ahí hicieron el mate que llamaron y todo. Uh-huh. Los fueron a quitar. A la semana otra vez estaban ahí. Entonces, yo se los cuento porque lo vi, lo viví y algo raro está pasando ahí. Así que un llamado desde esta tribuna a los señores encargados, a las autoridades, que por favor impongan su autoridad ante sus subordinados. Si los subordinados están cometiendo un delito ahí o una infracción por estar poniendo retenes en donde no están autorizados, a horas que no están autorizadas,
1: el momento que no está autorizado,
0: vayan y jálenles las orejas o métanles una sanción ahí. Algo hagan.
1: Pues sí.
0: Pero es responsabilidad de ustedes, señores, autoridades. Se los estoy diciendo en serio. Porque ya la gente se está
1: cansando.
0: Está cansándose. Mire, para nadie es un secreto que los altercados en el tránsito vehicular de esta ciudad capital de Guatemala se están convirtiendo incluso ya en atentados a la vida. Lamentablemente, a terceros que no tienen nada que ver con el altercado. Hoy sucedió que un gerente de un banco perdió la vida por una bala perdida, un par de balazos perdidos, porque un señor de un sedán blanco se bajó a discutir o a pelear con un repartidor de esos de delivery.
1: Ajá.
0: Que tienen alicientes muy feos. O sea, ellos porque andan corriendo como locos y llegando y todo, porque mientras más entregas hagan en menos tiempo, más dinero reciben. O sea, ese es toda esa es la prisa de ellos. Ajá. Nada más. Pero eso es lógico. No es lo mismo hacer dos entregas en una hora que hacer tres entregas en una hora.
1: Claro.
0: Porque ganan más por hora. Este incidente que costó la vida de un gerente de un banco, lamentablemente deriva de un altercado por el tránsito vehicular. Porque la gente ya anda alterada, ya andan enojados, ya andan estresados. Porque no llegan a tiempo, porque se meten, porque, en fin. Ojalá que sirva esta reflexión para las autoridades, porque ya basta de esta incompetencia que tenemos que sufrir de estas autoridades todos los días. Y no estoy hablando solamente de la Municipalidad de Guatemala. Estoy hablando de Provial, de Covial, de las municipalidades de los alrededores de la ciudad capital de Guatemala. Misco, Villanueva, Santa Catarina Pinula, San José Pinula, Fraijanes, todos, Palencia, todas las municipalidades, todos hacen mal su trabajo. Señores, si no se los han dicho, yo sí se los digo.
1: Aquí se los decimos.
0: Bueno, pasemos a lo que nos truje. en este momento, que son la recepción de los chistoretes vespertinos, para que usted empiece a mandar.
2: De esta forma, agradecemos a todos los donantes, a todos los donadores.
0: ¿Donantes y donadores no es lo mismo,
2: señor? No, porque uno hace donas.
0: Sí, sí, las dona, ¿ah? ¿Eh? Sí, las pues. Dona. Y otro con dona.
2: Con dona.
0: Ajá, exacto.
2: Queremos agradecer cada uno de esos chistes que hacen grande este movimiento por la risa.
0: Que no sean chistes maliciosos, por favor.
2: Que sean chistes que den risa, aunque sean maliciosos.
0: No, no, no, porque maliciosos, acuérdese que hay gente menuda escuchando este programa.
2: Pero usted, ¿por qué está hablando así?
0: Porque usted se pone a hablar así.
2: Otra vez se va a poner en ese tono.
0: Bueno, ya va a llegar el... Ya está Babas ahí listo para...
3: Sí, Babas.
0: Pero mientras que se termina de poner la nariz y colocarse los guantes el payaso, vamos a escuchar algo de musiquita.

0: ¡Ay, hay público! ¡Ah, sí! ¡Sí hay, sí hay! ¡Sí
1: hay! ¡Sí hay público! Aquí lo tratamos bien a usted. ¿Y al final qué pasó con...?
0: ¿Qué pasó con quién?
1: ¿Le pagaron?
0: ¡Ay, ya pagaron!
1: ¡Ya pagaron!
0: ¡Usted toda la semana! ¡Venga para acá! ¡Usted todas las semanas pregunta lo mismo!
1: Pero mire, usted es algo...
0: Si no, ya no vuelvo a venir.
1: ¿Usted es algo... de Don Fede o pasó mucho tiempo con él, no?
0: No, no somos nada.
1: Porque de
0: así
1: repente...
0: Así como dijo el del chiste.
1: ¿Cuál chiste?
0: Aquel borrachito que llegó al velorio. Él lloraba, decía... ¡Ay, no somos nada! ¡No somos nada! Sí, le decían nosotros, le decía así, no somos nada. ¡Hombre, lleva la vida entre las manos, se nos fue la vida! Sí, no somos nada. ¿Qué? Y le pregunta a la señora. ¿Y usted qué era del fallecido? No le digo, pues, que no somos nada. Yo aquí vine a tomar café y a comer.
1: Sí, mejor presente.

0: ya terminó.
1: Ya terminé, ya me puedo
2: adiós,
1: ir.
2: Pues,
1: ya
2: adiós,
1: puedo ir,
2: adiós,
1: porque
2: adiós,
1: estoy sudando.
2: Váyase, Dios,
1: me estás sudando hasta el...
2: Adiós, no.
1: La nariz, me acabo, mire, se me está cayendo la nariz. Pero
2: bueno, me adiós, pues,
1: adiós, pues. Ya, me voy a la...
3: Bueno, arrancamos ya con el primer chiste, ¿no?
2: Dice que es nieto suyo.
3: No, no es nieto.
2: Así dice. Nada,
3: no, ¿qué va a hacer?
2: Así
3: no,
2: dice.
3: No.
2: Que es pariente suyo, dice.
3: No, yo por eso me salgo cuando él viene, porque me cae mal. Perdón que lo diga así, pero...
2: No.
3: Es cierto, pues, la verdad.
2: Después se va a ir.
3: ¿Hay gente que le cae mal a usted o no?
2: Hay gente a la que yo le caigo mal, es un montón.
3: Va, no, pero ¿qué habrá más? ¿Más gente que a usted le cae mal o más gente que le cae mal a usted?
2: No sé, pero pensar en eso es de enfermos. ¿Viste? Hablando de enfermos. Hablando de enfermos. Aquí hay una donación.
3: A ver.
4: Disculpe, doctor. ¿Tiene tiempo para explicarme mi enfermedad? Yo sí.
2: ¡No!

0: Bueno, ¿qué les digo? Ese está muy bueno.
1: Está bueno.
0: ¿Sí, sí se entendió o no? ¿Hay alguien que no lo entendió?
1: No, yo creo que sí todos.
0: Bueno, si alguien no lo entendió, por favor, que llame a la estación 2411-2050 o que nos ponga un mensaje de voz al 4156-1025. Otro servicio social de la 1025.
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5: Las 15 horas, 43 minutos.
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0: Si usted anda chu por aquí, a chu por allá.
1: Ay, me asustó usted cuando dijo chu.
0: No.
1: Chu por aquí, chu por allá. Yo dije, a este ya se está volviendo.
0: ¿Verdad que
1: se le está empezando
0: usted,
1: a chorrear?
0: Usted se pone raro. Se pone, pero así bien pero raro.
1: Es que mire, a ver. Haga el efecto, diga.
2: El frío lo de poner así.
1: No, es que el frío me ponga así, no, Lili.
0: Así ver, se mira. Pone.
1: No.
0: Como que empieza a pedir turno en radio mía.
1: No, tampoco. Mire, oiga, mejor dicho. El tema aquí es que si usted puede hacer uso del recurso sonoro de un... ¿Por qué no hacerlo?
0: Usted espera que usted lo hiciera.
1: Porque sí, pero mire, es que
0: dice
1: porque usted lee con desidia, lee con displicencia.
0: ¿Con displicencia? No.
1: Sí.
0: No.
1: Se va a quejar la gente.
0: No, yo no me estoy haciendo el displicente.
3: ¿Estás haciendo el displicente?
0: No.
3: Se va a despisar.
0: Esas son cosas suyas.
1: Sí, se va a despisar en el turno.
0: No, y no es eso. No, si así no es, así es. No.
1: Así
0: aquí,
1: es, bueno,
0: mire, otra vez. Aquí yo no estoy con displicente.
1: Regresemos la cinta, pues, empecemos otra vez a regresar y volvamos otra vez a donde tiene que ser. A ver.
0: Volvamos
1: a empezar otra vez. A
0: ver. Es que sí lo desmotiva.
1: No, lo estoy desmotivando.
0: Claro que
1: no.
0: Sí, que la displicencia.
1: No.
0: Está bien dispisado.
1: No. Es con entonces, L. Displi.
0: Displicencia. Eso.
1: Eso sí. No, usted dijo otra palabra.
0: No, esas son cosas suyas. No,
1: son cosas suyas.
0: Deje de estar levantando falsos, hombre.
1: Ya, regresemos a donde debíamos.
0: Porque después, al que regañan es a mí.
1: No.
0: ¿Cómo que no? Ay, mi mamá.
1: ¿Quién lo va a regañar?
0: Salinas llega después, licenciado Salinas.
1: Ah, dice, Salitas. Mire, le traigo un previo, dice Salitas.
0: Sí,
1: le dice. Tengo un previo para usted.
0: Le dice Salitas, mire, ahí anda usted displaciéndose.
1: Sí, no.
0: Entonces.
1: No, pero Salitas es consecuente con la realidad y sabe que

0: que usted a veces tiene problemas. No, de ese tipo de...
1: No. No, pero yo no tengo ningún tipo, yo no tengo ningún tipo
0: de problemas.
1: De problemas, ni la resplandeciente. Bueno. Esas ya son cosas suyas, hombre.
0: Bueno. Regresemos la cinta. Regresemos la cinta.
1: Achú por aquí.
0: Achú por allá.
1: ¡Achú! ¡Que se la quite! A ver, efecto de palmadita en el pecho.
0: ¡Que se la
1: quite! ¿Qué es el aquí? Quítese la gripe con Neumonil.
0: El poder antigripal en una tableta.
1: A ver, efecto de tableta.
0: Ahí está. Muy bien. Ah, pero ese es efervescente, no. No,
1: no, no. No. Entonces, no, otra no, vez, no, a ver. Reviene. Efecto de tableta. No, eso es otra cosa. Ya vio que después el displaciente sucede.
0: Que no tenía efecto de tableta, ¿no? ¿Cómo suena una tableta?
1: ¿Una tableta? ¿Cómo no va? ¿Cómo no va?
0: No suena.
1: Claro que sí, hombre.
0: Una tableta no tiene sonido. Sí. Va, mejor sabe
1: si
0: que...
1: Si hay gente que en el estudio llega a pedir sonidos de...
0: ¿De qué?
1: De cigüeña guiñando el ojo.
0: No.
1: Y eso no es chiste.
0: No, yo sé que no es chiste, pero... Sale efecto de sonido de cigüeña guiñando el ojo. Pero tal vez se imaginó que era una caricatura de aquellas donde las cigüeñas guiñaban el ojo y sonaba un cling.
1: Un cling.
0: Un cling, sí, era una campanita que sonaba.
1: Hombre.
0: Sí. Bueno, mire, chiste, el chistorete, por favor, porque es el momento de chistoretear. A ver.
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3: Está una pareja en la cama y de pronto amanece, ¿no? 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
0: Ay, ay, ay, ya tenía un ojo en el cielo el hombre.

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2: Las 16 horas. Un minuto.
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1: Desde las alturas, desde la alta alcurnia, ha llegado el bigote que informa, el señor Montesquieu. Está aquí. Centralita, por favor, dele paso ahí a su compañero. Adelante, Centralita. Si enciende el micrófono, estaría bien, ¿verdad? No, Centralita.
2: Mire.
1: Ahí está.
2: ¿Quién viene a tocar aquí, Centralita?
1: ¿La comandante? ¿Y no, es no, ella no, la que te no. mantiene trasteando los instrumentos?
2: No, pero ella no estaba trasteando el instrumento.
1: No sé
2: quién está aquí tentoseando la cosa, hombre.
1: O la manita, ¿está de manitas? Es de las manitas.
2: Manitas
1: por tocar los objetos.
2: No estaba tocando.
1: Bueno,
2: ¿sabes quién está aquí tentoseando el asunto? Pero bueno. Ahí, ¿qué pasa? El señor del bigote, déjenos pasar ahí, Centralita.
1: Pase, Centralita.
2: Que hable el muñeco.
3: Buenas tardes, la policía MT de la ciudad de Guatemala le informa. Queda habilitado el tránsito en el sector de la séptima avenida de la zona 4 hacia la zona 1, especialmente frente al puente La Penitenciaría o edificios del Crédito Hipotecario Nacional o INGUAT. En el lugar, durante el mediodía, se registró un ataque armado y autoridades del Ministerio Público mantuvieron cierre vehicular mientras finalizaban las diligencias. Nos informan que un camión con desperfectos mecánicos obstruye el descenso de la ruta CA1 Oriente hacia el Boulevard Vista Hermosa. Con ello mejoran las condiciones del tránsito en la segunda calle 27 Avenida de la zona 15. Le reportamos que agentes de la policía MT están retirando un automóvil con fallas mecánicas en el columpio Vista Hermosa, yendo hacia el oriente. Esto nos ha dificultado el tránsito proveniente de la zona 10. También nos informan acciones de manera inmediata en el Boulevard Los Próceres entre cuarta y quinta avenida de la zona 10, yendo hacia el obelisco. Esto por un cabezal con desperfectos mecánicos que obstruye el carril central. Por favor, precaución, porque una grúa procede a retirar un pick-up con fallas mecánicas en el viaducto de Oakland. Esto en el sector de la diagonal 613 calle de la zona 10, yendo hacia el Boulevard Los Próceres. También recibimos información que el Ministerio de Comunicaciones, a través de Covial, está realizando unas reparaciones de barandas metálicas. Son barandas de contención que son de alta importancia para la movilidad. Por eso le pedimos precaución y, por supuesto, comprensión, porque estos trabajos se llevan a cabo en la ruta del Atlántico, kilómetro 14. El impacto del tránsito está aproximadamente entre el kilómetro 12.5 y el kilómetro 13. Por último, le reportamos que en el Boulevard Liberación, segunda avenida de la zona 13, se ha registrado una colisión entre un cabezal y un automóvil. Esto obstruye el tránsito frente a la colonia Pamplona. Confirman únicamente daños materiales.
2: Pero, Centralita, pase por su chocolate, por favor.
1: ¿Es tomado el chocolate o es para masticar?
2: Ay, como quiera, pero que pase.
1: ¿Tiene chocolate duro y chocolate de aguado?
2: ¿Chocolate duro y aguado? ¿Qué prefiere usted?
1: Ya.
2: ¿Por qué se pone así? Se pone como diría.
1: Váyase a guardar, Centralita. Centralita. Váyase a guardar, Centralita. Ahorita no es horario.
2: Es que se pone como
1: ya.
2: ¿Qué dice?
4: Goloso.
1: No es que me ponga goloso, Lili.
2: Mira, hasta testimonio de lo que andaba haciendo la semana pasada, si bien que lo vieron por ahí.
1: ¿Qué andaba haciendo? ¿Qué?
4: Hace una semana andaba rompiendo corazones.
1: Yo.
2: Ahí lo vieron seduciendo abuelitas, dice.
1: ¿Seduciendo abuelitas?
2: Que lo nombraron embajador de la cercha, dice.
1: Bueno, ¿tenemos chiste o no? ¿Hay chiste de Lili?
2: Esperado, Centralita, el chiste.
1: A ver, dele, pase.
2: Adelante el chiste.
1: Dele.
4: Estaban un hijo y su papá platicando y le dice el hijo: papá, ¿tú te enamoraste de alguna maestra? Y el papá le responde: sí, hijo, de la de kinder. Era una belleza y además Me encantaba cómo me miraba. Y entonces el hijo le pregunta, ¿y luego qué pasó, papá? Pues tu mamá se enojó y te cambió de colegio. Me había dado cuenta de que el muñeco del tránsito como que le ha copiado el habladito a Cardona, ¿verdad? Porque ya vieron que dice que el tránsito, pues va a zancos. O tal vez,
1: no, porque como es nieto de...
4: antes era así bien, ya saben cómo, ¿eh? Ajá. Ustedes han de tener compañeros que son así ahí en la radio.
1: No lo dudo.
4: Se les pegan las mañas.
1: No lo dudo. Mire, no, lo que pasa es que don Montejo, recordemos de dónde viene, es nieto de Barrancos, patio. ¿Sí?
5: Es de patio.
1: Es de patio, sí, de patio de Barrancos.
5: No le creo.
1: Tú estuvo en la administración. En la administración.
5: Yo, pues según yo, ese era el requisito para entrar a trabajar, ¿eh? Tuviera problemas con la R.
1: R con S, sin gallo.
5: Porque usted podía decir.
1: Sí. Sí, sí, yo creo que sí es requisito. No todos lo cumplen, eso sí. No todos lo cumplen, porque es difícil encontrar gente que hable con la S correctamente. ¿Verdad?
5: De rumbo de rocas en la carretera.
1: Exactamente.

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0: cuate se prendió.
1: Sí, se prendió.
0: Destapa quesalteca o venado.
2: Efecto de...
1: destapa.
2: No, pero es que así no suena. Es que...
1: no, no, pero es que mire, mire.
2: No, pero es que mire, si viene así, sin ganas.
1: No, no, no, no es que sin ganas. Yo no vengo sin ganas, vengo sin efectos, eso sí.
2: No.
1: Porque usted no ha pedido los efectos.
2: No, no, no, no, no, no.
1: Mire, pero yo le voy a pensar, está aquí lo voy a convocar a una reunión.
2: Aquí en donde, claramente de dice planificación. Que tenemos que hacerlo en vivo y en directo.
1: Está claro, está bien.
2: Pero es que usted viene así a hacerlo sin ganas.
1: Pero yo
2: después, ¿qué va a decir el patrocinador?
1: ¿Acaso yo nací para hacer efectos de destapador?
2: Claro que sí, eso lo enseñan. No, que ay, yo soy ingeniero.
1: Eso no lo enseñan en la universidad.
2: Ya, claro que sí.
1: No, ¿cómo le van a enseñar?
2: ¿A qué iba? ¿A qué vino? Dijo aquel.
1: A pastar. A vacacionar.
2: Después, cuando le preguntan en los exámenes qué se lleva, ahí sí contesta.
1: Ahí sí contesta. Inmediatamente improvisa, ¿verdad?
2: Ahí sí. Entonces, efecto de destapado.
1: Efecto de destapado.
2: Ahí está, muy bien. Pero digámoslo mejor otra vez porque...
1: pues, dele.
2: Es que eso ya suena a otra cosa.
1: Otra vez, regresemos, regresemos a la cinta. A ver, otra vez.
2: Porque mejor, ¿verdad?
1: Ay, qué triste, es que... realmente y lamentable.
2: Es que usted también, hombre. Mire, no quiere.
1: No quiere, regresar. No quiere regresar la cinta.
2: No, a ver, es que efecto, se de regresor, de efecto de regresor. Muy bien, muy bien.
0: Guate se prendió.
1: Sí, Guate se prendió.
0: Destapa quesalteca o venado.
1: Destapa.
2: Ah, no, hombre. Hombre.
1: Así.
2: Ahí está. Ahí está. Otra vez, efecto de rival.
1: Ah.
0: Guate se prendió.
2: No, todavía no va. Espérese, hombre.
1: Dígala ya, hombre, ya.
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2: Ahí está, ahí está.
1: Ya, bueno, está ahí. Difícil con usted trabajar,
2: no,
1: me dice.
2: No, no.
1: Yo pensé que iba a ser sencillo.
2: Lo extraño.
1: No, no estoy extrañando nada. No, lo que pasa es que con el otro individuo era un poquito más llevadera la cosa.
2: Ay,
1: no, no era tan. No era tan encontronazo tras encontronazo.
2: No hay que. Ay, yo soy ingeniero.
1: Sí, sí, sí, pero no ingeniero de efectos de sonido.
2: No, yo fui a la universidad.
1: Sí, está bien, pero no fui a estudiar efectos de sonido.
2: Qué extraño. A ver, ¿qué dice el búho?
1: ¿Qué dice el búho?
3: Hola, muy buenas tardes.
1: ¿Qué pasó, Buito?
3: Maricotonista. Ay, tu chili whisky.
1: No, búho, no. Mire, búho, yo tengo una duda. Un oyente estaba... se le cortó. Ay, ay, ay, Buito, ya, Buito.
2: A ver, ¿qué dice Jack?
1: Que pagar a tiempo el teléfono, búho.
2: ¿Qué dice Jack?
1: ¿Qué dice Jack?
3: O sea que un costarricense bien puede entrar a trabajar ahí porque ellos hablan con la R.
1: Con la R. Sí, con la R. Pero son R's distintas. O sea, la R del costarricense es así. La R del costarricense es un poco más suavizada. No es una R tan pronunciada como la hacía el señor Barrancos, que estaba trabajando en los derrumbes.
2: Derrumbes de rocas en la cachetera.
1: Hubo derrumbes de rocas en la cachetera. Y por eso tuvimos que accionar. ¿Verdad? Así decía el hombre.
2: Así decía.
1: Su QEPD.
2: Dice, buenas tardes, un gusto de saludarlos. RIP. Para nosotros también.
1: ¿Qué?
2: ¿Qué?
1: ¿Otra vez Montejo? No, ya no.
2: No, ya no. No, ya no. Ya mucho.
1: No, pero teníamos un chistorete. Mire, usted me estaba diciendo, este señor, aparentemente...
2: Ahí está.
1: Ese payaso está coqueteando en la carpeta de los intercambios de golpes el payaso. Con el payaso oficial presentador de los presentadores de este programa. Con Babas. ¿Por qué? Porque ahí trata de imitarlo. Hasta tiene un show de televisión.
2: A ver,
1: escuchemos.
2: Escuchemos
1: este payaso que
4: payaso,
1: está.
4: ¡Échame uno, payaso, payaso, payaso! ¡Échame uno, payaso!
5: ¿Cómo están, mis amiguitos?
6: Bien.
5: Qué bueno, ¿están estudiando?
6: Sí.
5: Qué bueno, yo estoy experimentando cosas nuevas.
6: Ah.
2: ¿Cuáles?
5: Sí, por ejemplo, me inscribí en una secta satánica.
6: ¿Cómo?
5: Pero me quité rápido.
6: ¿Por qué?
5: Porque era mucho sacrificio.
1: Ah. Ay, ay, ay. No le digo, pues.
2: Esa madre, pero, que el Babas. Ojalá si fuera el Babas, hombre.
1: Bueno, cuenta chistes un poquito más graciosos. Y lo sabe contar. Pero no es más gracioso que Babas.
2: Es más gracioso que Babas, bueno, claro que sí.
1: Bueno, según usted, pero ese es su criterio, don Fantasma.
2: No, ese no es mi criterio.
1: ¿En nombre de quién está hablando usted? ¿Del público?
2: No.
1: ¿Quién es usted para rogarse la representatividad del público oyente?
2: Yo nunca dije eso.
1: ¿Y eso fue lo que dijo?
2: No.
1: ¿Es más gracioso que Babas, dijo?
2: Eso es cierto.
1: ¿Según quién? ¿Según San Lucas? ¿Según San Marcos? ¿Según San Juan? ¿Según el libro de los hebreos? ¿De los ateos?
2: ¿Qué? ¿Quién dijo que los ateos tienen libro?
1: ¡Tienen libro!
2: Es una invención.
1: Nunca ha oído Ateos 1 al 4.
2: Mateos, hombre.
6: El frío lo ha de poner así.
2: ¡No! ¡Seguro!
1: ¡No es el frío! ¡Seguro que no! Hombre.
6: El frío lo ha de poner así.
1: ¡No! ¡No, así Lili! Pone, ¡que no, Lili! ¡Que no! Bueno, mejor...
2: Hablando de Mateos, vamos con Miguel 3.1416.
1: ¿Con Miguel 3.1416?
2: Sí, Miguel Mateos.
1: No, hombre.
2: Bien, hombre.
1: No. Ahorita no es hora de estar. Deje de estarme mandando a Mateos.
2: Ponga Mateos.
1: Ya lo voy a poner, hombre, está tranquilo.
2: Ahí lo están pidiendo.
1: Quieto.
2: Señor honorario, que quede en acto.

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3: Las 16 horas, 40 minutos.
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1: Bueno, mire, ¿otro chistorete?
2: Tenemos chistoretes a esta
1: hora de
2: la tarde.
1: De chistoretes, hay que...
2: Claro que antes hay que ser honestos con algo.
1: Ajá.
2: Y hay que agradecer, porque uno tiene que ser agradecido.
1: Hay que agradecer.
0: Hoy agradecemos a todos los donadores, a todos los donantes, por habernos atendido, por hacer que...
1: Atendido esta, al llamado.
0: Por haber atendido el llamado, por hacer que juntos todo sea posible. Gracias por sus donaciones. Y si usted quiere seguir donando un chiste, hágalo. Nuestro número es 4156-1025. Y recuerde que el mundo es mejor cuando el mundo sonríe.
1: Siguiente.
3: Oiga, llega un tipo muy, muy, muy cochino. Muy cochino donde el médico, y le dice: doctor, es que vengo a que me revise esta manchita amarilla que tengo acá. A ver, estuve examinando, dijo, increíble. Dijo: ¿cierto, doctor? ¿De qué será? Dijo: eso es del tiempo. ¿Eso es del tiempo? Dijo: sí, del tiempo de no bañarse.
2: Preguntan cómo se llama la canción que acaba de pasar.
1: ¿La de Obsesión?
2: ¿Obsesión?
1: Obsesión.
2: A ver qué dice el búho. El búho se le
4: cortó. Vieran, señores, que pobre mi búho de la mañana se ha atrapado aquí. ¿Ustedes?
1: ¿En dónde?
4: ¿Lo viene a sacar?
1: ¿Dónde usted?
4: Por favor, alguien que ayude a mi búho.
2: No sé, aquel búho es pariente de Joel Fonseca.
1: ¿Cayó en el en torre de tribunales está búho o no?
2: Suena como a Joel Fonseca. Dice que llegue Bobas para defenderse con fantasma, dice.
1: Ah. No, pues es que usted lo está vilipendiando, menospreciando, infravalorando al pobre Babas.
2: Ya va con eso.
1: Pues sí.
2: No, Fede.
1: ¿Y qué fue lo que dijo, pues?
2: Yo dije
1: que el payaso ese internacional, el que tiene un show televisivo, que contó un chiste que sí medio le dio risa. Ahí está el búho llamando.
2: Ahí está el búho, mire.
1: Agarrémoslo de las plumas.
2: Aló, búho.
5: Hola, muy buenas tardes. ¿Cómo
1: ¿Qué pasó, búhito?
5: Pues mire, aquí, mire, solo para medio dar un reporte así rapidito, el tránsito.
1: A ver, reporte usted rapidito.
5: Que no se vengan a la octava calle de la zona 13, cero avenida, zona 13, colindante con Atanasio Sur.
1: Ajá.
5: No lo hagan, que hay cola. Y tremenda.
1: Tremenda base.
5: Y se oye porque desde la mañana estoy atrapado aquí en una bodega, hombre, y no puedo abrir el portón.
1: Ajá.
6: No sea goloso.
1: Sí, usted goloso ese, búho.
5: Sí, maricotonista, no.
1: Pero goloso, sí.
5: Pero por los dedos de Bea. Ahí sí, mire.
1: Ahí sí.
5: Fuera goloso yo, si yo probara un besito de Bea.
1: Si fuera golosina.
7: Lo mismo decían de mi tío Genovevo.
5: Sí, hombre.
1: Sí.
5: Mire, voy a hacer la invitación a Lili para ver cuando hace un stand-up aquí en Búhos Café. Para muy buenos chistes ustedes.
1: Bonitos chistes, ¿verdad? Todo está en que tenga acceso al abuelito. Porque él es el que le pasa los chistes.
5: Sí, sí.
1: Sí, si no.
5: Sí, pero sí, sería muy bonito usted.
1: Muy bonito.
5: Y a Babas. Y a Babas.
1: El dúo de Babas con Lili.
5: Sí, imagínese usted ahí en Búhos Café, gran chiste.
1: Bueno,
5: y las bebidas exóticas, ay Dios
1: mío. Ahí la hacemos, ¿verdad?
5: Sí.
1: Está bien, Bu.
5: ¿Puedo contar un chistorete?
1: Va, ¿no? Cuéntelo, pues, rápido.
2: Dale, pues.
1: Sí, para eso estamos.
5: Dice que había una mulita que se llamaba Nacha.
1: ¿Una qué?
5: Y la mulita, Nacha.
1: ¿Una mulita?
5: No, una mulita.
1: Ajá.

0: era de un pastor. Vino el pastor, le vendió la mulita a Nacha a la monja, y la monja la puso a competir. Al otro día sale en el periódico: gana la Nacha de la monja. Vino el sacerdote, se escandalizó cuando leyó esa nota. Uh-huh. Que decía: ¿cómo que la Nacha de la monja? ¿De la monja? No, dijo, yo tengo que intervenir. Vino y compró la mulita. Vino y él también, en escondida, la puso a correr también. Ah, al otro día ganó. Sale en el periódico: gana la Nacha el sacerdote.
1: Está bueno, pues muy... Intento, señora.

0: Bueno, nos vamos a arriesgar porque en realidad no lo hemos filtrado todavía.
1: ¿Qué dice aquí? Ustedes tienen la culpa.
2: Chistecito.
0: No, pero... A ver, miren. La gracia muchas veces no es del chiste. La mayor parte de veces es de quién cuenta el chiste y cómo lo cuenta. Eso es lo que me enseñaban a mí en la escuela de chistoretes.
2: ¿Usted fue a la escuela de chistoretes?
0: Fui a la escuela de chistoretes. Sí.
2: ¿Y qué tal?
0: Estudié. Unas cosas.
2: ¿Cosotas usted?
0: Pero no parecían chiste.
2: Ajá.
0: Pues había una maestra.
2: Ajá.
0: Que más bien parecía dos. ¿Ya?
2: Ajá.
0: No. ¿Ya? ¿Está listo el chiste?
2: ¿Y ese qué? ¿Y eso que dijo?
0: Dice, ah, que el café y va llorando.
2: No, por eso de que la maestra parecía, ¿eso qué? También fue chiste, ¿no?
0: No.
2: ¿Esos chistes le enseñaban?
0: ¿Qué chistes?
2: ¿Ese que dijo?
0: No, ese no fue chiste.
2: Ah.
0: Ese fue un comentario mío.
2: Ajá.
0: Que yo hice.
2: Era anécdota.
0: Era anécdota.
3: El frío lo de poner así.
0: No, hombre.
2: Seguro.
0: A ver, pues, ¿qué?
2: A ver, pues.
0: Aquí está el chiste que viene a continuación. A ver, este lo cuenta un oyente.
4: Este, que llega un señor y está en plena misa. Cuando de repente, en el sermón, mencionan, no robarás. Voltea a ver y mira que no está su paraguas. ¡Ah! Ya me lo robaron. ¡Qué desgracia hay aquí!
2: Ya.
4: Al rato sigue el sermón. Y de repente dicen, no desearás la mujer de tu prójimo. Ay, Dios mío, ya me acordé dónde lo dejé.
0: Fíjese que sacó la versión corta del chistorete. Yo me lo sabía con la bicicleta. Ajá. Este del paraguas.
2: A ver, ¿qué dice?
0: A ver, ¿qué dice la bella Isabel?
5: Hola, buenas. Miren, le voy a contar mi chiste favorito.
0: A ver,
5: dice chiste. Que resulta que está un hanano. Y está bien preocupado porque hoy es Halloween. Y entonces lo han invitado a la fiesta de disfraces y está, pero extremadamente estresado porque no sabe qué disfraz se va a llevar a la fiesta. Y entonces viene él y está preocupado, ¿va? Uh-huh. Y dice, entonces voy a ir a la fiesta y bien contento y se va a la fiesta y se presenta a la fiesta y es estresado porque no sabe qué disfraz se va a llevar a la fiesta. Y entonces viene él y está preocupado, ¿va? Uh-huh. Y dice, entonces voy a ir a la fiesta y bien contento y se va a la fiesta y se presenta a la fiesta y es super nice. Y entonces viene y cuando está allá
0: dice.
5: Y llega y dice, llegó. El jalando entre todo, ¿va? Y entonces me reconocieron por los zapatos rojos.
0: ¿Y verdad?
2: Gracias, Isabel.
0: Bueno, musiquita.

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1: 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Y si lo hace, más o menos así como, no tiene que ser tan perfecto como lo hicimos nosotros.
0: Vaya voz. Vaya voz. Pero
1: lo que sí me entienden, ¿verdad? O sea, lo que tiene que hacer es hacer el intento, pues como hizo el búho, al mejor estilo del búho, ¿verdad? Hacer el intento.
0: El intento, por lo menos sincero fue el muchacho, ¿verdad?
1: Pues miren, no es para concurso de canto que vamos a usar la cantada, que van a echarse ahí en el WhatsApp. Lo que tiene que hacer es mandarnos su nota de voz con sus datos. 41-56-1025 con su nombre, su teléfono, un correo y su DPI, que es muy importante.
0: ¿Cuáles son sus datos? Se preguntará usted.
1: Nombre.
0: Bueno, su
1: apellidos.
0: Nombre, apellido, correo electrónico.
1: Ajá.
0: DPI,
1: sí.
0: Teléfono y correo.
1: Eso, nada más. Sencillo, ¿verdad?
0: Fácil.
1: Bueno, vamos a la pausa y regresamos.
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8: Le saluda Alexis Ponce. Actividad sísmica de las últimas 24 horas. El INSIBUME reportó 59 sismos en el país hasta el 13 de octubre, de los cuales uno fue sensible. En lo que va de 2026, suman 6.482 sismos, 151 de ellos sensibles. Ante esta actividad, la CONRED recomienda preparar una mochila de emergencia con suministros básicos para 72 horas. IA puede crear empleo en países en desarrollo, pero plantea retos para jóvenes. El Banco Mundial y el Fondo Monetario Internacional analizaron cómo la inteligencia artificial puede crear empleo en países en desarrollo. Destacan soluciones de pequeña IA más accesibles y adaptados a contextos locales. Sin embargo, advierten de retos para la fuerza laboral, sobre todo para los jóvenes. Se estima que 40% de los empleados globales podrían verse afectados. Aerolíneas proyectan ampliar asientos hacia Guatemala en 2027. Cuatro aerolíneas, entre ellas Aeroméxico, Alaska Airlines, Delta Airlines y Air Canada, planean aumentar hasta 127% sus asientos para Guatemala en 2027 frente a 2026. Los vuelos comerciales crecieron 4.5% en 2025 y para este año se proyecta un aumento de 5.5%. El reto principal será optimizar el espacio aéreo.
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0: Bueno, mire, tenemos un aviso comunitario, aviso parroquial para parroquianos que están sintonizando a esta hora.
1: Un anuncio.
0: Porque la contadora de chistes resulta,
1: Isabel,
0: que es hermana salvadoreña, centroamericana ella.
1: Pariente, ¿verdad?, de Bukele. En 3/4 grado.
0: No. ¿Qué es? Como 10º grado.
1: No, son 3/4.
0: Es bien lejana.
1: No, hombre.
0: Es bien lejana de Bukele.
1: No, pariente de Bukele.
2: Horchata 100% salvadoreña.
0: Eso. A ver,
1: mire qué pupuso.
0: Están
1: ganadas.
0: Es que la vez pasada, no sé por qué nos pusimos a hablar del índice pupusas y
1: ¿Cuántos
0: bitcoins?
1: ¿Cuántas pupusas caben en un bitcoin?
0: Exactamente.
1: Sí. Pues usted podía llegar y decir, mire, deme un satoshi de pupusas.
0: Un satoshi
1: de revueltas.
0: De revuelta. De revuelta o del orojo. Pero ella dice que ella posee un negocio y que ella lo opera y que ella lo trabaja. Escuchemos el mensaje. Y que sí, que nos está enviando. Bueno, ustedes no.
3: Hola. Mire, fíjese que la semana pasada ahí que ustedes estaban hablando de las pupusas, yo soy salvadoreña y tengo una pupusería.
0: Ajá.
3: Mi pupusería se llama El Salvador Food.
0: Resulta
3: de que ustedes estaban hablando de que están muy baratas en El Salvador.
0: No.
3: Igual las tenemos nosotros.
0: Ah, bueno.
3: Tenemos un combo que es de 2 pupusas a su elección y el vaso de horchata 100% salvadoreña y 100% natural también.
0: Es lo mejor.
3: Hecho lo por natural, una salvadoreña que vive acá en Guatemala.
0: Ajá.
3: Y cuando ustedes gusten, estamos a la orden. Estoy en Zona 12, a la par del Colegio Ciencia y Arte, enfrente de la farmacia Patres. Estamos de 9 a 4:30.
0: Mira,
3: y
0: no, el
3: combo vale 30, el de 2 pupusas, el combo de 3 pupusas, que es el súper personal, también a su elección puede elegir entre queso con loroco, queso con jalapeño,
0: lo normal,
3: queso con chicharrón, queso con frijol, y la revuelta que le trae frijol, queso y chicharrón.
0: Esa es la marca.
3: Para que el otro día ustedes estaban hablando y yo dije, ay, lo voy a hablar. Yo casi lo escucho todos los días, pero no escribo, ni llamo, ni nada. Entonces yo dije, les voy a decir para que así, cuando ustedes gusten, la casa invita, pueden pasar y nosotros con gusto los vamos a invitar. Y al público, pues...
0: Que paguen.
3: Obvio, va. Negocio es negocio, tienen que comprar. Así que estoy a la orden.
0: Bueno,
3: saludos.
0: Gracias. Gracias, amiga. Gracias.
1: Saludos, Isabel.
0: Saludos.
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0: Centralita. Reporte.
4: Centralita.
0: No, adelante no. Atrás es donde viene la trabazón.
4: Sí.
0: Mire, pues.
4: A usted le queda lejos porque está sentado.
0: Si tienen algo que reportar, repórtenlo ahora. Si no, cállenlo para siempre. Por favor, este es el momento, esta es la hora. Esta es la señal que tienen que tomar para poder reportar lo que esté pasando por donde anden pasando.
4: Hable, Penito, hable.
0: A ver, que llame
4: está picando,
0: alguien.
4: Está picando la pesca, Penito.
0: A ver, pues, vamos a ver. Ahí ya tenemos una llamada telefónica.
4: Adelante, Centralita.
0: Para...
5: Centralita, buenas tardes.
0: Buenas
5: tardes. Piloy les va a mandar la factura con 3. La farmacia, el colegio y la gente pupusa, no tengan pena. Siguen trabajando gratis ahí, les van a mandar la factura, no tengan pena.
0: Está bueno, pues.
4: El miércoles se la
0: van a pasar. Sí, se la van a pasar a Don Phantom ahí por estar pasando comerciales que no están autorizados. A ver, si tiene algo que reportar, por favor, repórtelo usted al 4156-1025, siempre que no incluya marca, por favor, ni de vehículo, porque si no, después nos van a pasar la factura. No sé por qué ese acento que yo escuché me dan ganas de comprarme un whisky. Que compre. Dice, en El Salvador la semana pasada compramos 2 pupusas revueltas por $1. A queso. A dólar. Las de queso. Ese combo sí está algo cariñoso. Ese. Bueno, es que está más barato. Más barato.
4: Queso de Alemania, el queso es, bon,
0: sí, eso, sí, eso. Ese queso. A ver, aquí hay reporte.
6: Señores, muy buena tarde. Les saluda a Julio Juárez.
0: Don Julio.
6: Miren, qué bonitas y sabrosas pupusas. Ay. Los felicito. Tengo un chiste para contribuir con su miércoles.
0: A ver, espérenme. Antes del chiste, vamos con reportes. A ver si alguien tiene algo que reportar. Ah, no. No hay reporte.
4: Un código.
0: Un código. Un código marrón no hay por ahí que caiga.
4: Un código, ¿qué le están pidiendo? Ahí hay varios códigos rojos, miren, es una lista.
0: Bueno, no hay reportes. Nosotros quisimos cumplir con la comunidad, pero no hay valientes que se reporten, compañero. Así que nos vamos a la pausa.
4: Centralita, no nos deje aquí, hombre.
0: Es que alguien dejó agarrado el teléfono otra vez, hombre.
4: No fue.
0: Aquí está, mire, ya llegó uno. Dice que en la diagonal 6 y 17 calle, zona 10, adelante del juzgado de femicidio, hay un ataque armado. O accidente, es eso, accidente. Ay. Un accidente, parece que es un motorista. Ay. Eso va a provocar congestionamiento, seguramente. Esto acaba de ser. Alguien está llamando al teléfono. Aló, buenas tardes.
4: Aló. Centralita, Pinito.
7: Aquí hizo Reforma totalmente parado.
0: No me diga. ¿Y por qué? No sabe.
7: Pues no se sabe. Todo está parado por acá.
4: Que se pregunte, Centralita. En el trabajo, pues se porte bien, Centralita. Igual ni está caminando.
0: Pregúntale.
4: Pregúntale ahorita que estamos al aire.
0: Pregúntale.
7: ¿Por qué el tráfico?
4: Pregunte y vaya usted a tocarle la.
0: Ya está preguntando.
7: Nadie sabe.
0: Vaya nadie
4: a tocarle ahí la ventana al que sale a la par, sino que está muy detenido.
0: No, porque el otro va a andar más distraído.
4: Está todo detenido, hay que pregunte.
0: Ya preguntó y nadie sabe. No, yo que dijo. Nadie supo. Eso fue lo que dijo el hombre. Bueno, a ver si. Aquí, este creo. Me huele a que este es reporte del tránsito. Miren, a ver, escuchemos.
8: Buenas tardes. Reportando aquí para entrar a Viacanales Centro. El tráfico está largo y inicia desde el Centro Comercial Distrito Morán.
0: Muy bien. Muchas gracias, compañero. Ese es un centralititito.
4: Centralitita, muchas gracias, Pinitito.
0: Mini centralito. Bueno, ya, terminamos. Y nos vamos a la pausa.
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0: Mire usted.
1: ¿Qué?
0: Aquí me preguntan algo.
1: ¿Qué le están preguntando?
0: Me piden que pregunte algo.
1: ¿Quiere que pregunte?
0: Mire, pues, si yo vendiera pan, ¿cómo me pondría?
1: Si usted vendiera pan,
0: ¿qué sería yo?
1: Fantasma.
0: No, hombre. ¿Qué sería?
1: No, ¿qué? ¿El panadero?
0: Si yo vendiera verduras, ¿qué sería?
1: Verdurero o verdulero.
0: Y si vendiera agujas, ¿qué sería? ¿Cómo me pondría?
1: ¿Vendedor de agujas?
0: No.
1: No, entonces.
0: No sé. ¿Qué sería?
1: ¿Usted quiere que diga cómo sería así si, digamos, seguimos la lógica de inversa del panadero? De... Ajá. ¿Lo digo
0: ¿Qué
1: yo?
0: ¿Qué me pondría?
1: ¿Agujero?
0: Lo digo, pues.
1: No, es que yo no sabía por dónde iba el chiste. No, no, que, no crea que nací ayer. Mire, tengo un problema con los audífonos. Tengo que confesar.
0: ¿Y ahora qué? Yo creo que eso está flojo.
1: Sí está. Ya no le...
0: Está pasando lo mismo.
1: Ya no le
0: queda. Pero bueno, ahí está, el buen Julio Juárez decía esto también.
1: A ver.
2: Señores, muy buena tarde. Les saluda a Julio Juárez. Miren, qué bonitas y sabrosas pupusas. Los felicito.
1: Gracias.
2: Tengo un chiste.
1: A ver,
2: chiste. Para contribuir con su miércoles. Bueno, con nuestro miércoles, va.
1: Sí,
2: fíjense que había un par de amigos así de muchos años, ¿verdad? Y pues ellos ya eran mayores, ¿va? Un día le dice uno al otro: fíjate vos que tengo un problema, que se me están olvidando las cosas de una manera increíble, vos. Y mira, tengo pena por eso. Y le dice el otro: mano, me extraña, yo compré unas pastillas que son, mira, son buenísimas para eso, es una maravilla, honestamente. Mira vos, así vos, ¿y cómo se llaman? Espérame. Ay Dios, permíteme. Mira, vos, ¿cómo que se llama esa cosa que sale esa agüita que le queda a las flores en las mañanas y a las hojas? Ah, le digo, eso se llama Rocío, le dice. Ah, tenés razón. Rocío, mija. Mira, ¿cómo se llama la pasilla que compré para la memoria, mija? Ahí ustedes ponen.
1: Ahí ustedes ponen.
0: Hasta él
1: solo.
0: Que tenemos que poner los efectos, ¿ya vio?
1: Claro.
0: ¿Ya vio? Y él más, él también lo pone, el ja, ja, ja.
1: El ja, ja, ja, ja. Contribuye él con
0: la... Contribuye a la noble causa de hoy.
1: Sí. Pero es lo que le digo. Depende mucho del contexto del chiste, del contador del chiste.
0: Eso es cierto.
1: ¿Qué tanto entusiasmo le ponen para contar el chiste? Que también se saben el chiste, porque hay algunos que van a medio chiste y se les olvida. Eso es de lo peor.
0: Eso es lo peor. Ese es el problema.
1: Ese es lo peor que hay. Otro.
0: A ver.
3: Están todos en la cena y Pepito salta con una de sus ocurrencias. Mamá, ¿por qué papá es calvo? Ay, hijo, porque es muy inteligente y tiene que pensar muchas cosas. Pepito se queda pensativo y pregunta: ¿y entonces tú por qué tienes tanto cabello? Haz silencio y cómete tu sopa, Pepito.
1: ¿Se entendió, verdad?
0: Yo digo que sí.
1: Sí, ¿verdad? O habrá que explicarlo, porque hay quienes requieren de explicación del chiste.
0: Mire.
1: Producciones Aldana presenta a Julio Juárez, el día que te... ¿Pero eso lo mandó Julio, no? ¿O alguien
0: sí,
1: más?
0: Eso lo mandó Julio.
1: Ese es.
0: Algunos dirán que es Photoshop.
1: Algunos dirán que es IA.
0: IA.
1: Pero que si no, soy yo. En persona. Bueno, ahí está. Ya les dejamos un par de chistes. Otra musiquita.

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2: Las 17 horas, 42 minutos. 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

0: Por estar tocando ahí, miren lo que les pasa.
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0: Ya,
1: ¿eh? Ya toca.
0: Ya toca. Bueno. Mire, es que a usted le pasa eso por distraído, te fijes.
1: ¿Por qué?
0: Eso es estar viendo videos en él.
1: Pero es que...
0: Bueno, pero es parte de su trabajo. Ahí. Sí, no, es cierto. Es parte de su trabajo.
1: Se pone a reír ahí.
0: Es parte de su trabajo. No.
1: Si ustedes quieren saber de qué estamos hablando, no se pierdan las redes sociales del 102.5.
0: Por favor, visítenlas próximamente, solo en redes sociales.
2: Un chiste de Halloween.
0: A ver.
2: Sé que había un hombre que quería ir a una fiesta de disfraces, pero el hombre, el personaje era gordito, y entonces a todas las tiendas de disfraces que iba, no habían disfraces de la talla de él.
0: Claro.
2: Él quería ir disfrazado de algo que tuviera que ver con superhéroes.
0: Mm.
2: Y entonces, al verse que no encontraba disfraces, se ideó de que tomó un pantalón de lona, le cortó un poco las mangas, se lo puso y se pintó todo de verde. Así que se fue hacia la fiesta, entró, el hombre era la sensación de la fiesta, todas las patojas querían bailar con él. Y entonces llegó el momento de la premiación de disfraces. Y bueno, dijeron, bueno, el tercer lugar es para Cenicienta. Y bravo, todos ahí, Cenicienta. El segundo lugar es para el disfraz de Drácula. Pero bravo. Y el primer lugar es para la sensación de la noche, el disfraz más original, el que causó furor entre las patojas. El primer lugar es para la gelatina de limón.
0: ¡Qué mala gente! ¿Cómo que?
1: ¿Está bien?
0: La gelatina de limón. Ah, es que para poner apodos son rápidos y buenos.
1: ¿Sabe que es un indicio de inteligencia el
0: poner apodos?
1: El poner apodos.
0: No, hombre.
1: ¿Es en serio? Hay estudios de eso.
0: Bueno, hay una discusión incluso que ha llegado a niveles científicos.
1: Mire, dice, solo son las 17 horas y saca su lado rarito. El frío lo pone así. Esperen que llegue diciembre.
0: Vecinos, todos los días y todo el día va a estar así. No, oiga, hay un tema con respecto a esto de los chistes. De los chistes. Que tiene que ver con que dicen algunos que el humor es una muestra de inteligencia.
1: Eso es cierto.
0: Aunque hay detractores del humor que... La gente que no se ríe de los chistes dicen que es una muestra de la tontería. Uh-huh. O sea, que alguien está tonto y se pone tonto con un chiste. Uh-huh. O que dice tonterías. Alguien que dice tonterías es chistoso. Alguien que se ríe de las tonterías es inteligente. Pero los científicos discuten alrededor de esto. ¿Usted qué opina?
1: Y en el caso del búho, ¿usted qué opina?
0: ¿Usted qué opina? ¿Será el caso del búho un caso de estudio? ¿Será el caso del búho un caso que pueda estudiarse a nivel científico?
1: ¿A nivel?
0: A nivel científico en un

0: ¿Cómo le llaman a esos lugares donde estudian las aves?
1: ¿Un aviar?
0: ¿Un aviar? ¿Un aviario?
1: ¿Un aviario?
0: ¿Uno diario?
2: Esa y otras preguntas tendrán respuestas en el próximo programa, a la misma hora y por la misma estación.
0: Hasta la próxima, entonces. Nos vamos. Pedimos disculpas porque el productor está durmiendo, ¿eh? No ha regresado de su siesta aún. A ver, que ahora sí. Ahora sí. No. Ahí está. Ahora sí.
2: Hoy queremos agradecer todas las donaciones porque gracias a ustedes fueron 3 horas de sonrisas. Y cuando usted sonríe, recuerde que el mundo se ilumina, porque donde cabe una sonrisa, cabe...
1: No puedo decirlo.
2: ¿Por qué no?
1: Porque es muy duro.

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4: Le saluda Alexis Ponce. Viviendas afectadas o en riesgo por emergencia en El Pinula. La Conred elevó a 120.000 las viviendas afectadas o en riesgo por la emergencia del río Pinula en San Miguel Petapa. De ellas, 157 presentan daños leves o moderados o severos y 963 están en riesgo. Suman 1.379 familias y 5.277 personas afectadas. Las evaluaciones continúan y se analizan posibles subsidios para quienes cumplan requisitos. Operativos de control buscan indicios de extorsión en cárceles. La Dirección General del Sistema Penitenciario realizó requisas focalizadas en dos centros carcelarios. En el centro de detención de la zona 17 se revisa el sector de aislamiento en busca de indicios de extorsión y otras actividades ilícitas. En la granja de rehabilitación Canadá en Escuintla se revisa el sector de adultos mayores. Aún no se han detallado resultados. Economía solicita 340.2 millones de quetzales para su presupuesto 2027. Funcionarios del Ministerio de Economía, encabezados por Gabriela García, defendieron ante la Comisión de Finanzas del Congreso su propuesta de presupuesto 2027. El Ministerio solicita 340.2 millones de quetzales y prevé participar en 14 ferias internacionales y simplificar 270 trámites. Para el Viceministerio de Desarrollo de la MIPYME plantea destinar 360.8 millones de quetzales.
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5: La felicidad está por todas partes. La mayoría de nosotros la buscamos día a día. Otros se apartan de su camino. Cada día que vivimos es un milagro, porque cada día que pasa podemos encontrar mil maneras de pasársela bien. Manera número 9. Suelta el celular por 5 minutos. Apaga la pantalla. Mira a tu alrededor. El mundo real sigue ahí. Un poco raro, pero ahí. Esperando que le prestes atención. 5 minutos sin pantalla valen una hora de paz. Y 70 notificaciones esperándote después.